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1: Salida del vuelo con destino a la

0: noches. Gracias por estar con nosotros una vez más en La Hora Nacional, un espacio para las historias, las voces, la música y todo lo que nos ayuda a conocer mejor a México. Yo soy Leos y como siempre está conmigo mi querido Cha.
1: Buenas noches, México. Hoy les vamos a compartir los resultados que se presentaron en el informe de gobierno y de la estrategia Atención a las Causas con los Festivales por la Paz. Estos espacios buscan acercar a las comunidades actividades culturales, deportivas y artísticas como alternativas de convivencia y de participación.
0: Justamente hablando de música y de jóvenes, nos estamos acercando a la gran final de México Canta 2. Esta iniciativa busca encontrar nuevos talentos, pero también algo más importante, hacer que la música sea una herramienta para construir mensajes de paz e identidad.
1: También estamos muy cerca del Día Internacional de la Alfabetización, que se conmemora cada 8 de septiembre. Nuestros amigos del INEA nos traen información muy interesante sobre las oportunidades que existen para que jóvenes y adultos aprendan a leer y escribir, sigan con sus estudios y puedan cambiar sus posibilidades de vida.
0: En nuestra sección Mujeres en la Historia recordaremos a una mujer extraordinaria, considerada la primera muralista mexicana, Aurora Reyes. Ella fue pintora, poeta, maestra, activista, defendió los derechos de las mujeres y vinculó su trabajo artístico con las causas sociales.
1: En nuestros flashazos del bienestar hablaremos de los servicios dirigidos a mujeres para ayudarlas en su bienestar físico y psicológico.
0: Y les daremos toda la información sobre septiembre, mes del testamento, porque este documento nos ayuda a ordenar nuestro patrimonio, proteger a nuestra familia y dejar claras nuestras decisiones. Todo esto y mucho más en nuestra primera media hora. Hay temas que tienen que ver directamente con la vida cotidiana. Poder ir al doctor, estudiar, tener una vivienda o encontrar oportunidades para salir adelante.
1: En salud hay varios datos que vale la pena poner sobre la mesa. En este periodo se abrieron 33 hospitales, 11 unidades de medicina familiar y 38 centros de salud y consultorios para acercar la atención médica a más personas.
0: Esto se suma a los más de 12.000 nuevos consultorios de atención primaria del Servicio Universal de Salud que abren a partir de enero de 2027 en los 24 estados donde opera el IMSS Bienestar.
1: Además, el 14 de septiembre abre una convocatoria para profesionales de la salud jubiladas y jubilados que quieran incorporarse al personal que atenderá estos consultorios.
0: Hablando de acercar la atención médica a las personas, está Salud Casa por Casa, que lleva las consultas directamente hasta los hogares.
1: Ya se han hecho más de 18 millones de consultas médicas a domicilio y son gratuitas. La idea es muy simple, acercar la atención y sobre todo prevenir antes de que un problema de salud se complique.
0: Existe otro cambio importante en algo que durante años podía ser un verdadero dolor de cabeza, conseguir un lugar en la preparatoria.
1: Con Mi Derecho, Mi Lugar, el proceso busca que las y los estudiantes tengan mayores posibilidades de acceder al bachillerato que quieren. Y el dato es que 74.2% ingresó a su primera opción.
0: Además, hay becas para estudiantes de primaria, secundaria y bachillerato. Y cada vez llegan también a más jóvenes que estudian en universidades públicas.
1: Y hablando de infraestructura educativa, al terminar el 2026 se habrán construido 401 preparatorias, 3 universidades Rosario Castellanos y 25 universidades Benito Juárez, además de que se habrán mejorado 73.000 escuelas.
0: Y esto nos lleva a otro tema. Las oportunidades para los jóvenes también tienen que ver con la seguridad.
1: Exactamente. La atención a las causas parte de una idea simple: acercar a los jóvenes al arte, la cultura, el deporte y la educación. Por eso se habla de bienestar social y de garantizar derechos como parte de esta estrategia.
0: Una parte de este trabajo también busca hacer comunidad con los Festivales por la Paz. Ya van 51 festivales con una asistencia de 2.641.646 personas. Son espacios que llevan actividades y convivencia a distintas comunidades.
1: También está el tema de la vivienda. Se han entregado 33.000 escrituras y en materia de créditos hay más de 7 millones de familias beneficiadas.
0: Además, hay obras que están cambiando la manera en que nos movemos. Por ejemplo, se inauguró el tren Insurgente hasta Observatorio y el tren Felipe Ángeles hasta Tecámac.
1: Y la construcción de infraestructura sigue. Son más de 3.000 kilómetros de nuevas obras que se están construyendo en distintas partes del país.
0: Y al final son temas que están conectados, porque cuando hablamos de bienestar, es tener acceso a servicios, encontrar oportunidades, tener un lugar para vivir y mejores condiciones para salir adelante. El deporte, la cultura, la música y la convivencia comunitaria son espacios que tienen niñas, niños y adolescentes para expresarse.
1: Los Festivales por la Paz llevan actividades culturales y recreativas a los espacios donde vive la gente, porque construir paz también implica recuperar la calle, la cancha, la plaza y los espacios comunitarios como lugares de encuentro, creatividad y participación.
2: Bienvenidos,

0: Hoy les vamos a platicar sobre el ABC de las emociones, que es una estrategia que busca que niñas, niños y jóvenes aprendan a reconocer y expresar lo que sienten, hablar de sus emociones y saber cuándo necesitan pedir ayuda.
1: En las escuelas los lunes va a haber una hora semanal con pláticas, ejercicios, juegos y otras dinámicas para abrir estos espacios de escucha y acompañamiento. Y justo de esto vamos a hablar en la siguiente cápsula.
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1: El próximo 8 de septiembre se conmemora el Día Internacional de la Alfabetización. Esta fecha nos recuerda que aprender a leer y escribir es mucho más que adquirir una habilidad. Es abrir la puerta a otros conocimientos, ejercer derechos y tener mayores posibilidades de participación en la vida social. La UNESCO señala que este día se celebra desde 1967.
0: Hoy queremos conocer la labor de LINEA porque nunca es tarde para empezar. Durante 2026, el instituto ha impulsado acciones para incorporar a jóvenes y adultos a los procesos de alfabetización y educación básica. En México todavía hay millones de personas que requieren atención educativa, así que conocer las opciones disponibles puede hacer una gran diferencia. Pues ya estamos a nada, a unos días de conocer a los ganadores de la segunda edición de México Canta, y ha sido un camino muy intenso para estos jóvenes. Hay participantes de México y Estados Unidos con distintos estilos y formas de interpretar la música regional mexicana.
1: Sí, ahora sí ya estamos en la recta final. Y para platicar de cómo están llegando los jóvenes a esta etapa, está con nosotros una vez más Miguel Ángel Trujillo, presidente del Consejo Mexicano de la Música. Miguel Ángel, bienvenido de vuelta a la Hora Nacional.
6: Muchas gracias, Leo. Muchas gracias, Cha. Un placer estar nuevamente con ustedes. Les digo que siempre que vengo me siento en casa.
0: Pues ya es que soy como
6: normal en este programa.
0: Claro.
6: Y les agradecemos muchísimo porque es una gran oportunidad para compartir con la gente lo que está pasando en México Canta. Ya tuvimos la semifinal de Los Ángeles, que fue el 23 de agosto, y ahí tuvimos a tres participantes de los siete que pasaron a la final, que es el 13 de septiembre en el Auditorio Nacional. Ellos fueron Tiffany, que es de Los Ángeles, fue Rosalba, que es de Chicago, y Joshua Soto, que es de Nueva York. Así que
0: wow, ¿qué tal?
6: Del país completo, zona oeste,
0: costa,
6: centro
0: costa.
6: Y
0: sí,
6: oeste, ¿no?
0: Sí.
6: Como. Y de México tuvimos la semifinal este domingo pasado en Mazatlán.
0: ¿Qué tal?
6: En
0: qué
6: el
0: increíble.
6: Teatro Ángela Peralta, un teatro muy bonito, icónico.
0: Wow.
6: Y ahí también, pues, la gente votó, porque este año todas las etapas han sido por voto del público.
0: Uh-huh.
6: Entonces, la final de México, los semifinalistas de México, fueron Bel, que es la Malishita, que es una chica que canta en español, en maya y en inglés. Entonces, la parte de las lenguas originarias,
0: uh-huh,
6: nos encantó, porque
0: increíble,
6: aparte es súper
0: moderno. Que México
6: moderno.
0: Canta sea la manera que la conocemos.
1: Claro.
6: Exactamente.
0: Y súper moderno, como dices tú.
6: Y muy, era como entre una cumbia, reggaetón, muy padre, ¿no? Y también pasó Luna López, que es de Morelos,
0: uh-huh,
6: una chica que cantaba en un mercado, vendía naranjas y
0: wow,
6: cantaba en el mercado. Y pasó Brian, que es de Clave 5-7, más música con tuba, con acordeón, bajo sexto.
0: Okay.
6: Y como decías, o sea, tenemos de todos los géneros posibles dentro del regional mexicano, porque este año el concurso, uh-huh, se centró. El año pasado teníamos bolero, uh-huh, teníamos rock, teníamos de todo, pero este año el enfoque fue en la música regional mexicana. O tradicional mexicana, que es más correcto, tradicional mexicana.
0: Sí, claro,
6: mexicano.
0: Claro.
6: Y me faltó una cosa importante, que hay un séptimo participante.
0: Ah, caray.
6: Entonces, ahorita estamos en un dilema porque hay un par de participantes que se quedaron en la rayita y nosotros como Consejo Mexicano de la Música, pues, si pudiéramos tenerlos a todos en la final, a los 14 los tendríamos.
0: Sí.
6: Pero pues, son 7. Quizá podamos empujar ahí para que sean 8.
1: Uf, ¿y cómo van a tomar esa decisión? Qué difícil también para ustedes.
6: Creo que es importante porque se quedaron ahí en las votaciones, sí. Y creo que merecen una oportunidad más. Digo, independientemente del trabajo que vamos a seguir haciendo con el resto de los participantes después de la final, porque...
1: Claro.
6: Nuestro interés es pues no solamente sacar a los muchachos de su medio ambiente ahora y se acabó el concurso y ya no, si lo
1: claro.
6: Queremos seguirlos impulsando para que en verdad tengan una oportunidad dentro de la industria.
1: Claro,
0: claro, porque además tú eres un personaje de la industria de hace muchos años que has visto ir y venir a tantos autores, cantantes, grupos, etcétera, etcétera. Pero ahorita, por ejemplo, esto que está pasando en México Canta es muy interesante porque son canciones que tienen un tema, que tienen una manera de hacerse, que es principalmente hablar del amor, ¿no? Como una cuestión que nos une a todos.
6: Sí, pues fíjate que este año fuimos un poquito más relajados en cuanto a las temáticas y... Hay un par de canciones ahí que tienen un par de palabras altisonantes y... Pero...
0: Ya estamos en el siglo XXI, ya.
6: Sí, sí, pero esa es un factor importante porque el más grande tiene 24 años.
1: Ay,
6: hay participantes, están muy chiquitos,
1: sí.
6: Todos, de verdad. Y fue muy, muy interesante porque unimos... Si recuerdan el año pasado... Era un concurso también para autores.
1: Claro.
6: Y escogimos las canciones para dárselas a los participantes. Este año decidimos cambiar un poquito eso y la maestra Mónica Vélez, que ganó por ahí un premio también muy recientemente, aparte del Latin Grammy y otros que ha ganado, con un equipo de autores se escribieron más de 400 canciones. Uf. Para escoger las 14 con las que iban a participar.
1: ¿Qué tal?
6: O sea, fue una labor titánica, muchos estilos, muchas cabezas, muchas historias. Entonces tuvo...
0: Muchos corazones.
6: Muchos corazones,
0: sí, claro.
6: Muchas emociones,
0: sí,
6: sobre
0: exactamente.
6: Todo, ¿no? Entonces ha sido un... este segundo año lo siento que fue mucho mejor que el primero. Obviamente teníamos esa curva de aprendizaje.
1: Claro.
6: Y la presidenta ya nos dijo que para 2027 ya vayamos pensando.
0: Oye, Miguel, pues ya sabes que aquí La Hora Nacional es su casa. Por favor, queremos que vengan con nosotros para platicar los personas que queden ganadoras, los finalistas, todos los que quieras traer aquí es su casa.
6: A mí me encantaría traer a los 14 porque son muy, muy talentosos todos. Pero obviamente pues los ganadores tendrían que estar aquí. Encantado. Muchas gracias por la invitación y... con cultura ahí nos ponemos de acuerdo muy bien para poderlos traer a que platiquen con ellos, por supuesto.
1: Buenísimo.
0: Pues muchísimas gracias por venir aquí a La Hora Nacional. Mira, piel de gallina ya.
6: Falta poquito, 13 de septiembre ya en el Auditorio Nacional.
0: Sí, y qué padre, ¿no? Porque sí, México es un país con tantos músicos, con tanto talento, con tanto corazón, que es bien importante que se hagan este tipo de iniciativas, pues para que los podamos conocer y que ellos también sientan y sepan que lo pueden hacer, que no es nada más un sueño, sino que se puede llevar a cabo.
6: Y fíjate, somos tan, tan musicales que México es el 10º mercado de música del mundo.
0: Imagínate.
6: Entonces,
0: el 10º.
6: Aquí, donde, si estamos felices, música, si estamos tristes, música, si queremos
0: pues
6: echar
0: es la
6: fiesta.
0: La música es parte de nuestra vida.
6: Es parte de nuestra sangre y nuestro ADN, ¿no?
0: Así es. Así es, Miguel, pues muchísimas gracias. Te lo agradecemos muchísimo, como siempre.
6: Al contrario, ustedes, y los esperamos en México Canta.
1: Increíble.
0: Pues ahí estamos.
1: Ahí estamos. Ahí
6: gracias.
1: Estaremos. Y esperamos que ustedes estén aquí con nosotros, como todos los domingos en La Hora Nacional. Aurora Reyes fue una mujer que rompió esquemas. Fue pintora, poeta, maestra, activista y la primera muralista mexicana. Y su obra tocaba temas sociales y escenas de la vida cotidiana. Además, participó activamente en las luchas de las mujeres y de los trabajadores.
0: Aurora Reyes defendió, entre otras causas, el derecho de las mujeres al voto y a ocupar cargos públicos. También impulsó acciones relacionadas con el bienestar de las trabajadoras del magisterio y promovió espacios para sus hijos. Vamos a ver y a escuchar una cápsula sobre ella.
7: Aurora Reyes Flores fue una maestra, muralista, escritora y activista. Nació el 9 de septiembre de 1908 en Hidalgo del Parral, Chihuahua. A pesar de ser nieta del militar porfirista Bernardo Reyes, crecer en el contexto de la Revolución Mexicana la marcó profundamente. A lo largo de su vida, Aurora abrazó los ideales y las causas sociales revolucionarias. En 1913, su familia se trasladó a la Ciudad de México, donde Aurora estudió la escuela primaria. En 1921, ingresó a la Escuela Nacional Preparatoria, pero fue expulsada tras un conflicto con una autoridad escolar. Después ingresó a la Academia de San Carlos. Sin embargo, decidió abandonarla para optar por una formación artística autodidacta. Durante ese periodo, contrajo matrimonio con el poeta Jorge de Godoy, con quien tuvo dos hijos. El matrimonio duró poco, y tras la separación, Aurora Reyes asumió el cuidado y manutención total de sus hijos. En 1927, la Secretaría de Educación Pública nombró a Aurora Reyes profesora de artes plásticas para escuelas primarias. Esta labor constituyó su principal fuente de ingresos hasta su jubilación en 1964. En 1936, Aurora Reyes participó en la fundación de la Liga de Escritores y Artistas Revolucionarios. Allí profundizó su amistad con Frida Kahlo y entabló amistad con otros artistas e intelectuales como Concha Michel y Silvestre Revueltas. Conservó además un estrecho vínculo con su tío, el filósofo Alfonso Reyes. Ese mismo año se convirtió en la primera mujer mexicana en firmar como autora un mural. Atentado a las maestras rurales en el Centro Escolar Revolución, retrata la violencia y los abusos que sufrieron las docentes a manos de grupos cristeros en el México posrevolucionario. En ese mismo año, ingresó al Centro de Estudios Sociales Femeniles de México, donde fue elegida para desempeñar el cargo de secretaria de prensa. En 1937 fue electa como representante de la Unión de Escuelas Técnicas en el Congreso Nacional por la Educación Popular. También ocupó diversos cargos en sindicatos de maestros, entre ellos el Comité Ejecutivo del Sindicato de Maestros de Arte y el Sindicato de Trabajadores de la Enseñanza de la República Mexicana. En colaboración con Concha Michel y las hermanas Sara y Virginia Godínez, fundó el Instituto Revolucionario Femenino. Su labor en estos espacios se enfocó en la promoción de los derechos educativos y laborales de las mujeres, así como a la defensa del sufragio femenino, el acceso a cargos públicos, la ampliación del permiso de maternidad

colaboración con Concha Michel y las hermanas Sara y Virginia Godínez, fundó el Instituto Revolucionario Femenino. Su labor en estos espacios se enfocó en la promoción de los derechos educativos y laborales de las mujeres, así como a la defensa del sufragio femenino, el acceso a cargos públicos, la ampliación del permiso de maternidad

0: educativos y laborales de las mujeres, así como a la defensa del sufragio femenino, el acceso a cargos públicos, la ampliación del permiso de maternidad. El 26 de abril de 1990.
1: Instituciones especializadas. La atención es gratuita y confidencial. 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
3: Septiembre es el mes del testamento. Es una campaña que nos ayuda a tomar una decisión que muchas veces, pues como que vamos dejando para después. Pero la realidad es que puede evitar un montón de conflictos familiares y darnos certeza sobre a dónde van a ir nuestros bienes.
4: Así es. Hacer un testamento no es solamente pensar en lo que va a pasar cuando ya no estemos. También es una forma de ordenar nuestro patrimonio, proteger a nuestra familia y dejar claras nuestras decisiones. Y para hablar de su importancia está con nosotros el notario Guillermo Vigil Chapa. Notario, bienvenido a la Hora Nacional.
5: ¿Qué tal? Gracias por la invitación, Che.
4: Al contrario.
3: Oiga, pues platícanos para empezar, ¿en qué consiste todo esto del mes del testamento?
5: El mes del testamento es un programa que ya tiene cerca de 20 años, donde el Colegio de Notarios de la Ciudad de México, junto con la Secretaría de Gobernación, dan facilidades. Y las facilidades van básicamente en dos sentidos. Uno, en el costo, se reducen los costos. Y el otro es aumentan los horarios y los días de atención en muchas notarías. Uh-huh. Ya tenemos el costo de este año aquí en la Ciudad de México y es de 3.800 pesos, nos acaban de informar en el colegio. Y esto quiere decir que no se ha movido durante los últimos 3 o 4 años, se ha respetado el costo. Ahora, para tener más o menos un parámetro, un testamento normal en cuanto al costo, está entre los 6.000 y 6.500 pesos. Entonces, la reducción sí es una reducción considerable.
3: No, y además es un gasto que se hace una vez, salvo que se necesiten después hacer modificaciones, pero que le va a ahorrar a tu familia muchísimo dinero, muchísimo tiempo, muchísima angustia, y al final es un gasto que se paga solo, por decirlo de alguna manera casi.
5: Sí, claro. Sí, para la cantidad de problemas que se evitan haciendo testamento, la verdad es que la inversión de 3.800 pesos no es tan fuerte.
4: Claro. Oiga, yo tenía una pregunta. Uno siempre va dejando el testamento como para después, ¿no? Cuando esté grande, cuando tenga que dejar, o lo ven incluso como un mal presagio, no es que no voy a hacer el testamento porque no voy a hacer la de malas, ¿no?
5: Claro.
4: Creo que habría que quitarnos esta manera de pensar de la cabeza, ¿no?
5: Claro, e incluso como está previsto el testamento en la ley, es una excepción a la mayoría de edad. Por regla general, para poder acudir y firmar una escritura ante notario, se tiene que ser mayor de edad. Uh-huh. Excepción, el testamento.
3: Wow.
5: El testamento se puede hacer desde los 16 años.
4: ¿En serio?
5: ¿Sí?
4: ¿Qué tal?
5: Entonces es un mito que hay que tener una edad determinada, bienes determinados para poder hacer testamento, ¿no? Porque aparte el testamento igual va en dos sentidos. El testamento, como todos lo conocemos, evidentemente es una previsión patrimonial. Uh-huh. Pero también en el testamento puedo establecer ¿quién se queda al cargo de mis hijos menores de edad?
3: Claro.
5: Les puedo nombrar un tutor y eso se vuelve evidentemente hasta más importante que la cuestión patrimonial. Entonces, no hay que enfocarnos de que el testamento solamente es una cuestión patrimonial. Tengo hijos menores de edad, hago testamento por si me pasa algo, saber quién se va a hacer cargo de ellos.
3: Ahora, si, por ejemplo, yo no tengo propiedades, pero quiero hacer mi testamento para no darle lata a nadie, ¿qué es lo que puedo dejar por escrito? Mis cuentas de banco, o sea, si no tengo un departamento, por ejemplo, ¿pero qué dejo? El dinero que tengo en el banco, dejo mis posesiones.
4: O de los 16 años, mis balones de básquet, ¿no? Y mis cuentos.
3: Claro.
4: ¿Sí?
5: En el testamento se puede prever, bueno, o se prevé qué es lo que yo tengo en el momento en que yo falto.
3: Sí.
5: Y no es necesario especificar en el testamento los bienes en particular. Sí se puede hacer, pero no es indispensable. Simplemente si yo tengo claro a quién quiero dejarle mis bienes en el momento en que yo falte, nada más puedo poner así de manera genérica. Dejo como herederos a mis hijos.
3: Perfecto, claro.
5: ¿Qué es lo que van a heredar? Bueno, pues ya en lo su momento haya. Se verá qué es lo que había.
3: Claro.
5: ¿Puedo dejar una cuenta? También puedo poner en específico que una cuenta de cheques, una cuenta de inversión, se la puedo dejar.

0: identificar a determinada persona, pero no es necesario hacer un inventario o especificar bienes determinados para poder hacer mi testamento.
1: Claro, buenísimo. Oiga, notario, y ya que andamos en esas, ¿no? Soy muy... mi primera opción es como muy universal, digamos, ¿no? Pero ¿se puede modificar el testamento? ¿Es muy caro? ¿Es muy complicado?
0: No, no es complicado. La modificación del testamento siempre implica hacer un nuevo testamento. No hay, en materia de testamentos, no hay adendums, no hay modificaciones, no hay notas complementarias, no hay notas al margen, no. Por la importancia, es siempre se tiene que hacer uno nuevo. Y es tan sencillo como el primero que yo hice. Y de hecho es lo que yo le recomiendo a la gente. Me he dado cuenta que tratan de prever qué es lo que va a pasar de aquí al momento en que yo falte.
1: Imposible.
0: Y les digo, no es necesario.
1: Claro.
0: No es necesario. Prevean corto, mediano plazo. Porque se hace testamento por una cuestión patrimonial y una cuestión familiar. Uh-huh. Cambia.
1: Claro.
0: Tanto el patrimonio como la familia. En el momento en que haya cambios importantes, significativos en patrimonio o en familia, reviso mi testamento. Si ya no estoy de acuerdo, ya no me gusta, hago uno nuevo, así de sencillo. Entonces es importante tenerlo y con la conciencia de que lo puedo ir cambiando.
2: Notario, ¿dónde podemos obtener más información para, aprovechando que ya llega el mes de septiembre, aprovechar el mes del testamento e ir a formalizar por fin?
0: Claro, hay que acudir con un notario. Y para saber con qué notario puedo ir, está el Colegio de Notarios de la Ciudad de México, el teléfono 5511-1819, estamos en Río Tigre 63, y la página de internet colegiodenotarios.org.mx tiene un rubro que dice ubica tu notaría.
2: Ah, súper.
0: De ahí podemos entrar y podemos buscar al notario por número, por nombre, los notarios de determinada colonia, los notarios de determinada alcaldía.
2: ¿Y da igual a cuál vamos? ¿Todos son iguales?
0: Todos son iguales, todos van a cobrar 3,800 pesos y es lo mismo, van a recibir la asesoría.
2: Perfecto. Uh-huh. Pues muchísimas gracias por habernos acompañado en la Hora Nacional. Ojalá que mucha más gente tome la decisión de aprovechar la promoción y que vayan este mes de septiembre a sacar su testamento.
1: Sí, vamos. Gracias. Vamos, porque no lo he hecho, lo tengo que hacer.
0: Sí, sí. Perfecto.
1: Muchas gracias.
0: No, hombre, nada. Gracias a ustedes por la invitación.
1: Gracias a ustedes también por seguir con nosotros. Por favor, ya saben dónde estamos. No se vayan a ningún lado. Así llegamos al final de la primera parte de La Hora Nacional. Hoy hablamos de paz, de música, de educación y de mujeres que han dejado huella en nuestra historia.
2: A unos días de conmemorar su natalicio nos quedamos con una cita de Aurora Reyes. El arte no es un adorno para el deleite de los poderosos, sino un arma de combate para despertar la conciencia del pueblo y guiarlo hacia su emancipación.
1: Muchas gracias por vernos y por escucharnos. Pero antes de irnos a una pausa, le mandamos un abrazo y un saludo muy especial a Patricia Serrano, Carlos Gutiérrez García, Lupita Vega y Roberto Martínez.
2: También van saludos para Jorge Quesada, Silvia Machuca, María Elena Hernández, para José Luis Ramírez en Veracruz y para Patricia González en Jalisco.
1: Gracias por estar con nosotros cada semana y recuerden que nos encuentran como La Hora Nacional Oficial en YouTube, Facebook, Instagram, TikTok, X, Spotify y en el número 55 34 83 42 39. 55 34 83 42 39.
2: Además, nos pueden mandar un correo electrónico a lahoranacional@segob.gob.mx.
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4: Buenas noches, querido chihuahuense, soy Jimena Jiménez y te doy la más cordial bienvenida a la Hora Nacional Chihuahua. Domingo 6 de septiembre del 2026, iniciamos los mejores meses del año. Este mes que por supuesto llevamos a lo alto el ser mexicanos, pero no solamente eso, sino también el pertenecer al Estado Grande. Este domingo en la trivia nos va a estar acompañando un personaje de Cuauhtémoc. Seguramente va a escuchar su voz y ya va a saber de quién se trata. En unos momentos más lo estaremos escuchando. Y por supuesto, en nuestra entrevista, ¿sabía usted que existe este programa Soy México? Si usted nació en Estados Unidos, pero comprueba que sus padres son de raíces mexicanas, puede obtener doble nacionalidad. Todo esto lo estaremos platicando en unos momentos más con la directora de Registro Civil que hoy nos acompaña aquí en el programa. Y porque hablar también es prevenir, este domingo estaremos platicando de salud mental. Ponga muchísima atención a todo el estado de Chihuahua, a los 67 municipios que nos escuchan, porque esta información es muy valiosa. ¿Qué le parece si descubrimos hoy quién está en la trivia? Y regreso ya con las entrevistas. Bienvenidas, familia chihuahuense.
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5: Hola Jimena, soy Néstor Portillo. Gracias por la invitación. Esta es la trivia de hoy. Chihuahua es tierra de historia, cultura y grandes riquezas naturales, pero también guarda entre sus montañas pueblos que fueron protagonistas de importantes episodios de nuestro pasado. Algunos de ellos crecieron gracias a la actividad minera durante la época virreinal y hoy forman parte del patrimonio que distingue a nuestro estado. La pregunta de la trivia de hoy es: ¿sabes cuál de nuestros pueblos mágicos fueron importante centro minero durante esa época? A. Creel. B. Batopilas. C. Casas Grandes. La respuesta te estará esperando antes de finalizar. Jimena, nos escuchamos en unos minutos.
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4: Porque hablar también es prevenir. Regresamos en Hora Nacional Chihuahua. Gracias por darnos este espacio. Me encuentro muy contenta, muy feliz de poder recibir a través de los micrófonos de nuestro programa a la licenciada Quetzalquina Salazar. Bienvenida, ¿cómo estás?
8: Contenta de estar aquí otra vez con ustedes.
4: En este día tan especial, en este programa tan importante, donde vamos a hablar de un tema que aquí en el estado de Chihuahua sigue siendo un tabú y que es de suma importancia ponerlo en nuestra mesa. Por supuesto, estamos hablando del Día de la Prevención del Suicidio y para ello me encantaría que primero te presentes para que la gente que nos esté escuchando sepa de quién va a recibir esta valiosa información.
8: Muchas gracias, Jimena. Claro que sí. Bueno, mi nombre es Quetzalquina Zenit Salazar. Te lo digo porque luego me conocen más como Zenit Salazar. Soy psicóloga clínica, tengo 24 años dando terapia, soy especialista en mediación familiar, soy especialista en violencia y en intervención en crisis y bueno, mi formación en maestría es en terapia familiar sistémica. Actualmente cuento con más de 12,000 casos tratados y bueno, el tema del suicidio, que te felicito por la manera en que hiciste la introducción, me gustó mucho porque perdemos de vista que Chihuahua como entidad sigue siendo el primer lugar a nivel nacional y de una manera muy alarmante, Jimena, porque de pronto decimos, ¿por qué es un tema tabú si somos el primer lugar? Y no es por nada, pero tendríamos que hacer conciencia de esta parte, porque estamos hablando que Chihuahua es primer lugar en divorcio, primer lugar en embarazo adolescente y todo se correlaciona, primer lugar en violencia y ahora también primer lugar en suicidio, y a lo mejor tampoco se sabía que la profesión donde más casos se demarcan tienen que ver con los veterinarios, imagínate, Jimena. Son datos importantes a saber. Por ejemplo, sabemos que la tasa nacional del promedio de suicidio en México son 6.8 suicidios por 100,050 habitantes y aquí la tasa de Chihuahua del estado registra 13.9 por cada 100,000 habitantes. O sea, estamos hablando de que prácticamente nosotros tenemos la media del país aquí. Y entonces cuando tú dices, ¿por qué sigue siendo un tema tabú? No sé, pero tenemos que hablar de los mitos, tenemos que hablar del estigma que rodea a esta palabra tan fuerte pero tan real y que nos está aquejando aquí en Chihuahua de una manera principal, justamente para poder actuar y cambiar esto.
4: En un estado que tiene tanta riqueza en cultura, en tradiciones, en su gente, porque realmente los chihuahuenses somos gente valiente, somos gente empática también, pero justamente me encantaría que por ahí pudiéramos iniciar. ¿Por qué sigue siendo tan difícil hablar abiertamente de estos temas?
8: Justamente porque a lo mejor seguimos siendo un estado muy conservadurista, muy protocolario, porque como bien dices, la gente de aquí somos muy leal, muy sensible, muy consciente, muy entrona, pero muy discreta. Y bueno, principalmente te hablo de aquí de la entidad, ¿no? A lo mejor te vas a Juárez y ya notamos diferencia de personalidad. Por algo nos dicen los chihuahuitas, tenemos esquemas más cerrados. Y esta quizás vieja creencia de que la ropa sucia, por así decirlo, se lava en casa, Jimena. Entonces, no se hablan de estos temas de manera abierta, no se tocan y mucho menos se indagan. Pero seamos bien conscientes del parámetro del impacto. Por ejemplo, no es lo mismo decir, perdí a mi hermano por un accidente automovilístico o incluso por una sobredosis, sabiendo que también es un tema escabroso, hablando de estigma social, a decir, se suicidó. ¿Sí sabes? Porque entonces también la gente a tu alrededor te voltea a ver con una mirada de compasión distinta. O sea, su hermano se suicidó. Sigue siendo como un impacto, sigue siendo como una manera en que te pudiesen etiquetar o crear un estigma respecto a ti. Entonces imagínate decir, yo también lo he pensado, yo también en un momento de crisis o de desborde he ideado varias maneras de hacerlo, la gente te vería diferente, la gente te trataría diferente y tú a lo mejor piensas que eso impactaría de manera desfavorable tu ámbito laboral, tu ámbito social, tu ámbito de todo tipo, y entonces evitamos el tema y evitamos afrontarlo de manera abierta.
9: Qué importante esta parte, porque siempre pensamos principalmente en las víctimas, en aquellas personas que están pasando por un proceso difícil, pero pocas veces también se llega a observar el alrededor de cómo esto afecta obviamente directamente a la red de apoyo y cómo es importante también prestar atención a este tipo de situaciones, de personas y demás. Me encantaría que nos pudieras compartir qué significa precisamente cambiar la narrativa respecto a este tema, incluso respecto a esta palabra que cuando la escuchamos, seguramente la gente que nos está escuchando en este momento se aterra, tiene dudas, pero ¿cómo lo podemos hacer?
8: Qué bueno que lo mencionas, porque la única manera de poder combatir una ideación suicida y un prototipo de personalidad que tiende a ello es romper el silencio. ¿Y cómo rompes el silencio y cómo rompes la narrativa que mencionas? Pues primero que nada quiero decirles que es posible prevenirlo. Que aquí el enemigo a vencer es la ignorancia y saber que a lo mejor tú te estás privando de mostrarlo y no sabes cómo abordarlo por miedo al juicio y nada, que a nivel estadística lo acabo de mencionar, somos muchos aquí los que a lo mejor tenemos un caso directo o indirecto al respecto o una ideación personal. Entonces, ¿cómo se rompe la narrativa? Sabiendo por empatía, lógica y sistematización que no soy el único que se está sintiendo así, que puedo romper un silencio para decir, a lo mejor no lo he intentado, pero ya lo estoy pensando. Lo que pasa es que también a veces se confunde con la parte de quiere llamar la atención, es una manera de quien lo quiere hacerlo así no lo indica, ¿no? Entonces dices, yo no lo hablo y de repente lo hago. Y algo bien importante, por ejemplo, traemos una estadística donde de 196 suicidios aquí en la entidad, hay 520 de hombres, porque los hombres no intentan, concretan, y son los que menos hablan, son más cortos en palabras que nosotras por muchísimo, y esto es biológico, tienen un cerebro diferente, es una bioquímica diferente, y entonces las mujeres hablamos más y tenemos más red de apoyo porque te desahogaste con tu amiga, con tu mamá, con tu comadre, fuiste a terapia y tienes esta apertura de romper el silencio. Pero los hombres de pronto ya sabes, ¿no? Aunque suene de antaño, es real, no lloras, no hablas, no te quejas, qué cobarde te vas a ver, qué mal te vas a ver. El hombre tiene que ser fuerte, tiene que ser proveedor, tiene que mostrar recursos, tiene que sostener. Y bueno, las estadísticas te dicen, mira, casi triplica el porcentaje o los hombres que no han roto su narrativa y que han intentado sostenerlo todo a través del silencio. Y como el mecanismo de prevención, precisamente buscar red de apoyo, buscar estrategias, buscar profesionistas de la salud mental. Hace poquito, como 3 días, me mandaron la foto de un chico que atendí con 3 intentos suicidas muy impresionantes en sus brazos, pastillas, intento de ahorcamiento, ya recibiendo su título de la UACH, cuando él ya no tenía ganas ni de seguir aquí. Me sentí tan emocionada porque se puede prevenir cuando se cambia la narrativa. ¿Y cómo se cambia la narrativa, Jimena? Dándonos cuenta que niñez no es vida, porque a veces hay predisposición emocional de heridas de infancia, tú ya te las sabes, rechazo, abandono, traición, injusticia, y de repente rechazo, no las sabemos manejar bien, y si lo pones también de manera bioquímica, bueno, la gente que no genera serotonina suficiente, que no comió bien, que fue desnutrido, estuvo muy desnutrido en sus primeros años, que su cerebro no tiene el mismo nivel de recursos, ya hablando más de neurociencia. Por cierto, saludos al doctor Eduardo Calixto, mi mentor en este tema, que me ha complementado también para mi ejercicio profesional aquí en Chihuahua. Dice, sí, es cierto, ¿qué como y cómo duermo y cómo me trato? Porque es más fácil que tengas ideación suicida y depresión y ansiedad si no estás atento de tu prosodia, que es la manera en que suena en ti mismo tu eco, tu voz interna, tu diálogo personal, la manera en que haces introspección. Y bueno, cómo te tratas, cómo termina la historia, ¿verdad? Pero si tú dices, traigo trauma de infancia que no he manejado, que me hieren, que aparte es una cuestión bioquímica, bueno, ya puedes ir con un neurólogo, ya te puedes acercar con un psicólogo y puedes decir, quiero saber cómo está mi mente, quiero saber si esto realmente es bioquímica o es un estado emocional, y la terapia funciona porque te ayudan de manera científica y también en un acompañamiento real a romper la manera en que cuentas tu historia, Jimena, y que te vas repitiendo y validando para sentirte o avalarte como depresivo y ansioso.
9: Me encantaría que nos pudieras compartir esta otra parte que también es sumamente importante para la gente que nos escucha. ¿Cómo podemos identificar un momento difícil a una situación cuando realmente ya se necesita el precisamente buscar ayuda profesional, cuando ya estás observando que tu amigo, tu hermano, tu prima, incluso tu mamá o incluso los adultos mayores que son un poquito más silenciosos en el tema, cómo podemos identificar que ya es momento de acudir con un profesional?
8: Aquí ya estaríamos hablando de un tema de aislamiento, la mayoría de los casos, pero no podemos hablar de determinismos porque depende de la personalidad de cada individuo. Ahí tienes tú cuántos artistas, cuánta gente famosa que no va asociada con dinero, fama, éxito, no, son depresivos, hasta cómicos se han perdido la vida de esta manera. Entonces a veces creemos verlos así como muy evidentemente, ya se aisló, ya es un depresivo y todo, y no, a lo mejor es una persona funcional que aparentemente lucía bien y mal, de pronto te dan la noticia, ¿no? Entonces, pero sí, de manera general es gente que se aísla, gente que no habla, gente que empieza a desinteresarse por pertenecer al círculo social, a acudir a la actividad familiar, conversar, porque precisamente estamos hablando que para romper esto se tiene que romper el silencio, y la gente se vuelve de pronto silenciosa y apática, y sí van mostrando rasgos y sí van dando unos indicadores, pero a veces vivimos tan deprisa, Jimena, que ni estamos atentos a nosotros mismos, a nosotras mismas, con nuestras necesidades del día a día, que de pronto observar un amigo, un familiar, una hermana, hasta que sucede, hasta que te dicen, oye, ya lo encontraron ahorcado, sabes que tomó sobredosis de pastilla, y te sientes con esta culpa de, oye, no lo vi venir, oye, ni siquiera, ¿cómo? Yo le iba a llamar esta semana. Vivimos muy deprisa y no estamos al pendiente de que si nos vamos a ver un ratito, Jimena, aumentar la calidad del tiempo, observar tu mirada, tus ojos, sin estos aparatejos llamados celular, y prestando realmente compañía real a tu círculo, a la gente que te preocupa, a la gente que amas, y como nadie da lo que no tiene, pues primero tendrías que tener la capacidad de observarte, sentirte y ver cómo andas. Y repito, infancia o traumas no es vida, tú todo lo puedes cambiar, la mente tiene capacidad de, pues, de reacomodar la historia y contársela de manera que sume y edifique, fortalezca, y te vuelva un ser resiliente a nivel personal, a nivel físico, a nivel social. O sea, imagínate si las neuronas ya dijeron que la neuroplasticidad es posible, se puede regenerar, que no podremos cambiar la manera en el discurso en que nos hablamos, rompiendo canales de ignorancia y buscando en redes. Hay excelentes personajes de la ciencia, de la psicología, de la psiquiatría, porque de pronto dicen, no tengo dinero, o no saben a qué instancias públicas acudir. Caray, en las redes, pero usémoslas bien, no para echar el chismecito de qué bien TikTok y con quién anda, está más guapa que yo, qué pasó, por qué me bloqueó, no, pues entonces invierte en temas de salud mental, conociendo primero y rompiendo el primer enemigo y el más grande de todos, la ignorancia.
9: Vayamos a una parte que es sumamente importante y que seguramente aquella persona que nos está escuchando se pregunta, bueno, tengo esta información, ¿cómo le hago? ¿Cuáles son esas frases que debemos evitar? ¿Cuáles son esas preguntas que podemos utilizar para acercarnos a una persona? Incluso desde lo cotidiano, o sea, que en el momento en el que empezamos a convivir con otra persona, podamos tener una mejor comunicación, podamos interesarnos más por el resto de las personas.
8: Híjole, cómo me gusta esta pregunta que me estás haciendo, Jimena. Quisiera que el auditorio que nos escucha en verdad grabe esta parte. Es importante sentirte escuchado. Y la buena escucha solamente puede darse con una persona que sabe de respeto. Fíjate cómo suena esto diferente, Jimena. Yo te puedo decir, oye, te quiero contar algo, pero tengo miedo a que hagas un juicio, o que me juzgues, o que lo tomes a mal, o que lo malinterpretes. Y tú me dices, Zenit, no, adelante, lo que sea. Y yo, híjole, es que no sé cómo decírtelo, ¿no? Que tú me dijeras, fíjate qué bonito sonaría, Zenit, a lo mejor no te voy a comprender, pero vas a contar con mi respeto. Ah, ya me das toda la confianza del mundo. Yo les sugiero que cualquier frase, cualquier manera de abordamiento que vas a hacer desde tu corazón de manera espontánea, dependiendo de quién se trate, ¿no? Tu pareja, tu amigo, tu hijo, tu sobrino, tu mamá, nada más lo hagas desde este código de respeto y la empatía. Un código de respeto y empatía, porque hasta el tono cambia. Oye, ¿estás bien? Puedes decirme cualquier cosa y puedes confiar en mí. No voy a generar juicios. Y si no te comprendo o no lo logro entender, créeme que al menos lo voy a respetar.
9: La gente que desea ponerse en contacto contigo, ¿dónde te puede encontrar?
8: Ah, en mi celular directamente. Les pido que sea a través del WhatsApp, porque cuando estoy dando terapia o cursos no contesto celular. Mi celular, Jimena, es el 614-1-720377. 614-1-720377. Y ojo, sin juicios. Si alguien le llamó la atención el tema y quiere trabajar en este taller, en este curso, en esta terapia, que me mande mensajito y con mucho gusto lo orientamos.
9: Muchísimas gracias por acompañarnos. Continuamos en la Hora Nacional Chihuahua.
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3: Continuamos en la Hora Nacional Chihuahua en este domingo. Gracias por acompañarnos. Y bueno, tenemos más información para usted, para todo aquel que nos está escuchando a través de su estación favorita. Porque bueno, ¿qué es este programa Soy México? Seguramente ya lo ha escuchado, lo ha visto en redes sociales, pero para ello le doy la más cordial bienvenida a la licenciada Margarita Alvidres, quien es directora del Registro Civil. Bienvenida, ¿cómo está?
4: Hola, muy buenas noches. Pues muy contenta, Jimena, de estar aquí contigo este domingo, compartiendo un excelente programa de parte del Registro Civil del Estado.
3: Una excelente oportunidad y que bueno, seguramente tenemos muchísimas dudas porque suena algo sencillo, pero hay ciertos requisitos, procesos que seguramente no conocemos. ¿Qué es el programa Soy México y cuál es el objetivo principal?
4: El programa Soy México lo llevamos a cabo, como te refería, a través de la Secretaría General de Gobierno y que lo operamos desde la dirección del Registro Civil en toda la entidad del estado. Y el objetivo principal es que todo aquel niño, niña, adolescente o inclusive adulto que haya nacido en Estados Unidos, pero que acredite que su papá o mamá son mexicanos, puedan obtener su doble nacionalidad. ¿Esto qué quiere decir? Que si tú naciste en Estados Unidos, pero que tienes papá o mamá mexicanos, no vas a perder tu nacionalidad estadounidense o de otro país en donde hayas nacido y obtendrás por ende la nacionalidad mexicana.
3: ¿Por qué es tan importante facilitar este acceso para los niños, niñas, jóvenes y demás?
4: Hay varias circunstancias. La principal, que hay personas que por cuestiones de migración son repatriadas aquí a nuestro país y que pues que traen sus niños y que necesitan una identidad mexicana, que lo acreditan, como te decía, por ser hijos o hijas de papá o mamá mexicano. Esto conlleva pues su derecho a identidad mexicana, a su tener su propia INE y tener pues derechos de educación, salud, etcétera. Entonces, principalmente ese es el objetivo, que tengas tú tu acta de nacimiento en donde te acredita como ciudadano mexicano por ser hijo de papá o mamá mexicana.
3: Ahora vayamos a una parte bastante interesante, porque esta es su quinta edición y han tenido ediciones impresionantes que han roto récord con números y con gente que se ha acercado a pedir, a solicitar el apoyo. ¿Cuál es la diferencia de esta quinta edición?
4: En esta edición 2026, la diferencia es que ampliamos el programa por 4 meses. Generalmente son 3 meses. Abrimos el programa el 10 de agosto hasta el 30 de noviembre. En la edición pasada fue un récord de registros. Tuvimos 9,449

0: personas que se registraron como ciudadanos mexicanos y que van a tener su doble nacionalidad. En total, en lo que va de esta administración, que son 5 años, hemos tenido el registro de 31,395 personas. ¿Cuál es la diferencia y qué es lo importante en el programa Soy México? Porque te quiero comentar, generalmente puedes hacer tu registro en cualquier día del año, no importa. La situación ahorita en el programa Soy México es que se condona totalmente el costo del trámite. El costo son 1,035 pesos. Cuando abrimos programa Soy México, gracias a la Secretaría de Hacienda de Gobierno del Estado, se condona el costo, vaya, del trámite. Y pues esto, pues como nos lo ha venido instruyendo nuestra gobernadora Maru Campos, ¿verdad? En apoyo a las familias chihuahuenses, a las familias más vulnerables, a las familias que si bien, porque iniciamos ahora en agosto, porque es la temporada en donde generalmente pues se inscriben alumnos a escuelas y se incrementa mucho la necesidad de tu acta de nacimiento. Te decía, tenemos situaciones de personas que por cuestión de migración regresan a nuestro estado y pues facilitándole el acceso a su registro.
1: Es una parte bastante interesante el número de personas que han sido beneficiadas y seguramente la gente que nos está escuchando se pregunta, ok, ahora, ¿qué es lo que tengo que hacer? ¿Cuál es el proceso? ¿Cuánto tarda? E incluso, ¿cuáles son los documentos que se necesitan?
0: Sí, así es. Mira, tendrán que presentarse a cualquier oficialía de registro civil en el estado, que son las oficialías estatificadas, en donde nos encontramos aquí en Chihuahua Capital, en Ciudad Juárez, en Nuevo Casas Grandes, en Cuauhtémoc, en Huachochi, en Parral, en Jiménez, en Camargo, en Delicias y en Ojinaga. Los municipios aledaños que no tienen oficialía estatificado pueden acudir a estos municipios que te estoy comentando, llevando acta y copia de su acta americana. Y es muy importante señalar, ya no se requiere apostilla ni traducción, no es necesario. Copia y acta de papá o mamá mexicano, en donde acredita pues que es hijo de tales. 3 copias de identificación de la persona que va a registrar, porque en este caso, si no es papá y mamá, también puede hacer un tercero el trámite con una carta poder simple, en donde le están dando la facultad para realizar el trámite. Deberán de presentarse a la oficialía con estos documentos. Nuestro personal de registro civil revisará los documentos y verá que efectivamente son acreedores de la doble nacionalidad. Tendrán que pasar a caja de recaudación de rentas, en donde les emitirán un recibo de cobro cero. Regresan con nosotros y aproximadamente en 15 días les estaremos entregando ya su acta de nacimiento que los acreditan como ciudadanos mexicanos.
1: Bastante sencillo el proceso y que incluso facilita pues ahora sí que el acceso a cualquier información. Así ¿dónde es. Podemos encontrar más información respecto a esto, director?
0: En nuestras página oficial de registro civil y en nuestras redes sociales, en Facebook y en Instagram, estamos como Registro Civil del Estado. Ahí nos pueden también contactar y obviamente en la página oficial de Registro Civil de Chihuahua, el estado.
1: Ya tiene esta información de este programa Soy México para que aproveche esta gran oportunidad. Muchísimas gracias, director. ¿Algo más que desea agregar?
0: Un gusto y pues esperemos que aprovechen todas las personas este programa, un programa que es muy bonito para todos aquellos ciudadanos que están regresando a nuestra entidad o simple y sencillamente que tienen una vida binacional y que pues que también tienen todo el derecho de acreditarse como mexicanos, ciudadanos mexicanos.
1: Y sobre todo este mes de septiembre que llevamos el orgullo de ser mexicanos. Así es, que
0: iniciamos en mes de septiembre pues con más orgullo, ¿verdad? De ser mexicanos.
1: Muchísimas gracias a la directora de Registro Civil. Vamos con la recta final del programa.
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3: Ya estamos de regreso. Esta es la trivia de hoy. ¿Sabes cuál de nuestros pueblos mágicos fue importante centro minero durante esa época? A. Creel. B. Batopilas. C. Casas Grandes. La respuesta es Inciso B, Batopilas. Les explico. Batopilas, cuyo nombre en lengua tarahumara significa río encajonado, se encuentra en el corazón de la Sierra Madre Occidental en Chihuahua. El poblado descansa en el fondo de una barranca recorrida por el río que le da nombre. Para llegar hasta ahí, existe un único camino pavimentado que desciende de la sierra, y el viaje desde Creel, principal centro turístico de la región, toma alrededor de 5 horas. La historia de Batopilas comienza en 1708, cuando el explorador español José de la Cruz descubrió una rica mina de plata. El hallazgo transformó el lugar en un centro de prosperidad que alcanzó fama mundial. Llegó a tener 50.000 habitantes y un nivel de vida excepcional. Durante los siglos XIX y principios del XX, Batopilas fue uno de los distritos mineros más importantes de México. Sin embargo, con el paso de los años, la actividad minera decayó hasta casi desaparecer, y con ella se redujo la vida del pueblo, que actualmente cuenta con aproximadamente 800 habitantes. Hoy Batopilas ha renacido como destino turístico. En el 2012 fue nombrado Pueblo Mágico. En Batopilas, la Virgen del Carmen es la patrona del pueblo. Su templo, construido por los jesuitas en el siglo XVII, constituye un activo histórico y espiritual clave. Gran parte de su historia se ha perdido en 2 incendios que consumieron el archivo histórico, aunque aún se conservan algunos documentos. La veneración a la Virgen del Carmen tiene raíces que remontan al siglo XIII en Europa. Fue trasladada por los españoles a tierras americanas. En Batopilas, esta devoción se entrelaza con la historia minera y con la identidad de la Sierra Tarahumara, convirtiéndose en un símbolo de continuidad espiritual. Batopilas es, en suma, un lugar donde la riqueza minera del pasado, labor jesuita y las tradiciones indígenas se funden en un mismo paisaje. Sus barrancas guardan la memoria de un esplendor colonial, mientras sus templos y misiones mantienen viva la fe y la cultura de sus habitantes. Hoy, como pueblo mágico, ofrece al visitante no solo belleza natural, sino también la oportunidad de recorrer siglos de historia y devoción en un rincón único de Chihuahua. Soy Néstor Portillo, gracias por la invitación.
1: Llegamos a la recta final del programa, no sin antes agradecer a cada voz chihuahuense que lo hace posible. Hoy tuvimos la oportunidad de aprender juntos que hablar es prevenir. Recuerde que si está pasando una situación, un momento difícil, no está solo. Busque ayuda profesional. Desde la Hora Nacional Chihuahua le mandamos un muy fuerte abrazo y le agradecemos que nos dé este espacio domingo a domingo. Soy Jimena Jiménez y nos escuchamos en la próxima.
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2: Hola, hola, bienvenidos, bienvenidas, ¿cómo están? Estamos en un episodio más de Ya Oíste. Yo soy Génesis Sainez y hoy tenemos un tema muy peculiar, un tema que puede pasarle a cualquiera, nadie está exento. En la cocina, en el trabajo o incluso en tu casa, en la calle, que son las famosas quemaduras. Y vamos a hablar sobre qué hacer en un momento difícil que está, porque muchos entramos en pánico en ese momento, es como de, ay, se está quemando, está pasando algo, pero no, a esto nos viene a acompañar nuestro querido doctor Oscar Reyes, jefe del servicio de urgencias. ¿Cómo está, doctor?
4: Hola, buenas tardes, bien, gracias, aquí, gracias por la invitación.
2: Ay, muchas gracias a usted por acompañarnos. Esto se va a poner bueno, porque estamos en una temporada donde justo puede haber muchas, muchas quemaduras, pero vamos a empezar sobre qué son las quemaduras, doctor.
4: Bueno, las quemaduras prácticamente son lesiones causadas por agentes físicos externos, principalmente sea fuego directo, líquidos calientes. Existe también las quemaduras por corriente eléctrica y en menor medida, pero también existen las quemaduras químicas. Entonces, Básicamente son lesiones térmicas, básicamente.
2: ¿Cómo son los tipos de quemaduras, doctor, que le han llegado?
4: Bueno, las quemaduras se clasifican, puede ser por, como ya mencionamos, por el tipo de agente que la ocasiona, que ya mencionamos que puede ser por fuego directo, le llamamos por escaldadura, quiere decir por líquidos calientes, quemadura química y quemadura eléctrica. Esa es una clasificación que es de acuerdo al agente físico que lo ocasiona. Y para nosotros como médicos es muy importante clasificarla de acuerdo a la profundidad o la gravedad de la lesión.
2: Ajá. Okay.
4: Hay varias clasificaciones, conforme van pasando los años, se han creado varias clasificaciones. La más usada o la que está más en boga es la que le divide en primer grado, segundo grado y tercer grado.
2: Sí.
4: Ajá, eso es de acuerdo. A nosotros como personal de la salud nos funciona mucho para determinar la gravedad de la lesión y a la vez de saber la gravedad de la lesión, saber si el paciente requiere ser tratado en un hospital o puede ser tratado en su domicilio. La quemadura de primer grado es la que comúnmente cuando vamos a la playa y nos asoleamos.
2: Lo bronceadito acá.
4: Esa es una quemadura de primer grado. Obviamente, pues como la mayoría de la gente sabe, pues no es necesario ir al hospital para tratar eso.
2: Incluso hay gente que se broncea por gusto, ¿no?
4: Ajá, exactamente. Y es algo irónico, pero las quemaduras de primer grado son dolorosas precisamente porque afectan las capas superficiales de la piel, que se llama epidermis, y es ahí donde están los receptores del dolor.
2: Ya tocamos el de grado 1.
4: Primer grado,
2: ya ven. Nos vamos con el de segundo grado.
4: Okay. Sí, el de segundo grado, ya estamos hablando que ya la quemadura es más profunda. De hecho, la quemadura de segundo grado se divide en superficiales y profundas. Ajá.
2: Okay.
4: El segundo grado ya afecta capas más profundas de la piel, en este caso la dermis. Y este tipo de quemadura es muy importante porque la recomendación es que sí se tenga una atención médica, que ya son más profundas a diferencia de las de primer grado. Uh-huh. ¿Cómo los vamos a identificar? La piel se pone rosa y las famosas ampollas o flictenas. Ajá, ya
2: sí.
4: Es una característica de las de segundo grado que ya van a cursar con ampollas. Ajá, entonces este tipo de quemaduras la sugerencia es que sí se vaya a alguna atención médica, a diferencia de las de primer grado.
2: Sí, sí me ha tocado ver, no me ha pasado, pero sí me ha tocado ver que el aceite creo que es lo más común que vemos que les cae en la piel e inmediatamente como que empieza a salir la ampollita, o sea, obviamente entre el movimiento y todo de que te arde, me tocó ver que a mi mamá le salió una enorme, pero no entendía, o sea, yo en mi mente es como por cómo es que sale o por qué salen las ampollitas, es como media de protección de la piel o por qué se da.
4: La mayoría de las quemaduras de segundo grado, como bien mencionas, está ocasionado por líquidos calientes, ya sea aceite, agua hirviendo, o también por objetos calientes como el clásico, la plancha, la secadora.
2: Yo con mi plancha del peine.
4: Entonces, la ámpula o ampolla, como se le conoce, aflictena, no es otra cosa que se sale el líquido de la piel y se acumula ahí. De hecho, más adelante vamos a ver que cuando ya las quemaduras son más extensas, algo que daña mucho al paciente es la pérdida de líquido o de volumen, que le llamamos nosotros.
2: Okay.
4: Ajá. Aquí también es importante mencionar, ya cuando entramos a una quemadura segundo grado, nosotros ya a nivel medio,

0: paciente inclusive ya tiene exposición de hueso, exposición ósea, cuando ya se queman tendones, ya se queman como músculo. Obviamente, pues son pacientes que se exponen a corrientes térmicas o están mucho tiempo expuestos, sobre todo cuando hay fuego directo, ¿no?
1: Claro.
0: Y desafortunadamente muchas de las veces el tratamiento es quirúrgico. Muchas veces inclusive si una extremidad está muy afectada, inclusive puede requerir amputación. Entonces ya es una quemadura pues ya más grave, ¿no?
1: Y hay una pregunta que me gustaría hacerle, porque creo que todos necesitamos saber esas acciones rápidas, que en dado caso, no sé, estoy en mi casa y veo, o sea, para poder ayudar y también para saber qué hacer yo, ¿no? ¿Qué hacer cuando estás en ese momento, que no estás obviamente en el doctor o en lo que llegas? ¿Cómo tratarlo o hacerlo inmediatamente, una quemadura?
0: La principal recomendación es no aplicar ninguna sustancia a la quemadura.
1: Ni la famosa clara de huevo.
0: No, ni hay veces que le ponen antibiótico en crema, tampoco se sugiere. Clara de huevo, algunas cremas como el tepezcohuite, el aloe. Entonces, la sugerencia es no aplicar nada de eso. Tampoco agua fría. Mucha gente, pues la lógica muchas veces llegaría a pensar, pues si se quema y está caliente,
1: claro,
0: pues échale agua fría, ¿no? Sin embargo, no. Sí se sugiere, obviamente, que se lave la herida con pura agua, pero que el agua sea tibia o templada.
1: Okay.
0: Tampoco se recomienda poner hielo.
1: ¿Y por ejemplo el agua es en contacto directo o como suavecito?
0: No, decirlo. Directo.
1: Directo,
0: uh-huh. Ok. Ajá, entonces y después taparla con un apósito antiadherente, o sea, evitar que no sea un apósito que se pegue en la piel y obviamente pues que esté limpio, ¿no?
1: Claro, principalmente.
0: O sugerencia que esté limpio. Y si la quemadura sí se ve que tenga ampollas o todo sugiere que sea segundo grado, pues sí se sugiere que vaya a atención médica.
1: Y lo que hoy nos comparte, doctor, es muy, muy importante, porque hay cosas que ni siquiera sabemos. O sea, podemos decir que es muy como de, ay, no me va a pasar, o nada más me quemé tantito, pero lo dejamos a la desidia y son cosas que se pueden complicar. Nos ayudó a desmentir muchos mitos. Muchas gracias. Y pues, sin más por el momento, yo le agradezco mucho que nos haya acompañado. Espero que se le haya pasado muy bien.
0: Sí, al contrario, gracias a ustedes.
1: Y pues nada, Easter Lovers, la verdad es que yo estoy muy, muy agradecida. Muchísimas gracias, doctor, por esta compañía, por compartir información tan valiosa. Yo soy Génesis Sainz, fue un gusto tenerlos aquí. Muchísimas gracias, nos vemos en el próximo episodio. Adiós.

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Son las 5 de la mañana, ya con 19 minutos, 5 con 19. Bienvenidos al día que más le pesa a todo el mundo mundial. A este lunes, comienzo de semana laboral, porque comienzo de semana ya se dio desde el día de ayer domingo. Ya cambiamos de semana, por supuesto. ¿Y qué información te voy a tener el día de hoy? Ya sabes, todo lo que tenga que ver con lo que sucedió en un día como hoy, todo lo que celebramos el día de hoy. Vamos a hablar sobre los horóscopos, por supuesto, a ver cómo vamos a iniciar la semana, aunque ayer ya te di el ranking semanal de la suerte. Bueno, ayer, antier, perdón, el sábado que tuvimos el top 10 de Máxima 99.1. Soy el Mapache, pues vamos a darle rienda suelta. Ya lo hemos hecho musicalmente hablando con esto de OV7. ¿Te ha gustado la canción? A mí me fascina cómo les ha quedado, Me encanta como no tienes idea y dije, Stay con me para despertar, nos viene bien. Nos viene bien para despertar, celular de Nicky Jam, Maluma, la música de los Chainsmokers, nos viene bien. Timo, no hay que llorar, nos viene muy bien. Music Session de J Balvin y Bizarrap, nos viene muy bien. Punto de partida de Sacha, Ben y Yerick, nos viene fantástico. Y la Lola de Café Quijano, pues ni qué se pueda decir, ¿verdad? Entonces, hemos iniciado con todo esto para acompañarte en ese preciso momento donde ya estabas bañándote, estabas cambiándote de ropa, estabas peinándote, estabas perfumándote, estabas rasurándote, qué sé yo, qué es lo que estabas haciendo, o incluso estabas haciendo ejercicio, ¿no? Como te digo, estos 20 primeros minutos de la hora los puedes utilizar para subirte a la bicicleta estacionaria, para subirte a la caminadora, a la elíptica, qué sé yo, a la escaladora y hacer unos 20 minutitos más o menos, 5:21, y yo creo que podemos aguantar un poquito más, ¿no? Hay que aguantar porque la próxima canción que viene, viene bastante buena para seguir agarrando fuerzas. Una canción muy movida, la única que rompe las reglas de las 5:20 de la mañana. Oye, ¿y el clima cómo andamos? Bueno, pues el clima, yo venía pedaleando la bicicleta todo lo que daba. Ay, ahora sí me cansé. Ay, ahora sí me cansé, Filemón. 24 centígrados al momento. La humedad es del 53%. Hay un viento que corre de 8 a 10 kilómetros por hora. No hay probabilidad de lluvia, es lo que me aparece aquí. Se supone que ya no íbamos a avanzar más allá de 34 grados. Pues mentiras, mentiras, nada más. El día de hoy vamos a tener máximas de 36 y las mínimas van a ser de 23. Número de WhatsApp, te lo dejo disponible, 656-199-5991, 656-199-5991. Vamos con Bob Sinclair, te voy a dejar con esto que es de lo más nuevo, que es de lo más movido de la música electrónica, de la escena electro, en Máxima 99.1, tu estilo de vida.

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Son las 5 de la mañana con 29 minutos. Aquí escuchamos a Alex Midi de Moenia y Carola Rosas. Esta canción está bastante buena y jamás entendí por qué no tuvo tanta popularidad. Se llama Ciencia Ficción, al igual que el video, me encanta. Bueno, pues hoy ya 7 de septiembre, 7 de septiembre ya, ¿a qué horas? ¿A qué hora nos metieron el 7 de septiembre tan rápido? ¡Carambas! 250 días transcurridos, 115 para acabar el año, estamos en el mes del testamento. Y también te recuerdo a ti que me estás viendo y escuchando que estamos en septiembre sin FAP, ya sabes. Septiembre sin un chaquetón, porque no está haciendo frío todavía. Acuérdate, septiembre sin nada. Bueno, solamente estamos hablando de una Shakira o algo así. Nada de Shakiras. En el mes de septiembre van 7 días. Si se puede, venga, ya casi llegamos a la mitad. Vamos a ver, semana número 37. Y faltan 15 semanas y 4 días para Navidad. 3 meses, 17 días, 109 noches, 108 días. Y te recuerdo.

Ok. El 31 de octubre ya entramos al horario de invierno y vamos a tener que retrasar nuestro relojito, ¿sí? Entendido esto, que el tiempo se está yendo bastante rápido, vamos entonces con la próxima melodía. Me piden algo de The Weeknd, eso se llama Blinding Lights, pero al lado de The Weeknd está la Rosalía, la guapísima Rosalía, que la escuchamos aquí en Máxima 99.1, tu estilo de vida.

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0: Máxima de 99.1, tu estilo de vida, son las 5:38 minutos de la mañana y...
1: ¿Ya tomaste café?
0: O todavía no, ¿no?
1: ¿Ya tomaste café?
0: Yo traigo café sabor mazapán. El día de ayer saliendo de aquí fui a la tiendita de la esquina, a la tiendita de la vuelta, y les digo, ¿cómo que no tienes de mazapán? Y me dice un chavo que les ayuda, sí, ¿cómo no? Acá yo vi una, a ver... Uy, sacó una cajita y dije, ¿no tendrás otra por ahí? A ver, sí hay otra, pues échela. ¿No tendrás ya otra? Pero sí hay otra, pues échela de una vez. Porque ese sabor mazapán no hay. Y el café sabe espectacular, ¿eh? Espectacular. ¿Tú qué sabor le has puesto al café el día de hoy? ¿O has tomado café negro? ¿Café con leche nomás? ¿O cómo? ¿Un expreso? ¿O qué te has hecho el día de hoy, eh? Por ejemplo, la otra está viendo para preparar café frío, pero no manches. Ah, no me acuerdo cómo se le llama, pero no manches, son de 15 a 16 horas que se tiene que dejar. Ganamos. O sea, ¿qué horas? Y en la mañana apenas tengo un minuto. Tendrá que dejarlo todo un día, ¿no? Dos cosas de esas para poderme hacer un café frío. Está en chino. Oye, ¿cuántos días faltan para Halloween? Para Halloween faltan 54 días. ¿Dónde? Déjame decirte que en octubre vamos a tener un martes 13 y ya en noviembre un viernes 13. En el Santoral felicitamos a Grato, Regina, a Malberta, Clodoaldo y Faciolo. Muchas felicidades. ¿Que de quién es la canción que pusimos por acá? Es la chica de Miranda, Juliana Gatas. Ajá. Es lo nuevito que sacó. ¿Te acuerdas que antes de irnos de vacaciones por acá lo pusimos, no? Ese temita que se llama Soy Así. En los horóscopos estamos con el... Bueno, en el horóscopo chino estamos con el caballo de fuego. En el horóscopo maya con el escorpión. Y estamos con Virgo, por supuesto. Y te recuerdo que tu pareja ideal, Virgo, tiene que ser un Piscis, un Tauro o un Virgo. Pero debes mantenerte lejos de un Aries, Sagitario y Libra. Pero se hacen cuchicuchi muy sabroso, pues ay, aguanten un ratito. Pues sí. Sí, no hay nadie más. Y si está bien sabroso, pues ahí denle en un rato, ¿no? Pero manténganse lejos de lo sentimental, aunque cuando pasa eso, que una persona pues se mete ya con otra, como que intervienen los sentimientos, ¿no? Y siempre sale perdiendo uno porque uno ya se enamoró y el otro sí lo entendió, ¿verdad? Ay, Dios. Y cuidado si su novio o novia es policía. No literal, pero deben de tener mucho cuidado. Aquí les dejo esto de André, en Máxima 99.1, tu estilo de vida.

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Son las 5:48 de la mañana. Qué rápido se va el tiempo. Saludos hasta Camargo, cómo no, Camargo de mi corazón, que tanto amo y tanto extraño que no he podido ir. El de los tamales, el no, ese ha de ser otro Pepe, amigo. Lo estaba hablando por acá, se conecta Juan Acosta, que es de la grandota de Camargo, estación hermana de Máxima 99.1. Un abrazo, amigo. Los tamales Pepes. No sé, el señor Pepe, no sé si conozcas al Güero. El Güero o a Rocío, que son los mandamás en los tamales Pepe. Si no los has probado, el día que yo vaya para allá, te busco y te invito. Además, les voy a llevar unos tamales allá a la grandota de Camargo para que vean, Que tengo que ir para allá. Oye, extraño mucho Camargo, ya tengo muchísimos años que el señor, pues sí, hay un señor güerito de bigote güero, exactamente, probablemente sí sea él. Mira, pues el día que vaya para allá, ahí voy y toco tu puerta, amigo, para saludarte, ¿eh? Oye, ¿qué estamos celebrando el día de hoy? ¿Qué estamos celebrando? ¿Tienes alguna idea? Pues hay un montón de cosas. No voy a alcanzar a decírtelo todo, pero primero que nada, el primer lunes de septiembre se celebra en Estados Unidos y Canadá el Día del Trabajo, el Labor Day, proclamado en 1887. También hoy es Día Mundial del Pelirrojo. Tú tienes un amigo, una amiga pelirrojo, bueno, pues felicítalo, llévale un chocolatito, un regalito o algo, porque pues nomás, porque sí, casi no hay pelirrojos. ¿Conoce a alguien pelirrojo? Yo creo que, o sea, una chica nomás, dos chicas, una ex compañera de la prepa y párale contar, y alguna más por ahí, pero nada. Pero ser pelirrojo es de mala suerte. Pues mira, los pelirrojos han sido catalogados popularmente como personas que dan mala suerte, ¿tú crees? No, nada que ver. Siendo discriminados y excluidos con frecuencia. También reciben apodos en relación a su color de cabello, aunque no lo creas. Esta discriminación se originó en el antiguo ejército romano, quienes intentaron expandir su imperio en el noroeste europeo, donde se concentra la mayor cantidad de personas pelirrojas en pueblos de la región, quienes se defendieron siendo conocidas como el orgullo rojo. Entonces, es por eso que los romanos inventaron historias sobre los pelirrojos y la mala suerte, asociándolos con el salvajismo y la muerte, ¿no? Si los hacen enojar, cualquiera, ¿no? Pues sí, oye, pues cómo no, ¿verdad? Se tenían que defender de alguna u otra forma. A ver, ¿qué más celebramos el día de hoy? Hay muchas cosas, no todo lo voy a alcanzar a decir, pero hoy es día del buzo. Hoy es Día Internacional de la Cooperación Policial, con la finalidad de contribuir a estrechar la cooperación entre las Naciones Unidas y las organizaciones internacionales. Hoy es Día Internacional del Aire Limpio, pero ay, seguimos sin arreglar nuestros autos y van eche y eche y eche y humo, y seguimos contaminando la ciudad y el mundo, ¿verdad? También hoy es Día Mundial de la Destrucción de los Juguetes Bélicos, Día Nacional del Salami en Estados Unidos, aunque el salami es italiano, Día Nacional de la Calabaza Bellota. ¿Calabaza Bellota? No tengo idea, no la conozco. Como el dátil, ahorita me estaban diciendo que sea en Mexicali, la neta no lo conozco. No conozco este tipo de fruto. También es día, a este sí te va a gustar, yo sé, Día Nacional de los Amantes de la Chevecha para la Cabecha. National Beer Lovers Day surgió como una festividad para dar a las personas la oportunidad de expresar su amor por la cerveza, celebrar la variedad de tipos de cerveza y disfrutar de la cultura cervecera. O también es día de comprar un libro. ¿Para qué? Pues para animar a alguna persona o regálale a alguien un libro. Para apoyar a una persona que comience a leer, a que se la pase bien, a que aprendamos algo nuevo, a que nos ayude. Hay muchos libros de ayuda. Y también, por supuesto, para apoyar a las librerías, ¿no? Así que, pues vamos, venga. Yo creo que unos 20 minutitos de lectura al día nos haría bastante bien. También hoy es día de conmemoración de Google. Esto surgió como una iniciativa, fíjate nomás, de la empresa Google para destacar eventos significativos mediante logotipos especiales en la página principal del buscador. Esto se dio en 1998 por primera vez. También hoy es Día Nacional de Sentir Amor. Surgió con el propósito de recordar a cada uno de nosotros la importancia de mostrar cuidado, atención y calidez hacia los demás. También hoy es Día Nacional del Paciente Agradecido, Día Nacional de Ni Nieve Ni Lluvia. Esto se originó en Estados Unidos porque la gente de correos postales, bueno,
tienen ese lema, ni nieve, ni lluvia, ni calor, o sea que ese es el compromiso que tienen ellos, y así van entregando pues todo aquello que nos llega a casa. Aquí, es más allá en Estados Unidos, el servicio postal aquí en Juárez casi no funciona. Allá en Estados Unidos sí, ¿no? Es como, funciona como una paquetería, vaya. Pero bueno, aquí también felicitamos a las paqueterías, por supuesto. También hoy es Día Nacional de la Mascota de Piedra en Estados Unidos, que se originó en 1975, cuando Gary Dahl creó una mascota de piedra, le puso ojitos y todo así bien bonito, ¿verdad? También hoy es Día del Superhumano. Esta festividad tiene como objetivo reconocer los logros de las personas con discapacidad que superan limitaciones físicas y sociales, demostrando fuerza de espíritu, talento y determinación. Día del Superhumano. Ay, se me antoja poner algo que diga suavemente, bésame, a través de Máxima 99.1, tu estilo de vida.

0: Fíjate nomás qué interesante, nos escribe una radioescucha, seguramente desde España, y nos dice que allá en España, cuando ves un pelirrojo, te tienes que tocar un botón, que es de buena suerte. No lo sabía, pero mira las curiosidades del mundo, ¿eh?
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Son las 6 de la mañana, las 6 de la mañana con un minuto. Y antes de ir a escuchar nuestro himno nacional mexicano, bueno, primero que nada, tengo que decirte cuál va a ser tu día de la suerte según los horóscopos, tu día, tus números de la suerte y tu color, ¿ok? Así que apúntale bien para el día de hoy, lunes. Mi querido Leo, es tu día de la suerte, tus números 9 y 33 y tu color es el blanco. Para el día de mañana, martes, Aries, mira, yo, va a ser mi mejor día el martes, con mis números 10 y 17 y mi color será el naranja, así que mañana me pongo algo naranja. También va a ser el mejor día para los Virgo, con sus números 1 y 15 y el color blanco. También para Capricornio, con sus números 13 y 30 y con color verde. Para el día miércoles va a ser el mejor día, el día de la suerte para Tauro, con 7 y 14 y el color rojo. Para Libra, también va a ser el mejor día el miércoles, con sus números 2 y 8 y el color rojo. También para Acuario, con sus números mágicos 11 y 25, y también deberá llevar el color rojo. Para el día jueves será el día de la suerte o el mejor día para Géminis, con el 3 y el 8 y el color azul. Para Escorpión, con 4 y 19, y hay dos colores, azul y blanco. Y también para Piscis, con el número 5 y 18 y con color azul. Ya para el día viernes va a ser el mejor día para los Cáncer, con sus números mágicos 5 y 21 con color verde. Para Sagitario, números mágicos 12 y 40 y color naranja, sí. Sí, también para Sagitario, el mejor día será el viernes. Ahorita venimos con los horóscopos bien desglosados, no te puedes mover de aquí. 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

0: 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Son las 6:15 de la mañana. Pedacito de mi corazón, tema que está en el tercer lugar del top 10 de Máxima. ¿De qué manera te olvido? De Luis Miguel y Eres mi nada de Yuridia. Posición número 1 dentro de las 10 de Máxima 99.1. Vámonos a las efemérides. 1813, ¿qué sucedió en un día como hoy? Bueno, fíjate, por primera vez se utiliza el término Tío Sam para referirse a los Estados Unidos. Esto en un artículo sobre la guerra de 1812, publicado por el Troy Post de Nueva York. Esta vez fue así, la primera vez, siempre hay una primera vez, ¿te acuerdas? 1859, en Londres entra en funcionamiento el Big Ben. ¿Seguimos?
1: Sí.
0: 1909, en San Sebastián, España, se funda el club de fútbol Real Sociedad. En 1936 nace el cantante y compositor estadounidense Buddy Holly, quien es considerado pionero y creador del rock and roll, que ya sabemos que, pues, lamentablemente murió en un accidente en un avión al lado de Richie Valens y de Big Booper. 1936 nace Jorge Porcel, humorista y cantante argentino, aquel el señor gordito que era... ¿Las qué? ¿Que tiene el programa qué? Las gatitas de Porcel o algo así, ¿no? Fallece ya en 2006. 1946, la primera transmisión abierta en México de un programa de televisión en blanco y negro, emitida desde las instalaciones de la estación experimental XHIGC, que opera el ingeniero Guillermo González Camarena. Continuamos. 1949, fallece Clemente Orozco, muralista mexicano. 1949, nace la cantante estadounidense Gloria Gaynor, una de las llamadas reinas de la música disco y una de las máximas exponentes de ese género. En el 51, nace Christine Elaine Hind, guitarrista, cantante y compositora de origen estadounidense, fundadora del grupo The Pretenders. En el 54, nace el actor estadounidense Michael Emerson, conocido por sus papeles en teatro, series y películas para la televisión. Él ganó un Emmy en 2009 como mejor actor de reparto, como Benjamin Linus en la serie dramática Lost. En el 55 nace la cantante y actriz de cine, teatro y televisión de la antigua Yugoslavia, Mira Furlan. Ella se dio a conocer por el papel de Delen, la embajadora Minbari, en la serie de televisiva de ciencia ficción Babylon 5. En el 56 debuta de forma profesional el futbolista brasileiro Pelé. Lo hace con el Santos en un amistoso contra el Corinthians. Y que, por cierto, ahí anotó su primer gol. Edson Arantes de un nacimiento. En el 57, Jermaine Stewart, cantante estadounidense de la banda Culture Club, nace en un día como hoy, pero ya se nos fue, en 1997. En el 58, en Sevilla, España, se inaugura el estadio Ramón Sánchez Pizjuán. En el 63, W.E.R. Brown, actor estadounidense, interpreta a Warren Jason en Loco por Mary. El día de hoy está cumpliendo años. En el 68 llega el número uno en Estados Unidos, el LP Waiting for the Sun de Los Doors. Fíjate, en un día como hoy, esta es la canción que la estaba rompiendo. Continuamos. En 1973 nace la modelo y actriz Shannon Elizabeth Fadal en Houston, Texas. El éxito le llega con la comedia American Pie, interpretando a Nadia. Qué buenas películas, ¿no? 1977, ¿cómo no? Fede Legrand nace en un día como hoy, DJ y productor de origen neerlandés. En el 78 muere por consumo excesivo de un medicamento el baterista K. John Moon, integrante de la banda The Who. 1978 nace Devon Sawa, actor estadounidense, interpreta a Casper, a Gasparín, cuando se convierte en humano en la película de 1995, va al baile y besa a aquella chica. ¿Sí la besó? ¿Sí, no? ¿Bailó? ¿La besó? Sí, la tuvo que dar besada. Pues ni modo que nomás se va a ser humano para nada, ¿verdad? Y luego ya lo que pasó, pues ahí sí ya no sé qué haya sucedido. ¿En qué me quedé? En el 81 nace el músico y cantante estadounidense Anthony Paul McCoy, vocalista del grupo 12 Stones. En 2013 grabó en compañía de Amy Lee, cantante de Evanescence, el tema Bring to My Life. Seguramente lo recuerdas. Todo esto sucede en un día como hoy. 1988 nace Isabel Burr, la actriz mexicana, está de cumple. En el 90 nace la actriz, cantante y compositora mexicana Roxana Puente. Ella actuó en la telenovela Atrévete a soñar con el papel de Lucy, integrante de Las Divinas. 1990, ¿en qué quedamos? 1996, la muestra de cine de Venecia entrega 3 Orsellas, antigua moneda veneciana de oro, a la película mexicana Profundo Carmesí, de Arturo Ripstein, por mejor guión, mejor música y mejor diseño de producción. En el 96, en Las Vegas, lamentablemente es tiroteado el rapero estadounidense Tupac Shakur, fallecería una semana después. En 1998, un pescador encuentra la pulsera de identidad del escritor y aviador Antoine de Saint-Exupéry, autor del Principito, a unos 20 kilómetros al sur de Marsella, Francia. Un buzo encontraría los restos de su avión el 23 de mayo de el 2000. ¿Y algo que me falte? 2002, muere la cantante de soul Irma Franklin, hermana de Aretha Franklin. Y en el 2004, Alejandro Fernández lanza al mercado su 11º álbum de estudio, A Corazón Abierto. Y 2001, en el Madison Square Garden de Nueva York, Michael Jackson da un concierto junto con sus hermanos. Esto es lo que sucedió en un día como hoy. 6 de la mañana con 21 minutos. Vamos a escuchar esto que seguramente, ya ni te acuerdas, ¿no? Se llama Como Tú y es del señor Carlos Vives en Máxima 99.1, Tu Estilo de Vida.

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Son las 6:34 y es momento de irnos a los horóscopos. ¿Están listo? ¿Están lista? Háblale al perro, al gato, que ya van a empezar. A ver cómo nos va a ir esta semana. Vamos a comenzar con... Vamos a decir los primeros seis, pero vámonos del 6 al 1, ¿va? Vamos a ver, comenzamos con Virgo, porque lo me dice, es que siempre comienzas con Aries porque tú eres Aries. No, no, nada que ver. Virgo, a ver, eres el pilar de la casa, mi querido Virgo. Y esta semana la suerte es tuya. Tómala, pide todo porque se te va a dar. Estás en ese momento, será una semana de juntas laborales. Eres muy bueno para administrar. Será un momento de crecimiento. Te busca un amor del pasado con el que tuviste broncas, pero ya no vuelvas. Limpia tu mente buscando actividades fuera de casa. Es momento de que cambies de look. Eres muy bueno para hacer negocios, así que aprovechalo. Vámonos ahora con Leo. ¿Leo? Sí, toca Leo. La carta del mundo nos está diciendo que tienes que creerte las cosas. Eres fuerte, apasionado. Aprovecha esas virtudes para llegar lejos y tener lo que tanto necesitas. Corta con esa persona si ves que no te acompaña en tu éxito. No tienes que estar en una relación en la que no eres feliz. Vendrán cambios positivos. Busca lo que necesitas para estar mejor. Tendrás mucha suerte en todos los sentidos. Cáncer. La estrella nos dice que toda la semana vas a brillar mucho. Deja el drama de tu vida. Estás en ese momento de crecimiento en el que debes ser más original, moverte a hacer las cosas. Eres capaz de hacer las cosas y eso te ayudará a estar mejor. Cuidado con las traiciones de amigos, vive mejor, busca hacer mejoras. Vas a tener una revelación para estar mejor. Será semana de cambios laborales. Géminis. La carta de loco nos dice que son tiempos de madurar. Será una semana muy especial. Tienes que pensar qué quieres para tu vida. Hay que ver para el futuro, entender que no te puedes sabotear. Será una semana de cambios positivos. Hay que quitarse cuestiones negativas. Tendrás un éxito en todo lo que harás, pero debes pensar que así será. Es momento de que medites. Habrá mucha estabilidad. Si estás casado, habrá embarazo en puerta. ¡Ándele! Tauro, es momento de que brilles. Más que nunca, no te detengas para que puedas lograr lo que deseas. Será una semanita en la que llegará un trabajo nuevo. Te van a invitar a salir de viaje esta semana. Es momento de que vayas. Toma los consejos para que puedas llevar tu vida de la mejor manera posible. Trata de ser positivo esta semana pensando que lograrás las cosas. Llegará la estabilidad amorosa que tanto buscas. Y en esta primera parte vamos a hacer la pausa con Aries. O sea, terminamos con Aries. El As de Oro nos dice que será una semana exitosa, llena de logros, Aries, de poder avanzar, de quitarte energías negativas. Serás un poco más consciente hacia dónde vas y qué deseas tener en tu futuro. Tienes que dejar las situaciones del pasado. Debes perdonarte, pues no has hecho nada malo. Será tiempo de crear cosas nuevas y positivas. En cuestiones amorosas, si estás en pareja, seguirás igual. Pero si no es así, debes reparar tu corazón. Esto para los primeros seis signos zodiacales. Vamos a escuchar ahora esto de Chayanne, un clásico, ¿cómo no? Y tú te vas a través de Máxima 99.1, tu estilo de vida.

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4: Cruz Pérez Cuellar promete arrebatarle al PAN Delicias, Cuauhtémoc y Parral en 2027. Cruz Pérez Cuellar aseguró que Morena dará la batalla electoral en todo el estado de Chihuahua y que le ganará al PAN municipios estratégicos como Delicias, Cuauhtémoc y Parral. Señaló que el movimiento no dependerá solamente de la amplia ventaja que mantiene en Ciudad Juárez, sino que buscará ampliar su presencia territorial rumbo al proceso electoral de 2027.
5: Vamos a dar la batalla en todo el estado. Y la capital también, pues hay que decirlo, hay que ver cómo sacan su proceso interno. Su proceso ya para el tiempo que falta y para ser solo un municipio, creo que el proceso está desaseado y es probable que lleguen a un punto de no retorno en donde el fuego amigo y el voto cruzado pueda darse. Yo sí lo veo y entonces ahí también hay una oportunidad.
4: El aspirante a la Coordinación Estatal de la Defensa de la Cuarta Transformación agregó que Morena también puede ser competitivo en la capital del estado debido a las divisiones y complicaciones que enfrenta el PAN en su proceso interno. Advirtió que el conflicto podría generar fuego amigo y voto cruzado, mientras que en Ciudad Juárez pronosticó el triunfo de Morena en los 9 distritos locales y los 4 federales.
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Máxima 99.1, tu estilo de vida, 6:52 de la mañana. Continuamos con los horóscopos. Libra, cuidado con los enemigos ocultos. Es tiempo de que limpies toda tu energía para que empieces a avanzar. Te van a dar un dinerito extra. Si tienes un pendiente, hazlo en estos días. Es tu momento de brillar y de ser el poderoso, poderosa. Conseguirás todo lo que quieres, pero tienes que darte la posición de la primera persona. Ten cuidado con los pleitos. Trata de darles mucha importancia, ¿eh? Ponte buzo, Caperuso. Escorpión, la carta de la torre nos dice que estás construyendo algo muy bueno en tu vida. Llegará ese premio que tanto necesitas. Te está dominando la energía positiva. No cargues con sentimientos negativos. Será una semana de arreglar asuntos en cuestiones laborales y personales. Vendrá mucha abundancia. Aprovecha para pagar deudas. Se vienen ilusiones nuevas en cuestiones de amores. Uy. Sagitario, la carta de la fuerza nos dice que te vas a enfrentar a momentos fuertes. Tendrás esa energía para poder vencerlo todo. Es momento de crecimiento económico en todas las formas. Es tiempo de estar mejor para poder estar mejor en tu vida. No tienes por qué comprar el amor o la amistad. Se viene una recompensa esta semanita, Sagitario. Para ti, Capricornio, este es tu año. No te juntes con gente que no te deja nada y le chusma, chusma. Son tiempos de madurar. Busca tu camino. Ten valor para tomar las decisiones, pero son cosas que te darán felicidad. No te metas en broncas que no son tuyas. Cuidado con los chismes y las intrigas. Fíjate qué platicas y a quién se lo platicas. Será una semana de encuentros de nuevos amores. Te buscan para pedirte dinero. Alguien de tu familia apoya a los que tú eres el pilar. Acuario. La carta de la rueda de la fortuna nos dice que vas a estar arriba. Será una semana de crecer. Todo ya quedó en el pasado. No pienses en cuestiones negativas. Dios te va a dar el milagro que esperas. Pide ese milagrito. Sigue haciendo ejercicio. Duerme a tus horas, Acuario. Cómprate algo nuevo, pues eso te dará alivio a tu alma. Ten amor propio. Te van a seguir te va a seguir llegando dinero. Pero es importante que inviertas en ti. Se viene un nuevo amor. Uy, Acuario. Piscis. Sigue avanzando, no te detengas en nada. Te están dominando las buenas vibras, lo que significa que se viene una recompensa económica. Deja los celos. Las bendiciones estarán contigo, por lo que cada cambio que hagas saldrá bien. No cuentes tus cosas, sé más discreto. Se vienen amores nuevos, trata de seguir haciendo ejercicio y se viene abundancia para ti. Olvídate de las personas tóxicas. 6:55 de la mañana, amigos míos, nos vamos con Cristian Castro. Esto se llama Volver a Amar. Soy el Mapache, yo regreso a las 9 de la mañana porque de aquí nos vamos a plataforma informativa. Te deseo que no solo tengas un buen día, ten un máximo día en Máxima 99.1, tu estilo de vida.

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1: Buenos días, ¿cómo está? Hoy el lunes es 7 de septiembre y les saludo aquí con mucho gusto en Plataforma Informativa. Esta transmisión la hacemos desde Máxima 99.1 FM en Ciudad Juárez, Chihuahua. Aquí estamos ubicados desde el quinto piso de la Plaza Grande y desde aquí, pues, hoy lunes 7 de septiembre le digo buenos días. Bienvenidos.
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1: Choca la demanda de 3,000 maestros contra solo 390 plazas en el estado de Chihuahua. Ayer se celebró la 57ª carrera de la amistad. Participaron más de 8,000 corredores. Protestan trabajadores de la UASH también aquí en el Campus Juárez por incumplimiento del contrato colectivo. La Junta Municipal de Agua y Saneamiento trata más de 52,000 metros cúbicos de agua y fortalece su reuso con riego en 900 parques y áreas verdes. Pide el sacerdote Lalo Hayen allá en Catedral practicar la corrección fraterna desde el amor y la humildad. Dice Cruz Pérez Cuellar, necesitamos salir del estancamiento en que nos tienen los gobiernos panistas. El municipio coloca señalización y barreras para iniciar ahorita la construcción del puente ahí en Juan Pablo II y Valle del Sol. El próximo miércoles la inauguran, pero ayer abanderaron oficialmente la Torre Centinela. Regresa la Bienal Fronteriza con más de 30 propuestas artísticas que retan los límites de la frontera. Antes de ir a lo penoso, este fin de semana, tanto en Chihuahua como aquí, hubo informes de los alcaldes. Allá, Marco Bonilla, aquí Héctor Ortiz, le tengo los datos. Y murió el amigo Raúl Ruiz Gómez, periodista de Cartapacio, 40 años dedicados al periodismo, un excelente amigo, un muy buen compañero. En paz descanse. Don César Díaz está en la línea, lo tengo con datos de clima y calidad del aire.
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1: Hola, señor, buenos días, ¿cómo estás?
3: ¿Qué pasa, Pepe? Muy buenos días, feliz inicio de semana y también pues unirnos y mandarle las condolencias a la familia de Raúl, que tuve también el privilegio ahí de tratar con él y pues muy buena persona y pues, sí, pues descanse en paz. Una mañana, Pepe, 23 grados centígrados, va a seguir haciendo calorcito, el día de hoy llegaremos a 35, la máxima, mayormente despejado, aunque hay algunas nubes en el ambiente, pero más bien mayormente soleado, las ráfagas ocasionales estarán de 9 a 16 kilómetros, y así prácticamente se va a mantener todo el día. El día de hoy no se esperan esos picos de ráfaga de viento. Y pues el calorcito continúa y así por lo menos estaremos hoy, mañana y pasado. Tras de esto, el fin de semana se acerca la lluvia, pero las temperaturas continúan por encima de los 34, entre 34 y 36 grados, ya no llegándole a los otros, a los 40, pero de todos modos pues va a estar haciendo calorcito. Nos vamos a lo que es calidad del aire, Pepe, en este momento. Clínica Nutricional maneja un ozono de .011, pero trae un particulado de 125. Ingeniería y Arquitectura .014 con un particulado de 22 puntos. Planta tratadora de aguas residuales acá por la Juan Pablo II .014 el ozono y el particulado está en 25.1. Canales Lira allá en el Parque Borunda, .013 el Ozono, y el particulado está en 20 puntos. Advance Maquilas del 5.014 el Ozono, Pepe, y el particulado por aquel lado está en 31.68. APRA en este momento amanece con 43 de partículas. Riberas del Bravo también está en los 40, está en 41.5, y el Chamizal está en 1.6 de particulado, Pepe.
1: Bueno, pues hay que darle, señor, y ojalá sí, eso que dices que está lejos, ojalá sí se haga posible que nos llueva un ratito, sería muy bueno.
3: Sí, pues se pronostica para el fin de semana y prácticamente los últimos 3 días de la semana, vamos a ver si así es, lluvia ligera. Y pues bueno, y ahorita como bien comentas, vamos aquí a al inicio de la obra acá, de sí, la prolongación Valle del Sol y Juan Pablo, sí, y ahí estaremos pendientes. Y iniciamos formalmente mañana las nebulizaciones. Ya traemos ahí algunos datos y ya te los diré en dónde vamos a andar, y pues que la gente puede también solicitarla. Sobre todo la nebulización va a ser en parques o en áreas abiertas, en el mismo WhatsApp 656-756-7793, pero ahí estamos al pendiente de Pepe.
1: Chale, vale, señor, hay que darle.
3: Nos vemos.
1: Gracias a César Díaz.
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1: 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Son las 7:07. Vámonos a la información. La Junta Municipal de Agua y Saneamiento trata más de 52 millones de metros cúbicos de agua. Con esto fortalece su uso con riego de 900 parques y áreas verdes.
4: La Junta de Agua y Saneamiento de Juárez trató 52.080.382 metros cúbicos de agua residual en sus diferentes plantas. Como parte de las acciones para reducir el consumo de agua potable y fomentar el aprovechamiento del recurso en Juárez, Karina Cruz, jefa de saneamiento de la JMAS, explicó que el organismo opera 7 plantas tratadoras con distintos niveles de calidad, de acuerdo con el uso que tendrá el agua una vez procesada. Entre las de mayor capacidad se encuentra la planta norte con 1.600 litros por segundo, la planta sur con 2.000 litros por segundo y Valle de Juárez con 500 litros por segundo. El volumen tratado varía según la temporada, horarios y consumo de la ciudad.
5: Puede variar un poquito porque pues obviamente según el día, la hora, la temporada del año es de que pues tenemos diferentes consumos y es lo que se trata. Según se manda para el área de riego, que es el Valle de Juárez, se usa la totalidad del agua y otro tanto, ahí tirándole los 400 litros por segundo, se queda aquí en la ciudad para la línea morada. Tenemos ahorita aproximadamente unos 900 parques que la Junta de Agua han trabajado, de que nosotros como organismo nos acercamos a los diferentes fraccionamientos y parques públicos de la ciudad.
4: De enero a julio registró la mayor cantidad de agua tratada con 8.218.584 metros cúbicos, seguido de junio con 7.751.434 y marzo con 7.624.920. La JMA señaló que el agua procesada se utiliza entre otras actividades para el riego de 900 parques y áreas verdes, por lo que Juárez se mantiene entre las 5 ciudades del país con mayor uso de agua.
5: Hacemos el cambio de tipo de agua para que pues no se riegue con agua potable, donde tenemos ya el suministro de agua tratada. Cada litro de agua tratada usada es un litro de agua potable ahorrada. Y pues al estar en una zona desértica y con la situación hídrica que tenemos, pues es algo que debemos de considerar y siempre procurar ahorrar el agua potable.
6: Para Plataforma Informativa les habló Uriel Cruz.
1: Hay un choca pues la demanda que hay de 3,000 maestros en el estado de Chihuahua, y choca esta demanda con solo 390 plazas para repartir por todo el estado.
7: 3,100 aspirantes a docentes buscan incorporarse al sistema educativo en Chihuahua, pero únicamente existen 400 plazas disponibles, de las cuales cerca de 390 son temporales y el resto son definitivas. Una diferencia que ha provocado inconformidad entre maestros recién egresados que se niegan a aceptar contratos temporales mientras continúan a la espera de una plaza permanente. El subsecretario de Educación, Zona Norte, Roberto Anaya Moreno, explicó que el conflicto ha generado que algunas vacantes permanezcan sin cubrir debido a que los aspirantes buscan obtener directamente una plaza definitiva. Pese a que el procedimiento establece que primero deben cubrir espacios temporales y posteriormente participar en los procesos de selección para acceder a una plaza permanente.
8: Desde el lunes que platicamos con estos maestros, les comentamos que el propio secretario Francisco Hugo Gutiérrez Dávila, nuestro secretario de Educación y Deporte en la ciudad de Chihuahua, el mismo lunes detonó una mesa de diálogo con los maestros rijosos, que se han estado reuniendo lunes, martes, miércoles, jueves y hoy mismo viernes están en esa reunión. ¿Por qué? Pues tratando de que nos ayuden, tratando de que entiendan que necesitan ellos mismos cubrir esas plazas vacantes.
7: El funcionario señaló que la asignación de estas plazas no corresponde al gobierno del estado, ya que toda la información de las vacantes disponibles se concentra en la unidad del sistema para la carrera de las maestras y los maestros, instancia federal que determina qué docentes deben acudir a cubrir los espacios que quedan libres en las escuelas.
8: Para tener derecho en un futuro de cubrir y tener derecho a una plaza permanente en una escuela. De otra manera es muy difícil. Miren los números que maneja el señor secretario y que son, pues, verdaderamente dan mucho sentido a lo que yo les comentaba, ¿no? Él informó que en el estado solamente hay 390 plazas.
7: De acuerdo con Anaya Moreno, alrededor del 10% de los 3,100 aspirantes registrados estaría rechazando las plazas temporales, mientras que cerca de 2,700 buscan incorporarse al sistema bajo las condiciones disponibles, por lo que aseguró que las vacantes podrían comenzar a cubrirse los próximos días, principalmente en planteles donde la falta de maestros ya afecta el inicio del ciclo académico.
8: 390 son solamente dos plazas definitivas. ¿Cómo se ocupan esas plazas? Pues por concurso, tienen que concursarlas. ¿Qué se toma sobre todo en cuenta en esos concursos? La experiencia. Es un joven que acaba de salir, o una joven que acaba de salir de la normal y tiene 2, 3, 4 años apenas cubriendo pasantías, pues no puede esperar ganarle en un concurso a un maestro que tiene 10 años o 15 años de ya estar dando clases.
7: Para Plataforma Informativa, Kevin de la Rosa.
1: Ayer se realizó la 57ª carrera de la amistad en esta frontera. Fue una fiesta deportiva, familiar, cívica. Más de 8,000 corredores tomaron las calles en esta carrera de la amistad.
9: Con una participación superior a los 8,000 corredores, Ciudad Juárez vivió este domingo una de sus jornadas deportivas de mayor convocatoria, con la edición 57 de la tradicional carrera de la amistad, competencia pedestre, que combinó velocidad, resistencia y convivencia familiar en un circuito marcado por el ambiente festivo. El presidente municipal, Héctor Rafael Ortiz Orpinel, encabezó el arranque de la justa atlética y dio el banderazo de salida en punto de las 7 de la mañana, destacando que la promoción del deporte forma parte de la estrategia municipal para fortalecer espacios seguros de convivencia y generar alternativas positivas para los jóvenes y las familias. Desde los primeros kilómetros, el contingente imprimió ritmo a la competencia con corredores de alto rendimiento, atletas recreativos y familias completas que formaron parte de una de las pruebas de mayor tradición en la frontera.
10: Bueno, pues nos encontramos este domingo muy sabroso, inaugurando lo que es la 57ª edición de la Carrera Internacional de la Amistad, en la que pues participan muchísimos juarenses. El dato que me dan es que hoy estarán corriendo más de 8,000 participantes, mujeres, niños, jóvenes, adultos, y en varias de las categorías que ya conocen, ¿no? La de 10 kilómetros, 4 kilómetros, la juvenil, y también las personas que tienen algún tipo de discapacidad. También está la recreativa, que es en la que está un poco más concurrida, y que pues bueno, esto es algo que ya es fortaleza para Ciudad Juárez, en donde genera la identidad que siempre hemos andado buscando.
9: En la rama varonil, Reyes Morales impuso condiciones sobre el trazado y cruzó la meta en la primera posición, seguido por Tomás Juárez Honorio, quien aseguró el segundo sitio, mientras que el estudiante de la UTCJ, Aaron Cortés Pérez, completó el podio en tercer lugar. La competencia femenil tuvo también una cerrada disputa. Mía Cabrera Rosales se adjudicó el primer lugar, Yanira Rivas Romero alcanzó el segundo peldaño y Sofía Monroy Ruiz cerró la tercia de ganadoras con la tercera posición. Con más de 8,000 participantes en la línea de salida, la carrera de la amistad volvió a colocarse como uno de los eventos pedestres de mayor arraigo en Ciudad Juárez, mientras el gobierno municipal reforzó el mensaje de utilizar el deporte no solamente como competencia, sino como una herramienta de convivencia
11: y prevención de cohesión social.
12: Para Plataforma Informativa, Juan Ramón Rosas.
1: Está colocada señalización y barreras porque ahorita, pues ya, no tarda, en unos minutos, inicia la construcción del puente allá en la Juan Pablo II y Valle del Sol.
4: Desde las primeras horas de este domingo, personal de la Dirección General de Obras Públicas y de la Coordinación General de Seguridad Vial trabajaron en el Boulevard Juan Pablo II y la Avenida Valle del Sol para instalar la señalización y barreras que permitirán implementar los desvíos vehiculares ante el inicio de la construcción de un puente superior. Los trabajos de preparación comenzaron alrededor de las 7 de la mañana e incluyeron la colocación de las barreras tipo jersey y de concreto, además de los señalamientos para orientar a los conductores. Las labores continuaron durante este domingo con la finalidad de que el dispositivo vial quede listo antes del arranque de la obra programado para hoy lunes.
13: Asimismo, agentes de la Coordinación General de Seguridad Vial permanecen en la zona para apoyar en la circulación y orientar a los conductores. El gobierno municipal exhorta a quienes transitan por el Boulevard Juan Pablo II y sectores aledaños a manejar con precaución, respetar la señalización y considerar rutas alternas para evitar contratiempos en sus recorridos.
6: Para Plataforma Informativa, les habló Uriel Cruz.
2: Ahora nos enlazamos con Daniel Domínguez.
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1: Hola Daniel, buenos días, ¿cómo estás?
14: ¿Qué tal, Pepe Auditor? Muy buenos días. Estamos ya recopilando la información sobre los sucesos, sobre los operativos y las acciones que realizaron los cuerpos de seguridad en Ciudad Juárez durante el fin de semana. Y tenemos ya algunos, nos falta todavía que nos den a conocer cuántos ebrios se detuvieron por parte de la Coordinación General de Seguridad Vial, no nos han respondido todavía. Pero, Pepe Auditorio, pues ya comenzaron obras, hoy van a comenzar las obras de construcción de un paso elevado ahí en el Boulevard Juan Pablo II y lo que es en la calle Valle del Sol. Va a dar, pues va a beneficiar a miles de familias, pero esto será hasta después, unos 7-8 meses, porque apenas se van a empezar. Y hay que tener mucha, pero mucha paciencia y también estar atento a la indicación que hagan los agentes de seguridad vial. Ya se colocó ahí vallas anaranjadas para delimitar los carriles, se pintaron el pavimento, las líneas para dividir los carriles del cuerpo norte del Boulevard Juan Pablo II, que va a ser utilizado, va a haber solamente un carril en ambos sentidos, para que tengan precaución y tomen nota, no se acelere, no se acampolle, y pues trate de llevar bastante paciencia. A la hora pico seguramente se va a dar un caos. Ahorita hace rato estuvimos ahí, ya hay al menos 16 elementos de la Coordinación General de Seguridad Vial orientando la conducción desde lo que es el libramiento Independencia y hasta la avenida Francisco Villarreal Torres. Van a estar ahí cuidando para que se dé un paso más rápido en ese sector debido a estas obras que van a comenzar hoy por parte de la Dirección de Obras Públicas del Gobierno Municipal, Pepe.
1: Habían dicho en un momento dado que tal vez abrieran hasta el bordo para tomar otro carril, no se ha dado eso todavía.
14: No, esa situación la quieren tener como de emergencia y para los vehículos que tienen que movilizarse para atender alguna situación de riesgo, alguna emergencia, porque de permitirlo, Pepe, se va a dar una gran contaminación, porque hay mucha gente que se acelera y de hecho ya la utiliza mucha gente para circular, pero está prohibido. Además, ahí en una parte de ese tramo hay una, pues es un ducto de gas natural y por ello también se descarta que se va a permitir. De hecho, es una de las situaciones que están cuidando para evitar que se metan ahí los carros que se suban al borde del río, Pepe.
1: Ok, bien. ¿Qué más, señor?
14: Así de que para quienes dicen, no, pues yo voy a usar el borde del río, aguacé, porque lo van a multar también. Y no va a haber tolerancia porque no se permite debido a esta situación que te digo, de que estamos muy cerca de la frontera con Estados Unidos. Y las autoridades son muy cuidadosas en cuanto a la contaminación y todo ese tipo de situaciones.
1: Qué bueno que lo aclaras. ¿Qué más, señor?
14: Tenemos por parte de Seguridad Vial, esta madrugada, desde las 4, se desplegó el operativo ahí en la Valle del Sol y Juan Pablo II, pero también en los puentes internacionales, y ya tenemos 3 personas que obtuvieron una multa por meterse a la fila ahí de manera irregular. Hoy es día que no hay tanto tráfico, Pepe, es Labor Day ahí en Estados Unidos, y de todos modos hay gente que se mete ahí a la fila, no hay tanta fila ahorita, así de que también respete a los que se levantaron temprano y se fueron a formar para cruzar la ciudad del Paso a hacer alguna compra de visita. De todos modos, ahí hay vigilancia y pues la recomendación es de que lo hagan cuando vayan allá al paso también con paciencia y no se metan a la fila porque le van a aplicar su multota.
1: Muy bien, muy bien. Son 4,600 pesos, es una lana.
14: 4,692 pesos, y si tiene alguna deuda pendiente, tanto por seguridad vial o por estacionómetros, pues su carro va a ser remolcado al corralón y la situación se le va a complicar aún más.
1: ¿Qué más, señor?
14: Pepe, tenemos por parte de la Policía Municipal, nos indican que hubo situaciones esta madrugada, hubo un incendio al que acudieron primero ellos y luego personal de bomberos. Esto fue en las calles, en una casa de las calles José María Sánchez Mesa y Ramírez, del Infonavit Juárez Nuevo. A las 2:22 a.m. se reportó ahí un incendio. La señora Irma Rodríguez, de 53 años, dijo que estaba dormida y percibió un olor a quemado. Estaba el incendio en su sala, en esa habitación, empezó a propagarse rápidamente. Acudió la máquina 16 de bomberos y una unidad ligera, además de una pipa cisterna, que controlaron ahí la situación. Hubo daños materiales, pero afortunadamente no hubo personas lesionadas. A las 4:00 a.m, en otro evento, a las 4:47 a.m, una mujer pidió apoyo a la policía porque dice que estaba dormida, escuchó que algo cayó en el patio de su casa. Cuando fue a asomarse, encontró a un sujeto ahí que estaba gritando, estaba llorando porque se había tratado de meter para robar, pero con mala suerte cayó de la barda y se fracturó la... tuvo una fractura expuesta del tobillo. Ahí pues tuvieron que apoyarlo los policías, y pese a que la mujer le decía que no pensaba fincarle cargos por el intento de allanamiento, de robar, pues de todos modos lo detuvieron los agentes, lo trasladaron al Hospital General porque traía su pie afectado, su pierna izquierda. Entonces fue atendido por paramédicos de rescate que lo llevaron al Hospital General, donde se encuentra en calidad de detenido.
1: Muy bien. Muy bien, ¿qué otra cosa, señor?
14: Nos indica también Seguridad Pública que anoche una persona, un desconocido, causó daños a un vehículo al que le disparó. Esto fue en la colonia de Paderas del Pacífico, justo en las calles San Juan de la Costa y Loreto. Ahí una mujer de 40 años le dijo a la policía que estaba ya descansando y escuchó balazos afuera de su casa. Esto la alertó. Encontró su camioneta GMC modelo 2021 con impacto de bala y además se llevaron otro vehículo las personas, los responsables. Ahí se localizaron casquillos de calibre 9 milímetros, y la situación quedó para investigación de la agencia estatal, que tomó conocimiento a través de los agentes ministeriales del turno de noche.
1: Ah bueno. ¿Qué otra cosa, señor?
14: Tenemos también operativos que hizo la Policía Municipal en antros de la ciudad ayer desde la noche y durante la madrugada. Se estaba tratando de evitar que hubiera menores de edad, que también no se vendiera droga y que no operaran fuera de servicio. No hubo alguna situación irregular. Nos indican que se estuvo haciendo este operativo junto con la Guardia Nacional y elementos de la defensa. Vamos a esperar qué nos dice el buen Adrián Sánchez, titular ahí de comunicación social de la policía, para ver si hubo algún detenido o algún irregular que hayan detectado ahí en este operativo.
1: Está bueno. ¿Se movió la estadística algo, Daniel?
14: Tenemos 6 víctimas de homicidio doloso. Este fin de semana estuvo tranquilo, Pepe. Seguimos con tenemos 2 osamentas, pero ayer en el Panteón Tepeyac se localizaron restos óseos. Nos dicen que aparentemente alguien fue ahí a dejar una bolsa con restos óseos, pero van a determinar si no son algunos huesos que sacaron de alguna tumba. Esto nos lo va a determinar hoy la Fiscalía Zona Norte, pero seguimos con 6 víctimas de homicidio doloso este mes, más 2 osamentas que han sido localizadas, una el primero de septiembre y otra el viernes pasado.
1: ¿Esa bolsa que aventaron ahí en el panteón, sí son restos humanos?
14: Nos dicen que sí, pero van a determinar si alguien los colocó ahí tras extraerlos, porque hay muchas tumbas que están abiertas, ahí hay mucho animal carroñero y también hay mucho vandalismo. Entonces van a determinar si alguien los recolectó o los sacó de alguna tumba o de qué pertenece, pero eso nos lo van a determinar hasta este día. Podemos también pues contabilizarlo como otro de los restos óseos localizados este mes.
1: Claro.
14: Pero en cuanto a personas asesinadas, llevamos 6 más los dos osamentos que fueron localizados en días pasados.
1: Bueno, ¿qué otra cosa, señor?
14: Ahora lo que tenemos de momento, hemos hecho la petición para ver cuántas personas fueron detenidas la semana pasada, específicamente el fin de semana, por conducir ebrios, pero no hemos tenido respuesta. Vamos a esperar a ver a qué hora nos dan este dato y en la coordinación de seguridad vial, Pepe.
1: Está bueno, vamos a andar pendientes. También hay que estar ahí viendo los puentes, a ver si ya se paró el asunto este de estar quitando visas o continúa, porque pues había mucha expectativa al respecto.
14: Así será, estamos pendientes. En caso de que surja algo extraordinario, pues nos volvemos a enlazar con ustedes.
1: Saludos, Daniel Domínguez, cuídate, gracias.
14: Gracias, buen día.
1: Daniel es reportero de Diario y acá lo hace para nosotros también en la plataforma informativa. Vamos a con Edson Ramos a enviarle la señal allá a Elizardo Zamates para el primer corte. Volvemos.
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13: Protestan trabajadores de la Autónoma de Chihuahua, Campus Juárez, por incumplimiento del contrato colectivo.
14: Trabajadores administrativos sindicalizados de la Universidad Autónoma de Chihuahua, Campus Juárez, protestaron este viernes para exigir a las autoridades universitarias el respeto al contrato colectivo de trabajo, al señalar que la administración ha omitido diversas cláusulas y derechos laborales que forman parte de sus condiciones desde hace más de 55 años. Durante la manifestación, los empleados señalaron que la falta de nuevas contrataciones ha dejado plazas vacantes en distintas facultades, mientras que la ausencia de personal repercute en labores de limpieza, mantenimiento, jardinería, biblioteca y áreas administrativas, por lo que consideraron que esta situación también termina afectando el funcionamiento de la universidad y la atención a los estudiantes.
15: El contrato colectivo, ya que pues están violando muchas de nuestras cláusulas, ¿verdad? Desde la administración en rectoría, sí. Se han hecho omisiones, ¿verdad? A nuestras cláusulas, a nuestros derechos, han atropellado muchísimos de ellos que ya están plasmados en nuestro contrato. No estamos pidiendo, exigiendo nada nuevo, nada más que nos respeten el contrato tal como viene ganándose todas esas cláusulas, todos esos beneficios desde hace 58 años de nuestro sindicato.
14: Otra de sus inconformidades se relaciona con las reclasificaciones, debido a que representan una posibilidad para mejorar el salario conforme a la antigüedad y alcanzar una jubilación en mejores condiciones, principalmente para trabajadores que acumulan entre 30 y 35 años de servicio, quienes aseguraron que actualmente reciben ingresos insuficientes pese a sus años de trabajo.
15: Hasta la fecha, pues no ha habido nuevas contrataciones, nos están obstruyendo y se quedan plazas solas en las facultades que se ven. Pues,

0: es en detrimento de los mismos estudiantes, ¿no? Porque están las áreas sucias. Claro, así es menos el personal, porque no nos dejan ingresar, nos ponen trabas, obviamente pasa eso.
1: Los trabajadores administrativos indicaron que la protesta se realizó de manera simultánea con movilizaciones en otros municipios del estado y llamaron al rector de la UACH, Luis Rivera Campos, a atender sus reclamos, ya que insistieron en que no buscan obtener nuevas prestaciones, sino que se cumplan las cláusulas y derechos que ya están establecidos en su contrato colectivo.
0: No ha habido recategorizaciones, que son aumentos de salario para los trabajadores que se da por antigüedad, para una jubilación justa, una jubilación digna. Estamos trabajando con un salario mínimo, realmente. Sí. Eso es lo que se nos paga, no es un salario.
1: Para Plataforma Informativa, Kevin de la Rosa.
2: Bueno, escuchamos aquí una parte de la información que se genera en Juárez. También tenemos la postura de el dirigente sindical, esto en material con Uriel Carlos Pérez, delegado sindical aquí en Juárez de la UACH.
3: Un grupo de trabajadores administrativos sindicalizados de la Universidad Autónoma de Chihuahua se manifestó la mañana de este viernes en las instalaciones del instituto para exigir a la rectoría el respeto al contrato colectivo de trabajo y clausuras que señalaron han sido omitidas por la actual administración. Carlos Pérez, delegado sindical en Juárez, señaló que desde hace varios años no se han realizado nuevas contrataciones ni recategorizaciones, pese a que existen plazas vacantes en distintas facultades. Indicó que esta situación afecta tanto a los trabajadores como a los estudiantes debido a la falta de personal en áreas de limpieza, mantenimiento, jardinería y otras labores operativas.
0: Aquí nosotros estamos haciendo lo nuestro, en Hidalgo del Parral también, en Delicias, en todas las facultades del estado. Sí, son secretarios, bibliotecarios, gente de intendencia, de limpieza, de mantenimiento, jardineros, todo el personal operativo.
3: También explicó que las recategorizaciones representan un incremento salarial relacionado con la antigüedad y permiten a los trabajadores alcanzar sus mejores condiciones para su jubilación. Añadió que las protestas se realizaron de manera simultánea y organizada en distintas facultades del estado, incluyendo Juárez, Chihuahua, Hidalgo del Parral y Delicias, como parte de la exigencia para que se respeten los derechos establecidos en el contrato colectivo.
0: Hacemos el llamado, ¿no?, al señor rector Rivera Campos, que ya cese con esto y que por favor haga caso a nuestro contrato y lo respete, nada más, es lo único que estamos pidiendo.
4: Para Plataforma Informativa, les habló Uriel Cruz.
2: Momentos de tensión se registraron frente a la rectoría de la Autónoma de Chihuahua, allá en la capital del estado, durante la protesta de personal del Sindicato de Trabajadores de la UACH. Esto tras la irrupción de 5 estudiantes vestidas de negro y encapuchadas, que fueron identificadas como integrantes del colectivo Convergencia Feminista Mujeres Universitarias. Estas jóvenes acusaron al sindicato y a su dirigente María Concepción Rodríguez Endejas de presuntamente encubrir a personas señaladas por abusos y violencia sexual. Durante la confrontación se registraron empujones y jaloneos y algunas estudiantes denunciaron haber sido agredidas y jaladas del cabello. Las alumnas aseguran que existe denuncia ante la Fiscalía y la Defensoría. Reclamaron presuntos agresores continúen laborando en la universidad.
5: ¿Qué pena que una mujer no apoye ese tipo de actos? Hoy en día se está violentando.
6: Y tengo hijos también en la universidad.
7: Ok, ¿quiere que sus hijos nos toquen? ¿Quiere que sus hijos nos toquen? Como nos tocaron a nosotras.
8: Sí apoyo, pero lo que están haciendo no está bien.
7: Ah, entonces ¿qué está bien? Que nos siga tocando. Ya lo hicimos. Y Concepción, María Concepción, nos mandó a la chingada. Uno de sus compañeros me violó. ¿Y sabes qué hizo ella? Nada. Ella no hizo nada. Tengo miedo de lo que
8: la justicia es la que tiene que hacerlo por ti, no.
7: Ya fui y le dieron la orden de correrlo y él lo sigue teniendo. Esa es mi justicia.
8: Hija, hay
7: una denuncia en la defensoría, hay una denuncia en fiscalía. Ella no lo quiere correr. Ya le dijeron de fiscalía y de la universidad. Córralo y lo sigue teniendo trabajando.
8: Y tiene la denuncia.
7: Tengo todo, ya se lo presenté allá por oficio.
2: El rector de la Autónoma de Chihuahua, Luis Alfonso Rivera Campos, sostiene que han estado en permanente comunicación con el Sindicato de Trabajadores al servicio de la UACH y manifestó que detrás de la protesta de hoy estaría la inconformidad por un estudio actuarial encargado por rectoría para poner orden en el sindicato administrativo, como ya hicieron anteriormente con éxito con el sindicato docente. Así lo dijo Luis Alfonso Rivera Campos.
9: Está el tema de una prioridad que marcamos al inicio de la del año, que fue un estudio actuarial. Este es un estudio que hace el profesional en un análisis, estudio profesional de un análisis, y buscamos lo que sucedió hace muchos años con el otro sindicato. Hace muchos años se dieron esos estudios, el sindicato de maestros cambia sus políticas y sus procederes, y tenemos un sindicato de maestros sano, con finanzas sanas, con larga vida. Queremos que eso suceda o que se retome el camino con el de trabajadores. Y con eso se hace este estudio neutral. Nos cuesta más de 2 millones de pesos, que se hace un esfuerzo de la comunidad universitaria para abrirlo. Y bueno, pues viene el respaldo de la Federación de la SEP, con el interés de que todos los sindicatos retomen el camino en el caso. Mire, esta semana hemos tenido una comunicación intensa con la continua, con el sindicato. Especialmente el martes, de manera personal, nos reunimos con la lideresa, la secretaria Conchita. Y bueno, todavía ayer nos contestamos algunos mensajes, en donde el último tema que vimos es un permiso que solicitaron, que se les concedió. Y bueno, con esto manifestar que siempre ha habido la buena voluntad de rectoría para este tema.
2: Ayer en Catedral, el sacerdote Eduardo Hayen llamó a practicar la corrección fraterna desde el amor y la humildad.
3: Como parte de su mensaje durante la misa dominical, el padre Eduardo Hayen llamó a los feligreses a resolver las faltas o conflictos entre hermanos mediante el diálogo y la caridad, en lugar de responder desde el enojo o la ofensa. Explicó que la corrección fraternal implica hablar directamente con quien cometió una falta para hacerle saber que su conducta no fue adecuada, y si no acepta la observación, recurrir de manera gradual al acompañamiento de otras personas y posteriormente de la comunidad. También destacó la importancia de fortalecer la oración como una expresión de unidad entre los creyentes. Señaló que aunque la oración personal es indispensable, la comunidad reunida en nombre de Cristo representa una manifestación de fe y comunión, por lo que llamó a practicar tanto la corrección fraternal como la oración con humildad, sencillez y disposición para aceptar también las observaciones de los demás.
10: Solamente hablamos de consuelo y nunca hablamos, por ejemplo, de mandamientos, de cumplir la voluntad de Dios, pues entonces estamos en un camino de disolución de la fe.
4: Para Plataforma Informativa, les habló Uriel Cruz.
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2: Está en la mesa Ulises Pacheco, dirigente local del Partido Acción Nacional. Ya estamos, aunque no son los tiempos oficiales, ya estamos en pleno proceso electoral. Y esto tiene que ver no con la elección como tal, sino estamos en el proceso donde los partidos están definiendo su operación, su estructura, cómo va a ser su trabajo en la próxima elección de julio del año próximo. Y por lo pronto en el Partido Acción Nacional se da, y lo comentaba aquí en estos instantes antes de entrar a esta plática con Ulises, se da que Ciudad Juárez seguimos siendo pues como experimento inicial de muchas prácticas políticas en el país. Hoy, aquí en esta plática vamos a hablar de que tuvo en este trabajo previo el Partido Acción Nacional local 204 registros de frente a las posiciones que habrá en la próxima elección. 204 personas se registraron para participar dentro del proceso electoral. Claro, falta mucho, capacitación, evaluación, ver dónde caben, ver si cumplen los requisitos físicos de vivir en la zona, de tener conocimientos, en fin, muchas cosas faltan, pero que de inicio haya en este proyecto que le digo, es un proyecto piloto, un programa piloto a nivel estatal y nacional del Partido de Acción Nacional, que tenga 204 registros, pues, wow, están chambeando, Ulises, buenos días.
17: ¿Qué tal, Pepe? Muy buenos días a ti, a todos los que nos escuchan y nos ven a través de tus redes sociales, muy buenos días a todos los juarenses. Sí, efectivamente, el Partido Acción Nacional, pues seguimos trabajando en la organización interna, y parte de esa organización interna, previo a iniciar el periodo electoral, pues bueno, estamos por evaluar a todas las personas, a todos los juarenses que quieren ser coordinadores territoriales dentro del Partido Acción Nacional.
2: Y luego candidatos.
17: Y luego coordinadores. Y luego, pues desde enero, febrero, el dirigente nacional, Jorge Romero, lanzó la plataforma donde abrió las puertas del partido a toda aquella persona, todo aquel ciudadano en cualquier parte de la República que quisiera ser coordinador territorial del Partido Acción Nacional. Pues bien, esa convocatoria ya se cerró. Resulta que a través de la aplicación únicamente para el municipio de Juárez se registraron 204 personas que aspiran a ser coordinadores territoriales por parte del PAN. Y la buena noticia es que tenemos muy bien, no solamente fueron militantes, que son muy valiosos nuestros militantes, porque siempre están al pendiente del partido, ya tienen una formación política.
2: Te voy a interrumpir porque previa. A mí me llamó la atención cuando vi los números, que sí tuviste 204 registros, que hubo panistas que se registraron, pero que hubo 160, ahorita me confirmabas el dato, 160 ciudadanos no panistas que se registraron. Eso es, pues es de llamar la atención.
17: Sí, efectivamente, tenemos 160 personas que no conocemos y que nos vamos a dar la tarea de invitarlos al partido, de escucharlos, de platicar con ellos, de entrevistarlos, saber cuáles son sus motivaciones para ser coordinadores territoriales del PAN, cómo ven Ciudad Juárez, qué piensan de la problemática de Ciudad Juárez, y sobre todo que nos digan cuáles son las propuestas para solucionar las grandes problemas de la ciudad que a diario nos aquejan a los juarenses.
2: Déjeme le digo que los coordinadores de territorio en Partido Acción Nacional son los mismos que cumplen casi las mismas funciones que los coordinadores priistas y que los coordinadores de Morena. Ellos buscan ser parte de ese territorio para desde ahí hacer el lanzamiento a las candidaturas. En este caso, en el municipio, ¿cuáles candidaturas? Ahí le va. Sindicatura. 20 regidores, aunque la lista es de 10. ¿sí? Original. 9 diputados locales.
0: Sí.
2: 4 diputados federales.
0: Sí.
2: Y un alcalde.
0: Sí.
2: Entonces, todas esas posiciones, súmele usted las cantidades que quiera, más sus respectivos suplentes, serían estos defensores del territorio por el PAN.
0: Es correcto.
2: De ahí saldrían. La importancia de esto es que esta participación se da no nada más con militantes, le reitero, hay más de la tercera parte, más de tres partes, perdón, de ciudadanos que no son panistas registrados dentro de este proceso panista. Yo no sé dentro de la militancia cómo se ve esto, Ulises.
17: Con bastante beneplácito para todos los militantes, pues es una alta responsabilidad ponerse al escrutinio del partido, del comité de evaluación, en compañía de ciudadanos, ciudadanos que quizás tienen, han buscado la oportunidad hace 3 años, en otras ocasiones, de que los partidos políticos los tomen en cuenta, y bueno, quizás de muchos, casi creo, es la primera ocasión que un partido político los llama, los quiere conocer, los quiere escuchar, para darles alguna encomienda concretamente territorial, para trabajar en pro de Ciudad Juárez. Y bueno, tenemos mucho trabajo que hacer, insisto, tenemos 160 personas que no conocemos, y bueno, vamos a conocer y escuchar.
2: Ahora, ¿qué esperas en esos 160 que no conoces?
17: Bueno, encontrar buenos liderazgos, gente preocupada por Ciudad Juárez, gente que conozca la problemática de Ciudad Juárez, gente sensible, que ya traiga un antecedente de cercanía, de actividad social en la ciudad, un liderazgo fuerte, si bien no en todo el municipio de Juárez, sí sectorizado. Y bueno, que traigan una idea de cómo darle solución a las grandes problemáticas de Ciudad Juárez. Por ejemplo, la falta de pavimentación, la dispersión que se está haciendo de Ciudad Juárez en zonas donde no alcanzan los servicios públicos. ¿Cómo atajamos eso y reconformamos Ciudad Juárez para que sea una ciudad más organizada, mayor ordenada, y donde alcancen todos los servicios de primera necesidad y con mucha
2: eficiencia? Claro, una plataforma política que pueda ser atractiva para ir a la votación, por supuesto.
17: Es correcto.
2: Bien, en este proceso, que suena muy innovador, porque pues invitar a la gente a abrir el partido al ciudadano, me hace pensar en la historia de tu partido, donde ahora se busca los candidatos ciudadanos, cuando yo me acuerdo que eran las convenciones aquellas apasionadas de panistas con los discursos en base a la historia de Castillo Peraza, del propio Gómez Morín, cómo hacían la reflexión cuando eran en vivo aquellas defensas en las convenciones, argumentando. Ahora es bien distinto.
17: Sí, se viven otros tiempos. El estatuto del Partido Acción Nacional sigue conservando esas figuras para seleccionar a los candidatos. En esta ocasión, estas coordinaciones se van a definir a través de este proceso. Recordemos, por ejemplo, en el 2021, pues sí tuvimos una convención de votación donde la participante era la hoy gobernadora y el entonces senador Gustavo Madero. Entonces sí hemos seguido con esa dinámica, pero bueno, efectivamente los tiempos son distintos, los tiempos coyunturales cada 3 años son diferentes, y bueno, ahorita estamos echando mano de esto, que también lo considera, está reglamentado en nuestros estatutos.
2: Sí, es una novedad en el partido, o sea, abrirlo no había sucedido, al menos yo no lo veía como tal.
17: Efectivamente, no había sucedido.
2: Y bueno, eso es signo de que los tiempos son tiempos diferentes y hay que adaptarse a ello. ¿Cómo se ve el proceso, Ulises? Yo sé que lo vas a ver con toda la confianza, pero ¿qué le proyectamos a quien nos escucha?
17: Un proceso muy enriquecedor. Estamos abiertos a la ciudadanía, inclusive si hay un ciudadano o ciudadana ahorita que nos está escuchando y que no había tenido la información y quiere calarse, como decimos en Juárez, quiere calarse en el proceso, estamos ahí en la 16 de septiembre, sí, bienvenidos todos los ciudadanos que quieran participar en este proceso de coordinación, bienvenidos ahí al edificio de 16 de septiembre y 5 de mayo, tengan el acercamiento formal, la aplicación ya está cerrada, pero bueno, estamos abiertos a la ciudadanía, porque sí necesitamos a los mejores perfiles, insisto, que tengan este antecedente de participación, de cercanía con la ciudad, y si no lo encontramos, pues bueno, tenemos que seguir buscando.
2: Hay que buscarle.
17: Hay que
2: ahora,
17: buscarle.
2: La aplicación de entrevista o ¿cómo será la evaluación de estas personas?
17: Sí, ya tenemos, establecimos una comisión de entrevistadores, porque entrevistar a 204 personas, pues sí, bueno, pues, no es nada, nada sencillo.
2: Sí, sí.
17: Nombramos una comisión de 11 personas, integran esta comisión de entrevistadores, donde tenemos mucha experiencia acumulada entre los 11 entrevistadores. Esta comisión la encabeza tu servidor como presidente de partido, me acompaña el exalcalde Ramón Galindo Noriega, me acompaña varios rectores y exrectores como Óscar Ibáñez, rector de la Universidad Autónoma, de la Universidad Tecnológica de Ciudad Juárez, el doctor Francisco Llera Pacheco, rector de la Universidad Paso del Norte, me acompaña la maestra Judith Soto, directora general del Instituto Tecnológico de Monterrey en Ciudad Juárez, me acompaña el maestro Heriberto Flores, exrector de la Universidad Tecnológica de Chihuahua, me acompaña Bianca Nevares, quien es militante de muchos años, abogada del Partido Acción Nacional, el abogado y exdiputado federal Carlos Angulo Parra, me acompaña también Guillermina Barrón, quien es la secretaria general del partido, y bueno, así, Rosario Coutinho, comunicóloga y estratega en temas de política. Entonces, es una comisión bastante.
2: O sea, sacaste ahí a la intelectualidad del partido.
17: Sí,
2: para
17: sí,
2: hacer
17: sí, que
2: esto.
17: Fuera una comisión bastante, con bastante experiencia, tanto en la política, temas partidistas, desde la academia, y que nos van a dar una visión bastante de evaluación, de entrevista con cada uno de los participantes.
2: ¿Para cuándo cerrará este proceso? ¿Cuándo vas a empezar a tener coordinadores?
17: Hoy comenzamos con el periodo de entrevistas, va a haber un periodo también de estas personas que van a tener que tener un respaldo ciudadano. Vamos a ver cómo operan ya en calle, en la colonia. Yo espero terminar con las entrevistas entre el 20 y 25 de septiembre, si mucho, ya con las 204 personas uh-huh. entrevistadas, y de ahí a través del CEN iniciaríamos con esta segunda fase, le estaríamos llamando, que es el respaldo ciudadano, el levantamiento de firmas.
2: ¿Para cuándo tendrías los coordinadores territoriales, digámoslo de esa manera?
17: No hay una fecha exacta, pero yo creo que sería la primera quincena de noviembre.
2: Ya en con la primera quincena de noviembre. Bueno, pues vamos a estar pendientes ahí de lo que sucede en Acción Nacional, conocer quiénes son o quiénes serán, más que en el morbo, quiénes serán los que sean los coordinadores y probables candidatos en su momento. ¿Algo más, señor?
17: Pues bueno, decirle a la comunidad juarense que el Partido Acción Nacional estamos de puertas abiertas, necesitamos que se acerque. Ya tenemos un coordinador estatal que es el alcalde de Chihuahua, Marco Bonilla, y quien precisamente el viernes pasado dio su informe de gobierno con bastantes buenos resultados para la ciudad de Chihuahua. La verdad es que visitar la ciudad de Chihuahua y ver una ciudad tan limpia, ordenada, con tantos puentes que están desahogando la vialidad, nos enorgullece que un alcalde panista como lo es Marco Bonilla, pues bueno, tenga una administración tan eficiente, y que precisamente el fin de semana pasado dio su quinto informe con grandes resultados. Allá en Chihuahua no, sí se hacen los puentes, no se cancelan, lamentablemente, como aquí, que tuvieron que cancelar el puente de la Vicente Guerrero, ferrocarril, eje vial Juan Gabriel y Boulevard Zaragoza. Allá sí se hace con eficiencia, a pesar de que el gobierno federal pues es de otro partido, de Morena, y que dicen que no hay coordinación. Pues yo quisiera ver esa coordinación y esa eficiencia como la de Marco Bonilla en el municipio de Juárez, donde vemos que no hay coordinación.
2: ¡Sas! Échale sal ahí. Gracias, Ulises.
17: A usted, muchas
2: bienvenido,
17: gracias.
2: Güero.
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2: Ahora con mi compañero Óscar Vázquez Reyes, aquí en su comentario semanal en la plataforma informativa. Adelante, Óscar, buenos días.
6: Con esa claridad que da el hartazgo, el otro día mi esposa me dijo que el simple estado de la calle por la que se entra a Valle Verde es disuasivo. Ni dan ganas de ir a ese fraccionamiento a visitar conocidos porque es muy enfadoso ir esquivando zanjas, parches, desniveles y asfalto triturado. Y tiene razón. Es frustrante la anécdota vial del bamboleo del auto en esa zona. Pero, desgraciadamente, también es solo una de muchas muestras del deterioro de la infraestructura vial que aísla vecindarios y hasta modifica la convivencia social. Lo mismo pasa en las calles de la Melchor, en el abandonado centro, en la Monumental, en las calles que dan al Puente Zaragoza, en las de Anapra y en las que conforman el suroriente. Ninguna zona se salva. No es que no haya ciertos afanes de rescate, sino que ha ganado la decadencia sistémica que nos ha caracterizado desde que yo recuerdo. Miren, Pepe y Radio Escuchas, por ejemplo, entre los casos más recientes y cercanos a Valle Verde, precisamente, destacan la calzada del río y el área de Vicente Guerrero y Bermúdez. Quienes conocemos bien esas arterias, añoramos los días en que, por fin, luego de muchos años, fueron remozadas y entregadas en muy buenas condiciones. Sin embargo, hoy recorrerlas deprime, porque exhiben los estragos de intervención tras intervención vigente en este momento, tapizadas de remiendos irregulares, excavaciones mal selladas y hundimientos crónicos. El progreso que justifica la introducción de nuevas tuberías o cables deja a su paso calles de esas por las que da pena circular. Recientemente, la administración municipal presumió ante los industriales una inversión de 300 millones de pesos en proyectos de movilidad y semaforización, además de reportar la reparación de más de 2.000 baches en agosto. Este esfuerzo correctivo resulta inútil si el marco normativo permite que dependencias gubernamentales, paraestatales y corporativos privados sigan triturando las calles de siempre y, lo peor, también las recién arregladas. El reglamento de construcción establece la obligación de evitar daños en la vía pública, exige tramitar licencias para instalaciones subterráneas y la restitución del inmueble o de la vía. Eso suena muy bien, pero yo no recuerdo ni una que haya sido regresada a su estado original. Y esa es la realidad que pinta para las vialidades destripadas y que muestran remiendos a los que ahora se agregarán otros. En el papel, las autoridades son guardianes implacables, pero, por lo visto, en la práctica resultan espectadores con colmillos gastados. Hasta donde sé, el origen de esta devastación radica en una simulación reglamentaria. La trampa está en las leyes de ingresos y en las multas. Históricamente, las tarifas gubernamentales por apertura de zanjas han sido bajas y, bajo este cobijo, las fianzas de garantía que se exige a constructoras, por ejemplo, resultan de risa frente al costo de un recarpeteo profesional. Lo cierto es que se dejan las calles en malas condiciones y, en algunos casos, se convierten en trampas urbanas. Es una escena recurrente el que vehículos terminen dañados por esa condición y que el viador termine asumiendo el costo. A la vista de los ciudadanos parece que no existe un padrón unificado y un calendario urbanizado sincronizado. Se pavimenta una vialidad en enero, la gasera la fractura en abril y para septiembre llega otra cuadrilla de alguna otra dependencia o empresa privada a abrir una nueva herida. Lo cierto es que nadie nos rinde cuentas y parece que ninguna dependencia asume la responsabilidad de devolvernos la calle verdaderamente como estaba. Porque si de parche se trata, esos sí quedan para alimentar nuestros comentarios. Pepe Radio Escuchas, no creo que exigir vialidades dignas sea capricho. Tenemos el derecho a demandar que las autoridades dejen de administrar ruinas y sometan al orden a quien sea irresponsable en cualquier área de lo público. Si queremos ponernos románticos, hasta podríamos decir que esta condena que sufrimos de circular por una ciudad crónicamente fracturada es una falta de respeto institucional. Y este abandono silencioso y persistente del asfalto contrasta con el discurso mediático de las megaobras. El sábado comenzaron los cierres viales en el Juan Pablo II y la vapuleada Valle del Sol. Y hoy precisamente arrancan los trabajos para construir ahí un paso superior de 150 millones de pesos. Se nos exige paciencia frente a una obra que mantendrá la zona estrangulada durante 7 meses y que trastocará la vida de unos 30 mil conductores diarios. Claro, a todos nos conviene que estos proyectos tengan éxito, pero recelamos porque hemos atestiguado cómo otros que debieron desfogar el tráfico, como el de Independencia y Talamasca Mandari, terminaron convirtiéndose en embudos donde el embotellamiento se resolvió en solo uno de 4 sentidos. La burra no era arisca, decía mi tío Toño cuando hacía gala de su sabiduría ranchera. Soy Oscar Vázquez y este ha sido mi comentario. Nos hablaremos y escucharemos la próxima semana mientras rumiamos que los proyectos millonarios son insuficientes si la red vial de la ciudad está destrozada. En tanto, va como siempre, un abrazo para todos ustedes.
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2: Una chispa, una vela o un brasero mal apagado pueden convertir una casa en una trampa de fuego.
8: Un cortocircuito, una instalación eléctrica estropeada, una vela olvidada o unas brasas mal extinguidas pueden bastar para que una vivienda pase, en cuestión de minutos, de ser un espacio seguro a convertirse en escenario de una emergencia con riesgo para sus habitantes y pérdidas materiales. Las fallas eléctricas dentro de los domicilios representan uno de los principales focos de atención, especialmente cuando existen apagones recurrentes, bajas de corriente, contactos dañados, cableado antiguo o aparatos que presentan sobrecalentamiento. Estas señales pueden advertir problemas internos que no deben ser ignorados. La falta de mantenimiento y las reparaciones improvisadas incrementan el peligro. Manipular aparatos eléctricos o conexiones sin conocimiento técnico pueden provocar cortocircuitos, chispazos y fuego súbito, dejando poco margen de reacción a quienes se encuentran dentro del inmueble.
16: En algunos de ellos se ha sido por algún descuido o no propiamente un descuido, la falta de mantenimiento de nuestros aparatos, de nuestro tendido eléctrico, nuestros suministro red eléctrica en el domicilio, al no tenerlo nosotros evaluado o revisado. Recordemos que todo lo que genera apagones, bajas de corriente, pues todo eso nos da un indicio de que a lo mejor tenemos un problema en nuestra instalación eléctrica, y es recomendable empezar a contratar a una persona para que lo revise y nos cheque y nos certifique que no tengamos ningún problema.
8: El director de Protección Civil, Sergio Rodríguez, hizo saber que la mayoría de los incendios se debe a los descuidos que tenemos los propietarios.
16: No, la gran mayoría de ellos es a causa de algún descuido, ya sea en el momento que están haciendo una actividad, reparando algún aparato eléctrico y esto les genera un cortocircuito y genera un incendio, o porque dejan algún en algún altar, alguna vela encendida, algún combustible encendido en algunos de ellos, o otros también cuando preparan alimentos dentro o fuera de la casa con madera o algún brasero, que no lo extinguen correctamente o le echan de más combustible y cuando ya reaccionan ya se les imposibilita poderlo controlar.
8: Ante cualquier señal de falla eléctrica, la recomendación es recurrir al personal capacitado para revisar y certificar las condiciones de las instalaciones, además de evitar conexiones improvisadas, sobrecargas y reparaciones sin experiencia. La prevención puede marcar la diferencia entre un incidente menor y una tragedia. En muchos incendios domésticos, el origen no es una gran explosión, sino un pequeño descuido que fue ignorado hasta que el fuego salió de control.
23: Para Plataforma Informativa, Juan Ramón Rosas.
2: La Torre Centinela fue abanderada ayer domingo 6 de septiembre, días antes de su inauguración oficial, que será el próximo miércoles. Durante el acto cívico se realizó el izamiento de la bandera nacional en el asta de la Torre Centinela como parte de las actividades previas a la inauguración del inmueble. Gilberto Loya Chávez, titular de la Policía del Estado, señaló que el izamiento de la bandera representa un acto de respeto y honor, además de proyectar la soberanía, identidad y valores patrios de México. Indicó también que elevar el lábaro patrio recuerda la importancia de la educación y la participación ciudadana, así como el compromiso de trabajar por la convivencia y la seguridad de la sociedad. Señaló que la colocación de la bandera en la Torre Centinela representa el inicio de una etapa en un proyecto que se inaugurará en unos días, que busca fortalecer las labores de prevención, persecución e investigación de delitos mediante el uso de recursos, metodología e inteligencia. Agregó que colocada la bandera en el edificio recordará el compromiso adquirido con la sociedad y llamó a anteponer el bien común a los intereses personales. La Torre Centinela va a ser, de acuerdo a programación, inaugurada el próximo miércoles 9 de septiembre.
3: El acto cívico de levantar una bandera hasta lo alto de un mástil o asta se denomina izamiento, pero arroja diferentes significados de diversa índole que son de contundente profundidad. Es un acto de respeto, es un acto de honor que proyecta soberanía, la identidad y los valores patrios de nuestro país. Es un acto cívico porque se enmarca con honores, saludos e inclusive con la entonación de cánticos e himno nacional. El hecho de elevar el lábaro patrio nos recuerda la evolución y educación ciudadana que debe permear permanentemente en la vida de la sociedad, subrayando que somos parte de un esfuerzo continuo por defender la civilidad y el bien más preciado por el ser humano, que es la vida.
2: Se acumulan más de 115 casos de secuestro de migrantes en esta frontera, pese a menor flujo de estos.
4: Más de 115 casos de secuestro de migrantes salvadoreños y guatemaltecos han sido registrados en Ciudad Juárez en lo que va del año. Cifra que refleja los riesgos que todavía enfrentan las personas en movilidad pese a la disminución del flujo migratorio hacia la frontera, ya que el consulado de Guatemala contabilizó cerca de 95 personas rescatadas en apenas 4 meses, mientras que El Salvador reportó hasta 30 casos de secuestro de sus connacionales de enero a agosto. La cónsul general de El Salvador en Ciudad Juárez, Brenda Calderón, explicó que la llegada de salvadoreños ha disminuido a partir de las nuevas políticas migratorias de Estados Unidos, por lo que quienes permanecen o llegan a esta frontera lo hacen principalmente para reunirse con familiares, mientras otros han encontrado oportunidades laborales en servicios, hoteles, talleres y pequeños negocios.
9: Realmente el flujo migratorio sí ha habido una reducción, pero siempre el flujo migratorio creo que es un fenómeno que es imposible detener, pero más bien poder regular. Entonces, sí hemos tenido un decremento en cuanto a población migratoria. Ahora bien, toda la población que se quedó aquí es la que estamos atendiendo mayormente nosotros. Claro, el flujo migratorio no se ha detenido, pero sí se ha habido una reducción. Siempre estamos en una comunicación viable, constante, flexible, con todas las instituciones requeridas para poder dar seguimiento a esta clase de delitos contra la población en movilidad. Que siempre hemos tenido esta apertura y vamos a seguir creando nuevos vínculos, coordinando mucho mejor para poder darle una atención inmediata cuando se tenga una alerta de secuestro.
4: Por su parte, el cónsul general de Guatemala en Ciudad Juárez, Carlos Gómez, informó que entre las personas rescatadas durante los primeros 4 meses de operaciones del consulado se encuentra un grupo de 50 migrantes localizados en El Porvenir, mientras que uno de los casos más graves correspondió a una persona que sufrió mutilaciones y cuya familia tuvo que pagar $15,000 para lograr su liberación.
10: Interesante por la dinámica que se da acá, y además del grado de solidaridad que hay. Tenemos muchos albergues. Al principio, estas personas usan estos albergues. Una vez que tienen un trabajo ya estable, pues obviamente ya empiezan a vivir por su cuenta y empiezan hasta a establecerse aquí ya como normalmente, como cualquier otro ciudadano, ¿no? Pagando un departamento y viviendo ya. A partir del 27 de abril que aperturamos el consulado, el tema de los secuestros de migrantes es algo constante aquí, lamentablemente, en Ciudad Juárez.
4: Ante este panorama, ambos consulados recomendaron a los migrantes evitar el uso de coyotes o polleros, debido a que estos grupos pueden convertirse en un factor de riesgo durante el trayecto y una vez que las personas llegan a Ciudad Juárez, por lo que insistieron en recurrir a vías regulares y ordenadas para reducir las posibilidades de ser víctimas de secuestro, extorsión u otras agresiones.
10: Ha habido una buena actuación de las autoridades en cuanto a rescatarlos, pero nosotros tenemos registrados que llevamos 92 migrantes rescatados en los 4 meses que hemos atendido. Esto, pues obviamente, llama mucho la atención, ¿no? Porque yo creo que Ciudad Juárez es una ciudad segura para la población, pero no para los migrantes.
4: Para Plataforma Informativa, Kevin de la Rosa.
2: Morena cierra filas con el alcalde Héctor Ortiz Orpinel y apuesta porque haya continuidad del proyecto municipal en esta frontera.
8: Morena cerró filas en torno al gobierno municipal, encabezado por Héctor Ortiz Orpinel, y lanzó desde el Cabildo un mensaje de continuidad política al respaldar los resultados contenidos en el segundo informe de gobierno y comprometerse a mantener una agenda conjunta durante la recta final de la administración 2024-2027. La coordinadora de la fracción edilicia de Morena, María Dolores Adame Alvarado, asumió el posicionamiento político del grupo durante la sesión solemne en la que Ortiz Orpinel entregó al ayuntamiento un informe cercano a las 400 páginas, documento que concentra acciones de infraestructura, seguridad, educación, servicios públicos y desarrollo social. El acto reunió además a representantes de Morena de otros niveles de gobierno, entre ellas las diputadas locales Leticia Ortega, María Antonieta Pérez y Elizabeth Guzmán, fortaleciendo el compromiso político de una ceremonia que, además de cumplir con el ejercicio institucional de rendición de cuentas, mostró cohesión entre integrantes del movimiento. El segundo informe corresponde a la Administración Municipal 2024-2027. Previamente, Ortiz Orpinel había reconocido que alrededor del 90% de las acciones incorporadas en el documento fueron desarrolladas durante el periodo encabezado por el alcalde con licencia, Cruz Pérez Cuellar, mientras que la actual presidencia municipal ha mantenido la continuidad administrativa y política del proyecto. Desde la representación de Morena en el Cabildo, Adame Alvarado destacó los resultados alcanzados y colocó como uno de los principales ejes la inversión de 1.500 millones de pesos acumulada en educación durante los últimos 5 años.
11: Reconozco los logros y avances que se tienen en beneficio de nuestro municipio. Debo decir que este gobierno está cumpliendo con la aprobación en materia de obra pública, desarrollo urbano, educación, cultura, deporte, desarrollo económico, desarrollo social, regularización de la tenencia de la tierra, servicios públicos a la comunidad y sobre todo en seguridad pública. El presidente municipal está haciendo el trabajo correcto para cumplir cada uno de los objetivos de crecimiento para el municipio establecidos en el plan municipal de desarrollo. El empeño que está haciendo en las áreas ya mencionadas se suman también las correspondientes a la procuraduría, a la procuración de una vejez digna.
8: El mensaje lanzado durante el informe apunta así a mantener cohesionada la estructura política de Morena en Ciudad Juárez, sostener la operación administrativa y convertir los resultados de gobierno en uno de sus principales activos políticos de cara al cierre de la administración.
23: Para Plataforma Informativa, Juan Ramón Rosas.
2: Mirar la ciudad para hablar de política es el concepto que escogió Leobardo para su participación. Y Leobardo Alvarado tiene aquí su colaboración esta semana.
12: Buenos días, estimado público de Plataforma Informativa. Buenos días, Pepe. Buenos días a todas, todos, todes. Esperando se encuentren muy bien, que hayan pasado excelente fin de semana. Y ya viene muy pronto los días patrios, para que usted verdaderamente los disfrute ese sentido de identidad mexicana. Estimado público de Plataforma Informativa y de este segmento Mirar la Ciudad para hablar de política, aquí muchas veces, siempre le recordamos, le decimos la importancia de que la sociedad civil, de que la gente, de que la ciudadanía se manifieste, haga, trabaje y se comprometa con esta ciudad. Esta ciudad, que también siempre se lo recordamos, es una ciudad que está en un estado lamentable, es una ciudad que está en un estado de vergüenza. Y también siempre le recordamos que esto no sucedió por casualidad. Esto sucedió durante muchos años y esto pasó porque fueron decisiones que se tomaron en determinado momento y que se siguieron llevando a cabo solo bajo la idea de la mercantilización de la ciudad. Esta idea de la mercantilización de la ciudad no es mía, es de la doctora Alicia Sicardi, donde lo que ella dice es que es una ciudad que se construyó para venderse. Y efectivamente, cuando usted pasa por los lados de la carretera, usted verá que hay muchos espacios vacíos. Es más, En algún momento esta ciudad tenía la mitad de la tierra en terreno baldío de lo que era la Mancha Urbana, para que usted tenga una idea. Por eso, cuando usted ve tanta tierra vacía en medio de la ciudad, tantos lunares vacíos en medio de la ciudad, lo que está proyectado es mercantilizar la tierra, mercantilizar finalmente lo que es la vida. Y eso es lo que ha pasado en esta ciudad, donde se ha construido esa visión de las cosas, esa idea de la vida, esa idea de ciudad. Por eso siempre es muy importante reconocer cuando la gente, cuando la ciudadanía se compromete y trabaja por esta ciudad. Y es el caso de lo que queremos ahora abordar. Mire, en los días pasados, la organización civil Plan Estratégico de Juárez, una organización que nace por allá a principios del año 2000, lleva a cabo una campaña para informar lo que ellos piensan. Y mire, hay que poner atención a lo que dicen, porque no es una organización civil, no es gente improvisada. Por el contrario, estamos hablando de que es una organización que por lo menos lleva 25 años. Imagínese usted esto. Una organización civil que por lo menos lleva 25 años trabajando en la ciudad con un compromiso tremendo. Pero no solo eso, sino que la perspectiva que ellos han abordado sobre la ciudad tiene que ver con entenderla, con estudiarla, analizarla. Y usted podrá encontrar muchos de sus informes, si no es que todos, en la página web de su organización, en la página oficial de ellos, de esta organización. Si usted ingresa, ahí va a encontrar todos estos informes. Y es N cantidad de temas, sea la salud, sea la educación, sea la infraestructura, sea la economía, etcétera, etcétera. Usted ahí podrá enterarse de todo lo que esta organización ha estudiado y por lo tanto se dará cuenta que tienen conocimiento de causa para decir las cosas que dicen. Por otro lado, y este es por la razón por la que abordamos el tema, pocas veces una organización civil sale con tanto énfasis para pronunciarse. Y eso es lo que está pasando con esta organización civil. Sale a decir, a señalar con conocimiento de causas cómo está la ciudad, las razones por las que la ciudad está como está y sobre todo exigiendo o haciendo un planteamiento de que no puede seguir así. Esta es una ciudad que no puede seguir así, cosa que desde este segmento constantemente lo estamos diciendo. Es necesario que cambie la manera en que se entiende la ciudad. Es necesario que cambie la manera en que se administra la ciudad. Y que una organización civil salga a hacer este planteamiento es muy importante. Pues es una organización que se ha dedicado a fomentar la participación ciudadana. Usted verá ahí sus redes de vecinos con las que se apoya y a las que apoya. Es un entramado enorme. Usted puede ver ahí todas las organizaciones que le acompañan en otros grupos que están alrededor de ella, de esta organización civil, como la Asamblea de la Sociedad Civil Organizada, donde varias organizaciones participan de este cuerpo colegiado, de este grupo, donde conviven y entre todos, todas allí hacen un trabajo de análisis y hacen un trabajo puntual de intervención en la ciudad. También es una organización que se ha dedicado a promover reglamentos, leyes, aquello que haga de manera diferente el que esta ciudad se conduzca. Una de ellas, la última o de las últimas, fue precisamente la propuesta de que las regidurías en el municipio deben elegirse de manera diferente. Deben elegirse, dicen, de manera territorial, de manera independiente y directa. Sin embargo, pues, como sabemos, y aquí lo estuvimos diciendo, el Congreso del Estado de Chihuahua fue incapaz de atender de una manera eficaz y de responder a la demanda ciudadana. Por el contrario, el Partido Acción Nacional y sus aliados
13: prohibieron, evitaron que esto sucediera. Este es el tipo de planteamientos que ha hecho esta organización civil, y por eso la relevancia de que salga ahora, en estos días, a emitir esa postura que tienen tan, tan importante, y que como ciudadanos, como ciudadanas, debemos escuchar, y pues ya cada quien, como solemos decir, decida lo que considere. Pero es una voz importante que tiene ahora esta campaña, la de Plan Estratégico de Juárez, allí en sus redes sociales, ahí usted la va a encontrar. Estimado público, hasta aquí lo dejamos, nos estamos viendo, nos estaremos escuchando la próxima semana. Que se encuentren, que estén ustedes muy bien. Hasta pronto.
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0: En las instalaciones de la asociación, ubicada en la privada Pascual Ortiz Rubio, número 1410, en la colonia Partido CNQ, donde se espera la participación de alrededor de 600 corredores entre ambas categorías.
1: En esta mañana queremos hacerles la invitación a nuestro evento recaudatorio de una carrera con causa. Pero antes me gustaría platicarles un poco de quiénes somos. Nosotros somos Fundación Juárez Integra o Villa Integra. Tenemos más de 24 años de servicio atendiendo a personas con discapacidad y la neurodivergencia en Ciudad Juárez. Somos una asociación civil que tenemos trayectoria reconocida en la ciudad.
0: La particularidad de esta edición es que quienes se inscriban podrán portar el nombre de uno de los beneficiarios de la fundación y acompañar su historia durante el recorrido, de modo que la carrera se convierte en una experiencia de inclusión para personas que por sus condiciones no siempre pueden participar en este tipo de actividades. Mientras que la ruta recreativa de 3 kilómetros permitirá la participación de familias y personas con discapacidad y la de 10 kilómetros estará dirigida a corredores con mayor preparación.
1: Atendiendo, como les mencionaba, a las personas con discapacidad con alguna neurodivergencia a través de 3 programas. Contamos con uno que se llama de Luminar, es donde atendemos a niños con el espectro autista, con problemas de lenguaje, de aprendizaje.
0: La cuota de recuperación será de 350 pesos para público en general y 250 para personas con discapacidad e incluirá playera, pulsera y medalla. Mientras que los 3 primeros lugares de cada categoría recibirán un reconocimiento, por lo que los recursos obtenidos permitirán sostener servicios como rehabilitación física, atención a niños con autismo, problemas de lenguaje y aprendizaje, así como acompañamiento psicológico para beneficiarios y sus familias.
1: Y damos regularización escolar. También tenemos un programa de rehabilitación física en el cual damos o atendemos a la discapacidad temporal o permanente a través de varias terapias como la hidroterapia, mecanoterapia.
0: Para Plataforma Informativa, Kevin de la Rosa.
2: Detectan más casos de autismo y TDAH aquí en México, piden reforzar la investigación.
3: El incremento de casos de autismo y trastorno por déficit de atención e hiperactividad en México ha puesto sobre la mesa la necesidad de fortalecer la investigación y la formación sobre estas condiciones, debido a que todavía existen interrogantes sobre los factores que han provocado el aumento registrado durante los últimos años. La directora general de Fundación Juárez Integra, Cristina Dosal, señaló que los datos disponibles muestran un crecimiento en la identificación de casos de autismo y TDAH, mientras que las causas de este comportamiento todavía no están plenamente determinadas, por lo que la institución mantiene acciones de análisis y atención para conocer mejor esta situación. Dosal destacó que España se ha convertido en un referente por el conocimiento desarrollado en torno al autismo y las herramientas de atención, de modo que consideró necesario impulsar en México una mayor investigación, generar información accesible y fortalecer la inclusión de las personas que forman parte del espectro autista.
1: ¿Algún estudio como tal? No, nosotros, pero sí nos basamos mucho en lo que son los estudios de las universidades, sobre todo también de otros países como España, que está muy adelantado en el tema de autismo. En realidad, una causa específica, no se sabe el por qué da o se presenta esta condición de autismo. Se cree que es por la alimentación, por el medio ambiente, los medios digitales, celulares, computadoras, pero en sí una causa específica, genética, herencia, no la han determinado. Y sin embargo, pues sí ha sido muy rápido el crecimiento. El último censo reflejaba que por cada 115 niños, uno tenía autismo. En Estados Unidos, por cada 36 niños, uno tiene autismo.
3: Para Plataforma Informativa, Abigail Cancino.
2: Reconocen trayectoria del padre Óscar Enríquez el sábado pasado, siempre en defensa de los derechos humanos.
4: Decenas de personas se reunieron este sábado para reconocer los 57 años de servicio del padre Óscar Enríquez en Juárez, destacando su labor en favor de las comunidades y de las personas víctimas de abuso y violencia a los derechos humanos. Durante el homenaje se recordó su participación en la creación del Centro de Derechos Humanos Paso del Norte, organización que comenzó actividades en 2001 para brindar acompañamiento a familias afectadas por desapariciones forzadas y otros casos. A lo largo de su trayectoria, el sacerdote también se ha caracterizado por cuestionar la militarización y promover la organización comunitaria mediante las comunidades eclesiales de base. Durante el evento, los asistentes compartieron experiencias relacionadas con el trabajo que realizó en las parroquias de San Pedro y San Pablo y Jesús Obrero, además de recordar su acompañamiento a personas víctimas de tortura, desaparición y otras situaciones de vulnerabilidad.
5: hubo varias manifestaciones, pero una era porque habían detenido a unos jóvenes y una familia. Tratamos de

0: rescatarlos de las manos de los policías. Vamos a presionar para que los liberaran. Pues finalmente el agradecimiento. Le agradezco a cada persona que vino, cada persona que aportó. Y este evento es inesperado. No esperaba que viniera tanta gente. Y no esperaba un homenaje de esa calidad.
1: Enríquez llamó a las nuevas generaciones dedicadas a la defensa de los derechos humanos a dejar de lado el individualismo y mantener la atención de las necesidades de la sociedad, especialmente quienes enfrentan violencia, desigualdad o abuso del sistema. El homenaje incluyó testimonios, mensajes de compañeros de lucha desde otras ciudades y países, además de música, poesía, cantos y una convivencia para celebrar su trayectoria.
0: Valoro mucho que hayan dado, seguimiento. Yo creo que está muy compacto el centro y con mucha ilusión de seguir trabajando adelante, pero vamos a cumplir el mes que entra 25 años de trabajar en derechos humanos, en la promoción y en la defensa, dando especial atención a víctimas de tortura y víctimas de desaparición forzada.
2: Para Plataforma Informativa, les habló Uriel Cruz.
3: Ah, caramba. No la veo, no. Ah, caramba, no, pues no, vámonos con directamente con Angélica. Vamos a Circuito Frontera. Angélica Villegas, te saludo allá. Angélica, hoy nos tiene lo siguiente. Mantendrán patrullajes, espejo, intercambio de información entre Juárez y El Paso, dicen desde la Policía Municipal.
4: ¿Qué tal, Pepe? Muy buenos días. Te saludo con mucho gusto a ti y a toda tu audiencia que nos sintoniza este lunes en Plataforma Informativa. Soy Angélica Villegas, corresponsal del Circuito Frontera, donde contamos con información relevante sobre lo que acontece en esta localidad. Y déjame comentarte que las corporaciones de seguridad de Ciudad Juárez y El Paso, Texas, mantendrán los patrullajes espejo y el intercambio de información sobre hechos delictivos. Un esquema que permite compartir datos cuando una situación en la frontera puede tener implicaciones para ambas ciudades. Al respecto, entrevistamos a César Omar Muñoz Morales, titular de la Secretaría de Seguridad Pública Municipal, quien nos informó que autoridades mexicanas y estadounidenses revisaron esta coordinación durante la última reunión binacional realizada desde el Centro de Emergencia y Respuesta Inmediata en esta localidad. Dijo que uno de los mecanismos que permanecerá activo es el patrullaje espejo, mediante el cual las corporaciones mantienen vigilancia desde sus respectivos lados de la frontera y comparten información relacionada con situaciones que pueden resultar relevantes para las autoridades de ambas ciudades. Este esquema permite que las corporaciones conserven presencia desde cada lado de la frontera, mientras el intercambio de datos funciona como un vínculo ante hechos que pueden involucrar a Ciudad Juárez y El Paso por las características de la región. La reunión también sirvió para revisar otros asuntos relacionados con la seguridad fronteriza y para mantener comunicación entre corporaciones locales, estatales, federales y estadounidenses. Sin embargo, durante la entrevista no se detalló qué delitos específicos se concentran actualmente en el intercambio de información, por lo que no es posible conocer cuáles son los principales problemas que las corporaciones buscan atender a través de estos patrullajes. El jefe de la corporación policiaca planteó que estos encuentros binacionales se mantengan para contar con información actualizada sobre la delincuencia a nivel regional.
5: Bueno, pues comentarte que el día jueves tuvimos una reunión binacional entre las autoridades de nuestro vecino país y las autoridades de aquí de Ciudad Juárez, locales, estatales y federales. Estuvimos reunidos con los temas de interés de ambos países, hablando de la violencia fronteriza, platicando de todos los temas que nos competen, compartiendo la información de ambos países. Pues bueno, para trabajar en conjunto como lo hemos venido haciendo por todos los ya 5 años. Y bueno, comentarles que en uno de los temas importantes que salió en esa reunión fue un tema que andaba en las redes sociales de un túnel, y ahí efectivamente tanto autoridades de aquí locales de nuestro país como del país vecino, pues no tienen ningún dato. No sé de dónde salió esa información, no sé, quién sabe, hay gente que no tiene nada que hacer, yo creo que subió esa información. Y pues bueno, seguimos trabajando y la verdad con una gran importancia de ambos países para poder llevar a cabo la seguridad de nuestras ciudades.
4: Entre los asuntos abordados, también apareció una versión difundida en redes sociales sobre un supuesto túnel fronterizo, aunque Muñoz Morales indicó que no contaban con información sobre ese señalamiento y consideró que únicamente se trataba de un rumor. Mientras que el programa Se Busca también formó parte de la conversación sobre la relación entre las corporaciones. Aunque el punto central de esta nueva reunión fue mantener abiertos los mecanismos de comunicación y vigilancia que conectan el trabajo de seguridad en ambas fronteras. Y cabe recordar que a través del programa Se Busca Información, fueron detenidos 2 de los 10 generadores de violencia identificados en la frontera entre México y Estados Unidos, quienes posteriormente fueron extraditados al vecino país. Y aunque la estrategia continúa, cuenta con restricciones relacionadas con las políticas internas estadounidenses, según lo que explicó Muñoz Morales. Escuchemos su declaración.
6: Le han dicho que estaba pausado el programa de Se Busca.
5: Bueno, que continúa el programa Se Busca. Es que el programa Se Busca es parte de la economía de Estados Unidos. O sea, ellos son los que deciden en qué momento. O sea, está pausado el llevar a cabo un evento. No está pausado el trabajo. El trabajo se sigue dando, seguimos trabajando en conjunto ambos países en el mismo tema del tema. ¿Qué se busca? El sacar desplegados de ambos lados, el sacar información para hacer la reunión del Se Busca. Pero el trabajo lo venimos haciendo continuamente. Las autoridades, repito, de este lado como de aquel lado.
4: Sobre este tema y más de interés ciudadano, les estaremos informando en las siguientes ediciones. Queremos invitarlos también a consultar nuestro contenido en el sitio web www.circuitofrontera.com. Informo para ustedes Angélica Villegas en este reporte para Plataforma Informativa.
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1: Tras presentar su informe de gobierno, el presidente municipal Héctor Ortiz Orpinel aseguró que la administración entrará en una etapa de mayor exigencia y trabajo, al comprometerse a redoblar esfuerzos y pedir a los juarenses mantener una vigilancia activa sobre el desempeño del gobierno municipal. Al concluir el ejercicio de rendición de cuentas, sostuvo el alcalde que los avances alcanzados no significa que las necesidades de la ciudad estén resueltas. Llama a la población a continuar señalando rezagos, presentando demandas y exigiendo resultados a quienes integran la administración. Colocó Ortiz Orpinel así la participación ciudadana como un componente de presión y evaluación permanente sobre el gobierno municipal, reconociendo que todavía existen áreas pendientes que deberán atenderse durante la siguiente etapa de su gestión. Mandatario municipal consideró que encabezar el ayuntamiento representa una responsabilidad que implica, obliga a mantener el ritmo de trabajo y evitar que los resultados presentados durante el informe se conviertan en un punto de conformismo para los funcionarios.
2: Sigue redoblar esfuerzos, ese fue el llamado que hicimos no solamente a los funcionarios, sino a toda la población, a que sigamos exigiendo, a que sigamos presentando lo que nos hace falta para poder seguir transformando a nuestra ciudad. Ha sido un momento de mucho privilegio, pero lo que viene todavía está mejor por la responsabilidad y sobre todo el ejercicio de entender que hay muchas cosas que tiene todavía le faltan a la ciudad. Hemos avanzado muchísimo, pero sí creemos que tenemos que redoblar esfuerzos, que es lo que vamos a estar haciendo.
1: Conectan a universitarios con la industria para que descubran dónde encajan sus talentos.
3: Instituciones de educación media superior de esta frontera acordaron fortalecer la vinculación de sus estudiantes con la industria regional mediante proyectos conjuntos, de modo que las nuevas generaciones puedan conocer de primera mano las distintas áreas del sector productivo y contar con mayores elementos para decidir dónde desarrollarse profesionalmente. La presidenta del Consejo Regional para el Desarrollo de la Educación y Sustentabilidad, Isa Rodríguez, señaló que uno de los principales propósitos del organismo es acercar a las universidades a diferentes tipos de industria durante el periodo 2026-2028, ya que esto les permite identificar las oportunidades laborales que mejor se relacionen con sus habilidades e intereses.
4: Pues la intención de hoy es juntar hablar con los directivos, con rectores de todas las universidades y el grupo de liderazgo de Conredes para fortalecer esta vinculación, seguir ejerciendo oportunidades de la industria maquiladora.
3: La académica explicó que este acercamiento también permitirá que las instituciones trabajen de manera coordinada para representar a Ciudad Juárez como una región y generar mayores oportunidades para los jóvenes, por lo que se mantienen proyectos de vinculación relacionados con prácticas profesionales, actualización curricular y visitas en empresas.
4: Y acercando, preparando a los alumnos, ¿verdad? Que tengan ese acceso y no solamente potencialicen sus carreras, sino que puedan entender hacia dónde va su futuro, en dónde se pueden preparar, en dónde pueden ahorita hacer la diferencia para ser candidatos más robustos a final de cuentas en una entrevista.
3: Durante la reunión realizada este fin de semana en la rectoría de la UACJ, representantes de las universidades presentaron los proyectos de vinculación para 2026 y los avances de una plataforma para identificar habilidades y competencias. Mientras que el próximo 29 de septiembre se realizará el foro Conecta tu Futuro en Ciudad Universitaria para continuar acercando a los estudiantes con el sector productivo.
4: La intención de hoy es mostrar los proyectos que tenemos, confirmación, ¿verdad? De alianza y finalmente establecer metas y objetivos que nos ayuden a confirmar que vamos en la dirección correcta.
3: Para Plataforma Informativa, Kevin de la Rosa.
1: La UACJ acerca a estudiantes de psicología al ejercicio profesional.
5: Estudiantes de la licenciatura en psicología de la Universidad Autónoma de Ciudad Juárez realizaron su toma de protesta, acto que marca el cierre de una etapa de formación académica y el inicio de su incorporación al ejercicio profesional, donde deberán aplicarse los conocimientos adquiridos durante su preparación universitaria. Durante la ceremonia, los futuros profesionistas asumieron el compromiso de ejercer la psicología bajo principios éticos y con responsabilidad hacia las personas que requieran atención, debido a que su labor está directamente relacionada con el bienestar emocional y social de la comunidad. Con este acto, la universidad reafirmó la preparación de sus estudiantes para enfrentar los retos del campo laboral, de modo que la formación recibida no solo contempla conocimientos especializados, sino también la responsabilidad y sensibilidad necesaria para desempeñarse ante las distintas necesidades de atención psicológica.
6: Porque precisamente hacemos este acto simbólico en donde vamos a pasar de la teoría a la práctica. Entonces creo que eso es algo muy importante que lo celebremos y que lo festejemos de una manera especial como es esta ceremonia de toma de protesta, donde hoy los muchachos, las muchachas tomarán un juramento en donde se comprometerán a aplicar todos los principios, todas las enseñanzas psicológicas, pues con ética, con responsabilidad y siempre, siempre en beneficio de las personas que atendemos.
5: Para Plataforma Informativa, Abigail Cancino.
1: Se regresa a la Bienal Fronteriza con más de 30 propuestas artísticas que retan los límites de la frontera. Esto es con Kevin.
3: La octava edición de la Bienal Fronteriza 2026 reunirá 30 artistas y dos colectivos de Chihuahua, Texas y Nuevo México, cuyas propuestas serán exhibidas de manera simultánea en el Museo de Arte de Ciudad Juárez y el Museo de Arte de El Paso, en una muestra binacional que busca reflejar las distintas realidades, expresiones y problemáticas que existen en ambos lados de la frontera. El director del Museo de Arte de Ciudad Juárez, Cristian Diego, destacó que el evento retoma su ritmo después de las interrupciones que tuvo a causa de la pandemia y recordó que desde su creación en 2008 han participado más de 270 artistas, por lo que esta octava edición representa la continuidad de un proyecto construido entre ambas instituciones para mantener el intercambio cultural de la región.
7: Esta Bienal, como ustedes saben, tiene a partir del 2008 con el trabajo de los antiguos directores de ambos museos. Ya han pasado varios curadores por estas ediciones. Varios artistas, más de 270 artistas han sido seleccionados en las demás ediciones. Y como sabemos, en el 2020 esta Bienal fue interrumpida debido por el COVID más que nada.
3: En esta edición recibieron cerca de 200 propuestas y seleccionaron a los participantes bajo el criterio de que vivieran o trabajaran dentro de un radio aproximado de 300 millas, por lo que la exposición reúne artistas de distintos puntos de Chihuahua, Texas y Nuevo México, con obras que abordan temas como el cuerpo, la familia, los espacios domésticos, la vigilancia y la tecnología, así como de propuestas relacionadas con la alimentación, las tradiciones y una crítica directa al muro fronterizo.
7: En el 2022 también tuvimos su pequeño hiatus y volvió hasta el 2023 con la séptima edición. Entonces estamos muy contentos de volver a regresar en esta edición de la Bienal. Como sabrán, las Bienales se llevan a cabo cada dos años. En esta edición tomamos a bien invitar a dos curadores con raíces muy fuertes en Ciudad Juárez.
3: Aunque se proyecta la inauguración de estas obras para el jueves en el Museo de Arte del Paso y el viernes en el Museo de Arte de Ciudad Juárez, se recomendó a los visitantes acudir a ambas sedes para conocer la exposición en su totalidad, ya que cada museo contará con una selección diferente de piezas y algunas obras tendrán presencia en ambos espacios, lo que permitirá apreciar desde los dos lados de la frontera las distintas propuestas que integran esta octava edición del evento.
7: Uno de ellos, que no se encuentra presente con nosotros, Alejandro Luperca Morales, es artista y curador, licenciado en teoría y crítica del arte por la Universidad Autónoma de Ciudad Juárez y cursó la maestría en Bellas Artes MFA en Arizona State University. Él fue uno de los que llevó el proyecto de Impala, proyectos Impala, no sé si algunos de ustedes lo recuerdan, muy famoso ese proyecto porque llevaba una caja de tráiler por toda la ciudad.
3: Para Plataforma Informativa, Kevin de la Rosa.
1: Allá en la mañanera de la Ciudad de México con la presidenta Claudia Sheinbaum, desde ese trabajo nos reporta Pablo Quintana. Bienestar reporta apoyos para más de 42 millones de mexicanos en el año 2026.
8: En la mañanera del pueblo continuaron los informes de las dependencias federales como parte del balance de gobierno de la presidenta Claudia Sheinbaum. Este lunes fue el turno de la Secretaría del Bienestar, donde su titular, Leticia Ramírez, informó que durante 2026 más de 42 millones de ciudadanas y ciudadanos recibieron algún apoyo de los programas para el bienestar. La funcionaria detalló que 13.7 millones de adultos mayores reciben de manera directa y sin intermediarios la pensión para el bienestar. Además, más de 2 millones de personas con discapacidad cuentan con este apoyo, mientras que alrededor de 300 mil niñas y niños son beneficiarios del programa dirigido a madres trabajadoras. También destacó que 2.8 millones de mujeres de entre 60 y 64 años reciben la pensión Mujeres Bienestar.
9: Una vez que las mexicanas cumplen 60 años y las personas adultas mayores 65 años asisten a un módulo municipal de bienestar a realizar su registro. Posteriormente se les convoca para recibir su tarjeta de bienestar y se les explica cómo funciona. A partir de ese momento comienzan a recibir el pago cada dos meses.
8: Durante la presentación se informó que los programas sociales buscan alcanzar a millones de familias mexicanas a través de distintos esquemas de apoyo. La funcionaria agregó que continúa el proceso de credencialización para el Servicio Universal de Salud, donde más de 3.8 millones de adultos mayores y personas con discapacidad ya se encuentran registrados. Para Plataforma Informativa, reportó Pablo Varela.
1: La Junta Municipal de Aguicenamiento reporta 2 vehículos que cayeron en excavaciones durante obras sobre el Boulevard Independencia.
10: 2 vehículos ingresaron este sábado a la zona restringida donde la Junta de Agua y Saneamiento de Juárez realiza trabajos de introducción de drenaje sanitario sobre el Boulevard Independencia. El primer incidente ocurrió cuando el conductor de un taxi entró al tramo cerrado pese a la señalización preventiva y cayó en una de las excavaciones. Posteriormente, otro automóvil particular ingresó al área y también terminó en la zona de la obra. La JMAS informó que desde hace aproximadamente 2 meses trabaja en la instalación de 750 metros lineales de tubería de drenaje sanitario de 24 pulgadas en el carril de baja velocidad del Boulevard Independencia entre la avenida Miguel de la Madrid y la calle UNESCO en sentido de oriente a poniente. Hasta el momento se han colocado alrededor de 50 metros de tubería, por lo que las labores continúan en el sector.
11: La JMAS mantiene disposición para colaborar con las autoridades y proporcionar la información requerida durante la investigación de ambos incidentes. Asimismo, exhorta a los conductores a respetar la señalización preventiva y las indicaciones del personal presente en las zonas de obra.
10: El organismo notificó a las autoridades correspondientes para que se realizaran las diligencias y determinaran las responsabilidades con base en los peritajes. La JMAS señaló que colaborará con seguridad vial en investigación y exhortó a los conductores a respetar los cierres, señalamientos y dispositivos preventivos instalados en las zonas de trabajo para evitar accidentes y proteger tanto automovilistas como trabajadores.
11: Ya que ignorar las medidas pone en riesgo la integridad de automovilistas, trabajadores y personas que transitan por el lugar. La JMAS continuará dando seguimiento a estos hechos y reforzará las medidas preventivas.
12: Para Plataforma Informativa, les habló Uriel Cruz.
1: Estado y consulados acercan servicios a migrantes ante el crecimiento de Juárez como ciudad de destino.
3: Ciudad Juárez concentró trámites de identidad, atención médica, asesoría legal, servicios educativos y opciones laborales durante la cuarta Feria Consular de Identidad Legal y de Servicios para Personas Migrantes, donde se atendió a población extranjera en movilidad y a mexicanos provenientes de otros estados que actualmente radican en esta frontera. El responsable del Departamento de Atención a Migrantes y Movilidad Humana del Consejo Estatal de Población, Dirvin García, explicó que la presencia de los consulados de El Salvador, Honduras y Guatemala en Juárez ha permitido reducir barreras que anteriormente obligaban a los migrantes a trasladarse a otras entidades para realizar trámites presenciales, de modo que ahora también cuentan con acompañamiento en casos de protección, asesoría legal y acceso a servicios de salud y educación.
13: Y el tema fundamental pues es la identidad legal de las personas. Es por ello que también tenemos una colaboración importantísima con el registro civil para la expedición de actas tanto locales como, bueno, foráneas como originarias de aquí del estado de Chihuahua, a certificados o actas de matrimonio, y de igual manera pues los consulados pues van a expedir estos documentos para sus connacionales.
3: Durante la jornada participaron las representaciones consulares, dependencias gubernamentales y organizaciones de la sociedad civil con servicios para la expedición de actas de nacimiento y matrimonio, documentos consulares, asesoría jurídica, atención preventiva en salud, orientación educativa y bolsa de trabajo, lo que permitió reunir en un mismo espacio distintas alternativas para facilitar la integración de la población migrante.
13: Y pues no menos importante también la presencia del sector salud, con distintos programas para la promoción de la salud y la atención en prevención de enfermedades de transmisión sexual y cardiometabólica, porque ellos tienen presencia aquí en Juárez. Ellos tienen, o sea, es importante comentarlo, nunca en la historia de Chihuahua habíamos tenido una representación consular de Centroamérica.
3: García señaló que la instalación de estas representaciones consulares responde a la presencia histórica de comunidades centroamericanas en Ciudad Juárez y a la transformación de la frontera en una ciudad de destino, por lo que su función también resulta relevante para dar seguimiento a casos de protección, establecer comunicación con las familias de origen y acompañar a quienes enfrentan conflictos legales, son víctimas de delitos o requieren acceder a sus derechos.
13: Hasta hace unos años, que el primero fue el de la República de El Salvador, posteriormente se integra Honduras y Guatemala, y justamente pues porque la necesidad lo amerita, el contexto lo amerita. Tenemos una población importante aquí en la ciudad que pues es originaria de estos países y que además pues esto ha sido histórico, no es de hace poco tiempo. Entonces en honor a ese hecho histórico es que se buscó también la instalación de estas representaciones consulares.
3: Para Plataforma Informativa, Kevin de la Rosa.
1: Que viva la transformación que ya viene a Chihuahua, así lo dijo el alcalde Ortiz Orpinel, en su mensaje por el segundo informe de trabajo.
14: Ante funcionarios

0: municipales, diputados locales e invitados especiales, el presidente municipal en funciones Héctor Rafael Ortiz Orpinel entregó a los integrantes del Cabildo el documento que contiene el segundo informe de actividades, cumpliendo la disposición que marca la normatividad vigente. Durante su mensaje, el jefe de la comuna pidió a los ciudadanos y funcionarios seguir trabajando hombro a hombro para lograr el cumplimiento de las expectativas en el último tramo de la administración, lo cual debe hacerse en coordinación, ya que nada de lo expuesto en ese informe se había logrado sin la participación de los directores y sus equipos de trabajo.
1: Porque transformar Juárez no significa negar sus problemas, significa dejar de creer que estamos condenados a vivir con ellos. Eso es lo que hemos hecho durante estos años, enfrentar problemas que durante demasiadas décadas parecieron normales. Estamos tomando decisiones que durante demasiado tiempo se pospusieron y demostrar con hechos que esta ciudad sí puede cambiar.
0: Indicó que tomó nota de los comentarios y peticiones que hicieron los regidores durante la respuesta a este informe, con la responsabilidad de evaluar las maneras de seguir construyendo acuerdos y tomar mejores decisiones. Apuntó que al inicio de la actual gestión, hace 5 años, Juárez estaba condenado a permanecer sin cambio, por lo que se enfrentaron los problemas que se pospusieron durante décadas y ahora se puede hablar de cambio y de transformación. En ese sentido, aprovechó el espacio para señalar las necesidades de infraestructura hidráulica y de transporte público, para lo cual anunció que seguirá con la gestión de recursos para impulsar este tipo de proyectos ante la carencia que sufren miles de familias en el poniente de la ciudad.
1: Hemos avanzado, pero quiero ser honesto con ustedes, porque un informe que no reconoce lo que falta no es un informe completo. Todavía tenemos colonias en donde la cobertura de agua y drenaje no es lo que Juárez merece. Y lo mismo pasa con el transporte público. Son atribuciones del gobierno del estado, sí, pero eso no nos exime y seguiremos gestionando, insistiendo y en el caso del agua buscando fondos nacionales e internacionales que nos ayuden a reducir este rezago.
0: Señaló que este informe no es de una sola persona, sino de todos los que han participado con su talento y ahora se cuenta con un gobierno cercano a la población que entiende que detrás de cada petición hay una persona esperando respuesta. Habló del fortalecimiento a la policía municipal y de la contribución del municipio a la Estrategia Nacional de Seguridad, en la que se contemplan acciones para la atención directa a las causas que generan violencia, acciones que se reflejan en la reducción notable de los índices delictivos. Se comprometió a continuar la búsqueda de mecanismos para el apoyo directo a la economía, donde no solo se trata de la atracción de inversión, sino en el fortalecimiento de la proveeduría local y en impulsar lo que ya existe en la frontera, además de seguir vigilando a la industria maquiladora. Finalmente, llamó a la continuidad de los esfuerzos para no bajar el ritmo de trabajo en los últimos meses de gestión y lo que se logró cambiar en esta frontera también se puede lograr en el estado, ya que la transformación de Chihuahua también puede nacer desde aquí, por lo que viva la transformación que ya viene a Chihuahua.
1: Porque si Juárez pudo romper con la idea de que estaba condenado a los problemas de siempre, Chihuahua también puede hacerlo. Y así como desde esta frontera hemos demostrado que otra manera de gobernar es posible, desde esta frontera volveremos a demostrar que el estado grande también puede tener una gran transformación. La transformación de Chihuahua también puede comenzar aquí, en Juárez, con nuestra gente, con nuestra fuerza, con nuestra esperanza y con la esperanza de todo el estado. ¡Viva Juárez! ¡Viva el pueblo juarense! ¡Viva Chihuahua! ¡Y viva la transformación del estado grande que ya viene!
0: Para Plataforma Informativa, Fernando Luévanos.
2: Ah, no vamos a ir mañanitas. Uriel hoy cumple años, Uriel Cruz, reportero de uno de los reporteros de la plataforma, yo diría que, pues sí, son los noveles, mañana el otro, pero bueno, felicidades Uriel, que haya muchos, muchos, pero muchos más, que la vida te dé más todavía. Felicidades.

0: Pues gracias por el favor de su atención. Ya nos vamos todos ustedes y nosotros y estamos convocados para mañana aquí en esta misma frecuencia seguir construyendo un pedacito de Juárez, Chihuahua y el país con información. Tenga buen día. Hasta mañana. Gracias.
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Máxima 99.1, tu estilo de vida, son las 9:15 de la mañana. Bienvenidos, buenos días, feliz inicio de semana. Ojalá todos tengan un máximo inicio de semana, ¿eh? Que nos vaya bonito a todos, por supuesto. Oigan, pues nos vamos a comenzar con la primer noticia dentro de la cultura pop. Pero antes te menciono que escuchamos Sin Ti de Alex Syntek, Tus Errores de Olivia Walti Cotti, temita que ingresa a la posición número 10 del top 10 de Máxima, ¿eh? Muy atentos. Ahí se van a publicar en nuestro Facebook y allí tú podrás votar en Máxima 99.1 FM, además de que se cuentan los votos de cuando tú pides las canciones a través de WhatsApp, Instagram, Facebook, TikTok y todo el rollo, ¿va? Órale, pues también escuchamos Me Gustas de Shakira y Anuel y comenzamos con el Carpe Diem de Angie Camil y Mauricio Sánchez de Los Claxons. Bueno, pues Bad Bunny se ha anotado un hit, bueno, aunque estamos hablando de fútbol americano, pero digo un hit porque lo que acaba de lograr es increíble. Te guste o no te guste, Bad Bunny, te lo vuelvo a recordar, pues está rompiendo todo. Sumó un nuevo reconocimiento a su carrera al ganar 7 premios Emmy por The Apple Music Super Bowl número 60 Halftime Show Starring Bad Bunny durante la primera noche de los Creative Arts Emmys 2026, celebrada en Los Ángeles. 7 premios. El show del medio tiempo del Super Bowl de Bad Bunny ha recibido o recibió 9 nominaciones. No pudo conseguir las 9, pero es una locura. Consiguió 7 estatuillas de los Emmy. Y superó así el récord que anteriormente tenía a la actuación de Lady Gaga de 2017, que había obtenido 6 nominaciones. Bueno, pues lo que ha ganado Bad Bunny, ahí te van los 7 premios, el especial de variedades excepcional en vivo, la dirección musical, coreografía, mezcla de sonido, dirección técnica y trabajo de cámara y diseño de iluminación. Con estas 7 victorias, el medio tiempo del show de Bad Bunny se convirtió oficialmente en el espectáculo de medio tiempo del Super Bowl más premiado en la historia de los Emmy 2026. Así que muchas felicidades, porque esto no lo logra cualquiera. Te guste o no te guste, debemos de aceptarlo, ¿no? Son las 9:18 de la mañana. Un placer de estar aquí contigo comenzando la semanita. Y vamos a continuar con eso de Gloria Trevi. No estás sola, aquí en Máxima 99.1, tu estilo de vida.

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Son las 9:37 de la mañana y nos vamos a la siguiente noticia. Ah, caray, seguramente desde aquí vas a hacer algunos cambios en tu vida. ¿De qué hablo? ¿A qué me refiero? Bueno, pues se acaba de dar un estudio. Esto te va a interesar muchísimo. Déjame ver, aquí está. Sí. Tomarse una copa de vino o una cerveza suena pues normal, ¿no? Cuando llegas de la chamba, cuando vas a hacer, bueno, cuando llegas de la chamba una cerveza, cuando llegas a la casa, ahí en la cena, pues una copita de vino, ¿no? Algo normal. Pero un nuevo estudio publicado en la revista The Lancet ha advertido que esa cantidad tomada de forma diaria podría bastar para aumentar el riesgo de morir por 9 tipos distintos de cáncer. Y he dicho una cerveza o una copa de vino. Imagínate los que llegan y se toman un 6. ¡Carambas! ¡Carambas, Homero! La información fue dada a conocer por el medio The New York Post con base en un análisis que reunió más de 3 décadas de datos sobre el impacto de alcohol en la salud, un riesgo que no distingue fronteras y que aplica a cualquier persona que beba de forma habitual y tampoco no distingue edades. Hay que tener cuidado. Los investigadores utilizaron información del estudio de la Carga Mundial de Enfermedades, un proyecto que da seguimiento a cientos de factores de riesgo y enfermedades en más de 200 países. Con esos datos, el estudio documentó que las muertes por cáncer relacionadas con el alcohol, fíjate, se duplicaron con creces entre 1990 y 2023, al pasar de 11.361 a 23.126 casos al año. Cifras que reflejan una tendencia que los expertos ya consideran como algo alarmante. Lo más llamativo del estudio es que, según los expertos, no se necesita beber en exceso para entrar en riesgo. Con una sola copita al día o un bote de cerveza sería suficiente para incrementar las probabilidades de morir por alguno de estos padecimientos. Y para dimensionar el riesgo, es importante saber a qué equivale una bebida estándar. Los parámetros manejados por los especialistas señalan que una copa equivale aproximadamente a 350 mililitros de cerveza, 150 mililitros de vino de mesa, 45 mililitros de bebidas destiladas como tequila, ron, vodka o whisky. Mucho cuidado. Son las 9:39 minutos de la mañana. Vamos a escuchar esto de Matiz que se llama ¿Cómo duele? ¿Cómo duele aquí en Máxima 99.1? Tu estilo de vida.

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Muy buenos días. Vámonos a gracias a los pasos de felicidad. No, hoy son los 99.1 segundos de cosas locas que sabes o no sabes. El lunes pasado no te los dije porque acuérdate que entramos en martes. Bueno, pues las estrellas frías son rojas y las estrellas calientes son azules. Qué raro, ¿no? Yo digo que debería de ser al revés, pero bueno, pues quién sabe. Algunas lagartijas pueden caminar sobre el agua. No es cierto, yo tuve dos, tres exes que no. Esas lagartijas no pueden caminar sobre el agua. Un finlandés escribió una novela con 100 mensajes de texto. ¿Sabías que puedes darle brillo o lustre a tus zapatos con una cáscara de plátano? El gran arrecife de coral australiano se puede ver desde el espacio. ¡Wow! El hombre más alto vivo mide 2,46 metros, inclusive más alto que un basquetbolista. ¡Wow! La luz del sol tarda 8 minutos, que es 8 minutos y 19 segundos en llegar a la Tierra. El hombre aquí parece que llega, pero con todo, ¿verdad? Porque nos calienta como no tienen ni idea. Algunos dinosaurios tenían 1,000 dientes. ¿Mil dientes? Los adultos tienen 1,500 sueños al año. Y los mapaches que dormimos más que un adulto, ¿cuántos sueños tendremos al año? Me pregunto yo. Estos son los 99.1 segundos de cosas locas que sabes o no sabes. 9:55 de la mañana. Te voy a dejar con esto de Yuridia que se llama Lo siento, mi amor. Y pues nada, ya te dejo con Chuy Holguín, tu servilleta, el machape. Ya nos escuchamos el día de mañana, ¿va? Órale, pues 5 de la mañana tú y yo tenemos una cita. Te deseo que no solo tengas un buen día, espero que tengas un máximo día en Máxima 99.1, tu estilo de vida.

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Máximos, bienvenidos a estos 120 minutos que nos restan de esta mañana del lunes, arrancando la semana al máximo. Acompáñame de aquí hasta las 12 del mediodía para seguir disfrutando de la buena música que siempre, siempre traemos para ustedes, máximos. Oigan, ¿qué arrancamos escuchando en esta hora de las 10 de la mañana? Algo con Mau y Ricky, con ay, ay, ay, ay, ay. También escuchamos a la dupla más famosa de México, a Mijares y Lucero con El Privilegio de Amar, y justo esto que acabamos de terminar de escuchar, a Mar Solís con Saco de Sal. 10:10 máximos. Vámonos con los anuncios parroquiales del día. 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Nuestro número de WhatsApp: 656-199-5991. Nuestra vía de comunicación directa. Máximos, les recuerdo que el siguiente bloque musical es el que me ayudan a programar ustedes, así que a la voz de ya empiezo a recibir la canción que quieras escuchar en el siguiente bloque. Oigan, ya les dejo la última canción de esta, de este último bloque. Es algo de Camilo Sesto. Súbele, cántalo, disfrútalo aquí en Máxima 99.1 FM, tu estilo de vida.

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6: Ortiz Villegas se deslinda de permisos para recolectar firmas por la revocación de mandato en Parque Central. El representante de la gobernadora en la zona norte, Carlos Ortiz Villegas, se deslindó de cualquier autorización para que integrantes del movimiento que busca la revocación de mandato del alcalde con licencia, Cruz Pérez Cuellar, utilicen espacios públicos estatales para la recolección de firmas. Villegas afirmó que el tema corresponde exclusivamente a los ciudadanos y señaló que en su caso no ha otorgado permisos para que se instalen en inmuebles como el Parque Central. Precisó que incluso le solicitaron la posibilidad de establecerse en Pueblito Mexicano, pero rechazó dicha opción al tratarse de edificios públicos destinados a la atención de ciudadanos que realizan trámites. También explicó que no tiene facultades para autorizar el uso de sus instalaciones debido a que se trata de un organismo público descentralizado con autonomía en sus decisiones. Reiteró que el Estado se mantendrá ajeno al proceso ciudadano, aunque respetará el derecho de quienes decidan realizar actividades en la vía pública conforme a las disposiciones correspondientes.
7: No, pues ese tema es un tema ciudadano. Nosotros somos respetuosos de esas expresiones. Me parece que las respetamos completamente. Habrá gente que a lo mejor incluso la respalde, pero nosotros como gobierno decirles que estamos ajenos a ese tema, ¿no? Entonces, si vinieran aquí a Pueblito Mexicano a levantar firmas por decir algo, pues yo les tendría que decir que son espacios que no son para eso. Si ellos se van y se ponen allá afuera en el espacio público, bueno, pues tampoco se los puedo yo, les puedo evitar eso, no sé si me explico. Entonces, eso se los he comentado desde un principio.
8: Para Plataforma Informativa, Alan Arciniega.
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20: Máximos, 10 de la mañana, 21 minutos. Hoy, 7 de septiembre, lunes. Queremos felicitar a Luis Carlos. Felicidades, Luis. Que sigas cumpliendo muchos, muchos años más. Y Máximo, si tú también estás cumpliendo años el día de hoy, muchas felicidades. Que las sigas pasando al máximo. Oigan, el cumpleañero que se reportó, Luis Carlos, me pidió una canción, una muy buena canción, y por supuesto, aquí vamos a escuchar siempre a los Enanitos Verdes. Lamento Boliviano, súbele, cántalo, disfrútalo, aquí en Máxima 99.1 FM, tu estilo de vida.

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Máximos, gracias por estar proponiendo la música que hasta el momento hemos estado escuchando. Arrancamos con algo de Enanitos Verdes con Lamento Boliviano. También escuchamos a Karol G con Alguien Te Amaba, a Miranda con Don Moderato, ya lo veía venir, a Yuri con Hombres al Borde de un Ataque, y justo esto que acabamos de terminar de escuchar, a Los Ángeles Azules y Tiny Pael. Oigan, Máximos, vámonos con un pequeño resumen de lo que sucedió ayer en la entrega de los Emmys. Y es que el sábado les platicaba que una de las grandes series de este año con 11 nominaciones, Spider-Noir, bueno, pues damos la noticia que había sido cancelada. Y esta serie protagonizada con Nicolas Cage, de las 11 nominaciones, se llevó algunas. Vamos a iniciar con este resumen porque aunque Prime Video había decidido ya antes incluso de entregarse los Emmys que cancelaría la serie, bueno, pues Spider-Noir se quedó con 5 de los 11, de las 11 nominaciones, ganando mejor diseño de títulos, mejor edición de sonido, mejor cinematografía, mejores efectos visuales y mejor coordinador, coordinación de stunts y acrobacias. Es decir, 5 de las 11 nominaciones. Un resultado bastante fuerte para una serie que acaba de ser cancelada. Días antes de esta entrega importante de estos premios, la decidieron cancelar. Caramba. Pero pasaron aún más cosas. Bad Bunny hizo historia, como siempre, el conejito malo, su espectáculo de medio tiempo en el Super Bowl, consiguió 7 premios al Emmy, convirtiéndose en el espectáculo de medio tiempo más premiado en la historia de estos galardones. Y además, fue el primer Emmy para Bad Bunny. Continuemos. Window Bay fue la producción más ganadora con 8 Emmys, incluyendo el premio a actriz invitada para Betty Glimpin. También hubo un momento especialmente emotivo, ya que Rob Reiner ganó póstumamente un Emmy por The Bear, convirtiéndose en el primer ganador póstumo en actuación desde 1995. Y Mariska Hargitay consiguió 2 Emmys por el documental My Mom Jane. ¡Caray! Mariska Hargitay, que la ubicamos mucho por esta serie de La Ley y el Orden, es, ¿cómo se llama? Unidad de Víctimas Especiales. Bueno, pues es que así se llama, Máximos. ¡Caray! Oigan, pero insisto, ¿qué onda con Spider-Noir? ¿Qué? Pese a las 11 nominaciones al Emmy, ni así pudo haber, ni así tuvo salvación. Caray, qué cosa lo que está pasando con estas decisiones que están tomando tanto Prime Video, que es la que soltó la lana para poder comercializar estos títulos, como Sony, que quien es el dueño de estos conceptos de Marvel. Caray, bueno, 11 nominaciones, 5 ganados. Si no han visto Spider-Noir, se las recomiendo, Máximos. Y más la versión en blanco y negro. Sí, hay más de 2 versiones, una a color, una a blanco y negro. Y créanme, verla a blanco y negro es otra cosa. Máximos, 10:50. Vámonos con más música. Esto que viene a continuación es algo de Jaguares. Te lo pido, por favor, súbele, cántalo, disfrútalo. Aquí en Máxima 99.1 FM, tu estilo de vida.

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Máxima 99.1, 11 de la mañana, 13 minutos máximos. Bienvenidos a esta segunda hora, bienvenidos a la hora de las 11 de la mañana. Máximos, arrancamos escuchando en esta hora algo de María José con Respirar. También escuchamos a Gianluca Grianini con Mi Historia Entre Tus Dedos. Y justo esto que acabamos de terminar de escuchar, Carlos Rivera, Quedarme Aquí. Oigan, Máximos, déjenme platicarles de esta historia interesante, ya que estos restos que han estado encontrando están creando bastantes dilemas ambientales y arqueológicos. ¿De qué te estoy hablando? Bueno, después de permanecer miles de años bajo tierra, nuevos restos de la cultura chinchorro están quedando expuestos en el desierto de Atacama, esto allá en el sur del continente, en Chile. Los fuertes vientos y la creciente actividad humana están acelerando la erosión del suelo en sitios arqueológicos al norte del Chile, planteando un complejo desafío para conservar esta zona arqueológica. Y ahí te va un poquito de contexto. ¿Quiénes son o quiénes fueron los chinchorro? Habitaron estas costas entre el año 7000 y el 1000 antes de Cristo y desarrollaron la técnica de momificación deliberadamente con plantas que habían en el lugar, con algunas experimentaciones que estuvieron haciendo y bueno, lo poco que sabían de sus vecinos, preservando a sus huertos sin distinción de estatus social. Para rescatar cada nuevo hallazgo no siempre es la mejor alternativa llevarlos a un museo, ya que pues no tienen, para empezar, la capacidad ni las condiciones adecuadas, esto en los museos, para conservar los cuerpos, por lo que los arqueólogos optan por estudiarlos en el terreno y volver a enterrarlos hasta contar con mejores tecnologías e infraestructura para preservar las momias. El desafío ahora es compatibilizar la protección de este patrimonio mundial de la UNESCO con el turismo y las necesidades de las comunidades que ahora habitan el territorio al norte de Chile. Y es que estas momias, Máximos, son patrimonio declarado de la humanidad. Esto por la UNESCO. Y la solución más sencilla, entre comillas, es retirar a todos los que vivan en la zona y no permitir el turismo. Pero bueno, pues hay quien dice que mejor que estén bien los vivos a que estén bien los muertos. Entonces, ay, claramente ahí hay un conflicto muy complejo, tanto de ética como de moral, como económico, como social, caray. Ay, estas momias, ¿qué vamos a hacer con estas momias, Máximos? Lo bueno es que está muy al sur del continente. Máximos, les recuerdo que el siguiente bloque musical es el que me ayudan a programar ustedes. Así que a la voz de ella, al 656-199-5991, empiezo a recibir la canción que quieras escuchar en el siguiente bloque musical. Yo por lo pronto te dejo ya la última canción de este bloque. Es algo de Mecano, Me Cuesta Tanto Olvidarte. Sobele, cántalo, disfrútalo aquí en Máxima 99.1 FM, tu estilo de vida.

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4: Van contra plaga de mosquitos en Juárez. Nebulizarán canales, acequias y drenes desde el lunes. Ante el incremento de mosquitos y otros vectores asociados con la temporada de lluvias, la Dirección de Ecología iniciará el próximo lunes 7 de septiembre en una jornada de nebulización en distintos puntos de la ciudad, principalmente en canales, acequias, drenes y zonas con acumulación de agua. El titular de la dependencia, César Díaz Gutiérrez, informó que los primeros trabajos se realizarán en instalaciones de la Coordinación General de Seguridad Vial en el Dren 2A y en una acequia ubicada sobre el bulevar Juan Pablo II. Esta última incluirá petición de habitantes de fraccionamiento cercanos. Como parte de los preparativos, este jueves se efectuaron labores de desinfección en diferentes áreas de los alrededores de la Dirección de Ecología previo al inicio formal del operativo. La estrategia busca disminuir la presencia de mosquitos, moscas y otras plagas que encuentran condiciones favorables para reproducirse después de las precipitaciones, principalmente en puntos donde permanece agua estancada.
5: El año pasado la hacíamos con una pick-up que nos prestaron un equipo, después viendo la necesidad y la denuncia, la gran demanda, perdón, de la gente, pues bueno, vamos a empezar a nebulizar. Ahorita estamos practicando con el equipo, ese equipo nuevo, son 4 equipos de nebulización. Son mochilas, son equipos específicos para esto, son a 2 tiempos. Y la verdad, las plantas nos van a ayudar mucho porque sobre todo va a ser nebulización en piso, les decimos, que es para toda el área donde puede haber araña, mosco, moyote, ese tipo de situaciones. Y vamos a andar en diques, en acequias, en canales, en donde hay muchos cuerpos de agua para tratar de prevenir alguna situación.
6: Para Plataforma Informativa, Alan Arciniega.
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7: Cruz Pérez Cuellar promete arrebatarle al PAN Delicias, Cuauhtémoc y Parral en 2027. Cruz Pérez Cuellar aseguró que Morena dará la batalla electoral en todo el estado de Chihuahua y que le ganará al PAN municipios estratégicos como Delicias, Cuauhtémoc y Parral. Señaló que el movimiento no dependerá solamente de la amplia ventaja que mantiene en Ciudad Juárez, sino que buscará ampliar su presencia territorial rumbo al proceso electoral de 2027.
8: Vamos a dar la batalla en todo el estado. Y la capital también, pues hay que decirlo, hay que ver cómo sacan su proceso interno. Su proceso ya para el tiempo que falta y para ser solo un municipio, creo que el proceso está desaseado y es probable que lleguen a un punto de no retorno en donde el fuego amigo y el voto cruzado pueda darse. Yo sí lo veo y entonces ahí también hay una oportunidad.
7: El aspirante a la coordinación estatal de la defensa de la Cuarta Transformación agregó que Morena también puede ser competitivo en la capital del estado debido a las divisiones y complicaciones que enfrenta el PAN en su proceso interno. Advirtió que el conflicto podría generar fuego amigo y voto cruzado, mientras que en Ciudad Juárez pronosticó el triunfo de Morena en los 9 distritos locales y los 4 federales.
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Máximos, gracias por estar proponiendo las canciones que hasta el momento hemos estado escuchando. Arrancamos con algo de Dua Lipa y Fer. Oye, mi amor, también escuchamos a Magneto con Corazón Perfecto, a Las Hash con Que Le Pongo, a Sin Bandera con Que Lloro. Y esto que acabamos de escuchar, El Fin del Mundo. Máximos, déjame platicarte de estas 10 libros que se convertirán en este futuro próximo en alguna película, ya que la película más reciente, o el libro que se va a convertir en película más reciente, ya está puesta para octubre, Whale Fail. Y arrancamos con justo esta película, donde Jay Gardner se sumerge frente a la costa central de California para recuperar los restos de su padre muerto un año antes y con quien tenía una relación pésima. Una ballena se lo traga completo y le queda una hora de oxígeno. Lo único que tiene son las lecciones de su padre. Esta película está hecha por 20th Century Studios con Imagine Entertainment y su fecha de estreno está pautada para el 16 de octubre de este año. Vámonos a la que sigue, Mistborn. En el mundo cubierto de ceniza, un emperador inmortal lleva 1000 años gobernando y la clase baja los saca, viven sometidos. Bin, una ladrona callejera, descubre que tiene almoncía, el poder de sacar energía de materiales de su planeta. Además, se suman a una banda para derrocar a este tirano emperador. Esta película se estrenará en la plataforma de Apple TV y todavía no tiene una fecha registrada. Vámonos con Dune, Mesaja, adaptada. Esta película adaptada del mismo libro, del nombre del mismo libro, ¿cómo es? El mismo libro, el mismo nombre. De 1969. Esta película se basa obviamente en este libro, donde Paul Straits ya es el emperador y la guerra santa hecha en su nombre mató a miles de millones en toda la galaxia, quedando atrapado entre lo que ve del futuro y la religión que armaron alrededor de él. Esta película está hecha por Warner Bros. Picture con Legendary Picture y se estrena el 18 de diciembre de este año. Vámonos con la que sigue, Sense and Sensibility. Cuando muere el sueño de Dashwood, la propiedad pasa a ser del hijo de su primer matrimonio y la viuda queda con sus 3 hijas y casi nada de dinero. Ellas se mudan a una pequeña casa en el campo. Eleanor, quien es la madre, maneja todo conteniéndose y Marianne, quien es una de las hijas, se entrega a cada romance sin ningún filtro. Esta película está producida por Universal International y tiene fecha del 25 de septiembre de este año. Rain Man también se suma a esta lista, donde Tate Donovan es un arquitecto neoyorquino que llega a Cape Cod a diseñar la casa de verano de su mejor amigo después de un tratamiento de depresión aguda. Este da duelo por su hermana, que veía espíritus. Ahí conoce a Gwen, una chica que desordena toda su vida. Esta película está pautada para febrero de 2027. Vámonos con la antepenúltima, The Nightingale. Estamos situados en Francia en 1939. Bane, quien se queda en un pueblo con su hija cuando su marido se va al frente a luchar a la guerra y un oficial alemán la requisa la casa. Isabel, la hermana mayor, se mete en la resistencia francesa y
Bueno, pues resulta que le encuentran armas en la casa, caray. Esta película está producida por TriStar Picture y distribuida por Sony y tiene su fecha de estreno el 19 de marzo de 2027. Máximos, permítanme hacer aquí una pausa en esta lista de las 10 libros que se convertirán en película para lo que resta del año y 2027, porque nos tenemos que ir con más música. Esto que viene a continuación es algo de La Unión. Negrita, súbanle, cántenlo, disfrútalo aquí en Máxima 99.1 FM, tu estilo de vida.

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Máximos, déjenme continuar con este listado de las de los 10 libros que ya no lo encontré, fíjense. Ah, qué caray, ¿dónde lo dejé? Sí, aquí está. Aquí lo estaba leyendo, Máximo. Espérense tantito, ¿no? Ya ven, por estar acá en el chisme. Les digo. Lo que sí me acuerdo es que viene otra película de los Juegos del Hambre. ¿Sí sabían? Bueno, esta está en este listado de los 10 libros que se van a convertir en los próximos años en películas. ¡Caray! Oigan, esos Juegos del Hambre, ¿cómo han dado buenas películas? Mejores los libros, definitivamente, ¿eh? Si alguien los ha podido leer, qué buenos libros son. Y si tú te has hecho fan por las películas, te recomiendo que vea, que lea los libros, ¿eh? Están muy buenos los libros de los Juegos del Hambre. Si a ti te gusta leer, te los recomiendo mucho, igual que los del Doom. ¿Tú leíste los libros de Doom, no? Muy bueno, y hoy tengo el libro. Sí, sí. Nunca lo acabé, ahora que lo pienso. A ver, es que está en inglés, no mastico tanto ni el inglés. Entonces, pero Máximos, aquí estaban los 10 libros que en próximos años se convertirán en películas para lo que resta de este 2026 y 2027. Máximos, 11:59. ¿Cuál? Las 12 en punto. Máximos, ya vámonos porque aquí espantan. Antes de retirarme, te recuerdo que en este instante, ¿no? Prácticamente ya te quedas con Sandy Hernández a las 2, de 2 a 3:30. Plataforma informativa segunda edición. A las 5 el doctor César Lozano por El Placer de Vivir. Y a las 6 Charlie Romero estará en cabina mañana. Desde las 5 de la madrugada el mapache estará de regreso. Y tu servilleta a las 10 de la mañana. Máximos, les dejo ya la última canción de esta hora. Es algo de Shakira, Loba. Súbele, cántalo, disfrútalo aquí en Máxima 99.1 FM, tu estilo de vida.

¿Cómo están? Vengo del más allá. Son las 12 del mediodía con 21 minutos. Yo soy Sandy Hernández y ya me soltó Darth Vader después de andar yo en la guerra de las galaxias. He regresado para estar con ustedes aquí a través de Máxima 99.1. No se crean. Bueno, sí créanselo, la verdad sí. Oye, me da mucho gusto saludarte. Te quiero recordar el número de nuestro WhatsApp para poder saludarte y sobre todo saber cómo anda tu arranque de semana. 7 de septiembre. Hay septiembre, muchos cumpleañeros. Debo de levantar la mano por ello. Así que si tú estás cumpliendo años el día de hoy, me dará muchísimo gusto felicitarte. Te digo el número del WhatsApp, es el 656-199-5991, 656-199-5991, para que me digas como qué se te antoja iniciar la semana, con qué canción, cuál es la canción que vas a decir, no, sí, va a ser una excelente semana. Así que yo te espero acá en el WhatsApp, ¿sale? Por acá la señal, Sandy, la batiseñal. Hola, ¿cómo están? Me da mucho gusto estar con ustedes. Oigan, pues sí, me ausenté bastante, sé que me pusieron falta. Gracias porque me estuvieron mandando mensajes a través de las redes sociales. Muchas, muchas gracias. Ya estamos de nueva cuenta aquí encaminados, pues para llevarles, ¿no? Estas máximas música, máximos momentos, máximos recuerdos, máximas promociones, todo es máximo, ¿sale? Te voy a dejar ahora con CD9 y esto que se llama Paisajes. Estamos aquí en Máxima 99.1 FM, tu estilo de vida.

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4: Persiste análisis de alcaldes en proyectos de obra. En el avance de las acciones que se han realizado en lo que va del año, el presidente municipal en funciones, Héctor Rafael Ortiz Orpinel, anunció que persiste el análisis de los proyectos de este periodo, así como la revisión de las acciones para lo que resta del año. Mencionó que semanalmente el grupo de directores se reúne para reportar lo conseguido hasta el momento, los programas actuales y las acciones para cerrar el 2026, por lo que se concentran en dos ejes fundamentales, uno de ellos relacionado con la situación financiera de la administración. Igualmente, se da seguimiento a las obras municipales en proceso con la intención de conocer su avance y anticiparse a posibles complicaciones que pudiera afectar su desarrollo, ya que son numerosos los que están en ejecución, lo cual obliga a la revisión constante. Añadió que el seguimiento ha permitido el trabajo coordinado con los funcionarios para establecer las acciones necesarias y mantener la operación en la administración sin contratiempos.
5: Principalmente en dos ejes fundamentales. Uno, está revisando cómo vamos a cerrar el año, principal en el tema presupuestal, y dos, también ver cómo van el avance de todas las obras que están en proceso, que son muchas las que tenemos, y sobre todo tratar de ir delineando para evitar cualquier complicación que se pudiera tener. Entonces, este seguimiento me ha permitido mucho el poder plantear conjunto con los propios funcionarios la posibilidad de que el gobierno siga trabajando sin mayor problema.
4: Para Plataforma Informativa, Alan Arciniega.
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0: son las 12 del mediodía con 35 minutos. Talía con el próximo viernes, que por cierto, Talía, tú cumples años en septiembre. Talía cumple años, ¿eh? Cumple años los últimos de agosto, ya casi para septiembre, pero viene a ser ella Virgo. Virgo, ¿tú qué signo eres? ¿Qué signo eres? Si lo buscas, te interesa saber, ¿tiene mucho que ver con lo que se dice de los signos a tu personalidad? Bueno, porque en el caso de Talía, dicen los que la conocen, que es una persona tan, pero tan disciplinada, que si ella dice, te voy a hablar a las 7 de la mañana, a las 7 de la mañana te está llamando para una junta. ¿Eres de esas personas tan así, puntuales, tan disciplinados y disciplinadas? Yo si me pongo a hacer una evaluación de mí misma, diré que todo depende de la luna. ¡Ay, ay, ay! Alguien tenía que tener la culpa, ¿no? Así que yo diría, ¿tendrá que ver la luna? Si la luna estuvo bonita la noche anterior, tal vez yo sí me levante muy puntual. Pero si estuvo así como que no de muy buenas ganas, o sea, luna menguante, tal vez si yo diga, ah, no se crean, siempre no les voy a dar 5 minutos más. El caso es que Talía es una persona muy disciplinada, así es como lo han estado comentando, y quien más lo ha hecho saber es Aldo Rendón, que fue integrante de la Casa de los Famosos, y que él, bueno, ha dicho, he trabajado con ella y tiene una manera de ser tan puntual, tan responsable y tan disciplinada que dice, nadie la tiene, nadie. Así que por eso yo dije, a ver, déjame, hago una revisión, introspección de mí misma. Dije, no, creo que ya falseé, he falseado, porque no, eso de la disciplina, no a cualquiera se le da, ¿verdad? No a cualquiera. Oye, yo te recuerdo, hablando de disciplina, disciplinadamente te voy a dar el número de WhatsApp. Es el 656-199-5991. 656-199-5991. Para que me digas, como así nos pidieron esta canción de Thalía, ¿cuál es la canción que tú quisieras escuchar para arrancar bien esta semana? Ya sé que el calor de repente no nos deja funcionar, y a lo mejor con una canción te alivianamos, ¿no? Puede ser que te alivianemos. Así que tú me lo cuentas. Me voy a ir con este audio a través del WhatsApp.
1: Hola, Sandy. Qué buena noticia de que ya estás de vuelta en la radio. Gracias.
0: Máxima noticia.
1: Bueno, te extrañamos bastante.
0: Gracias.
1: Se hacía muy, muy larga estas horas sin ti en la programación. Qué bueno que ya estás aquí. Si nos puedes poner, por favor, la del 7 de septiembre para empezar esta semanita.
0: ¡Ay, es cierto!
1: Con el día también. Saludos y bendiciones, el Tremendo.
0: ¡Claro que sí, mi querido Tremendo! ¡Es cierto! 7 de septiembre, la canción de Mecano. Muy bien, ¿eh? Excelente lección, gracias. Mi querida Sandy, estoy aquí escuchándote, aunque está una música, no te escucho, pero ahorita ya te escucharé. Aquí estamos. Anita, saludos, Ani, saludos para ti, muchas gracias. Chávez, gracias por estar aquí. Y bueno, es hoy. Sandy regresó, esa soy yo. Mi chef personal, gracias, mi querido chef personal. Gracias, sí me dieron tus recaditos, ¿eh? Muchas gracias. Estamos listos, ¿no? Yo creo que mi estómago ya podría estar listo para lo que sigue. ¿Estás listo tú? ¿Con qué receta me podrías dar después de haber tenido una cirugía? A ver, tú dime, ¿qué receta? A ver si se me viene antojando, porque yo creo que sí has de tener algo por ahí planeado, ¿eh? Casi creo que sí. Saludos para Lorena también, mi querida Lore, muchas gracias. Gracias también a ti por tus mensajes. Y bueno, pues para tus compañeras también que están ahí contigo, les mandamos muchísimos saludos. Me voy con este audio de este lado.
2: Mi querida Sandy, ¿cómo estás?
0: Hola.
2: Que ya regresaste, nos hiciste mucha falta.
0: Ay, gracias.
2: Si me puedas poner la de No me enseñaste con Talía. Muchas gracias y gusto de saludarte.
0: Muchas gracias a ti, muchísimas gracias. De verdad, gracias, lo agradezco. Gracias, Mari, muchas gracias. Dice, ahorita pienso y busco algo que me acordé de ti y te lo mando. Órale, pues, me parece muy bien. Pero ¿sabes qué? Me estaban pidiendo la canción de Bolovan, la de Monitor. ¿Qué te parece que nos vamos con esa? ¿Va? Nos vamos y yo me voy después con la de 7 de septiembre y luego con la de Talía. No me enseñaste. ¿A qué no te han enseñado? Confiénsate, Mari. ¿Qué no te han enseñado? Confiésalo. Estamos en Máxima 99.1 FM, tu estilo de vida.

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1: Agustín llega a las 2 de la tarde, así que para que no te pierdas lo interesante que ha sucedido en la ciudad. Pero mientras nos vamos con Yuridia y esto que es No Me Preguntes Más, te recuerdo que estamos en Máxima 99.1 FM, tu estilo de vida.

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5: JMAS instala segunda válvula para reducir brotes de aguas residuales en Río Bravo. La Junta de Agua y Saneamiento de Juárez instaló una segunda válvula de no retorno en el fraccionamiento Río Bravo como parte de las acciones para reducir los brotes de aguas residuales registrados en el sector. Ismael Corona, jefe del Departamento de Alcantarillado, informó que los trabajos se realizan sobre la avenida Río Bravo, casi con la esquina de Waterfield, donde la válvula ayudará a evitar el regreso de aguas provenientes del colector. El funcionario explicó que la instalación permitirá disminuir el riesgo de nuevos brotes al impedir que los niveles elevados del colector interfieran con la salida de las aguas residuales generadas por los habitantes de la zona. Para realizar las maniobras, personal de la JMAS utiliza unidades Bactor para reducir los niveles de agua y colocar tapones que permitan trabajar de manera segura en la línea. Como parte de las acciones complementarias, la JMAS también realizó trabajos de limpieza en las calles del fraccionamiento con pipas de agua tratada para retirar residuos y marcas ocasionadas por brotes anteriores. Además, mantiene atención en la colonia Bosques de Waterfield con unidades Bactor para atender reportes de aguas residuales.
6: Bueno, la válvula Check, su nombre técnico real es válvula de no retorno. Precisamente esa es su función. Tienes el flujo de salida hacia una sola dirección que permite que salga el agua del fraccionamiento y no se regrese. Una vez que el agua intenta regresarse por nivel, hay una compuerta que se cierra y ya no permite que el agua se regrese. Eso nos va a permitir que no tengamos brotes aquí en el fraccionamiento. En la reunión que tuvimos en las oficinas centrales con los vecinos hace aproximadamente 15 días, hicimos precisamente ese compromiso, instalar dos válvulas. Ellos saben que es parte del acuerdo y son parte de los trabajos. Son varios trabajos que se van a realizar, pero el primer compromiso o el más fuerte que hicimos fue ese precisamente. Seguimos trabajando con equipo Bactor y trabajos previos para la válvula check, es la instalación de obturadores o tapones comúnmente conocidos, para precisamente poder nosotros hacer los cortes en la línea y trabajar sin agua. También otro de los trabajos que hicimos fue traer pipas de agua tratada. Al terminar los trabajos, vamos a volver a hacer otra limpieza y con eso de cierta forma vamos concluyendo.
7: Para Plataforma Informativa, Alan Arciniega.
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Ya es la 1:37 PM. Nicky Jam, Hasta el Amanecer, es lo que acabamos de escuchar en este momento. Y bueno, pues yo te quiero dar las gracias. ¿Por qué? Porque has estado muy pendiente de nosotros aquí a través de nuestro WhatsApp. Oye, ¿ya fueron al Facebook? Les cuento un chisme. En el Facebook de Máxima 99.1 FM tenemos a Chuy. Ajá, mi compañero, el que escuchaste a las 10 de la mañana. Imagínatelo en los 80s, ¿cómo se vería? No tienes que ir a verlo. Chécalo, porque la inteligencia artificial nos ha dado una imagen épica. Completamente épica. Así que para que lo cheques, ahí en nuestro Facebook, Máxima 99.1 FM, cheques esa foto de nuestro querido Chuy de los 80s. Y yo digo, ¿eh? O sea, compartan ese Chuy de los 80s para que la música de los 80s siga sonando aquí en Máxima, ¿no? Digo, ya ves que dicen, comparte. Este santito, comparte aquí, bueno, yo digo, compartan a nuestro Chuy de los 80s para que la música de los 80s se siga quedando. Que por cierto, hablando de los 80s, me pidieron esta de Las Mil y Unas Noches de Flans. ¿Qué hacías cuando esta canción sonaba? ¿La conociste en los 80s o la conociste ya mucho después? Tal vez la conociste cuando tu mamá la cantaba, tu tía podría ser, o a ti te tocó, ¿no? Te tocó. Yo sí me pongo a pensar, me acuerdo cuando las vi, no, bueno, nos vamos a ir a un back, ¿no? Back to the past en lugar de back to the future. Fíjate, me acuerdo que las vi en Siempre en Domingo. Me acuerdo que las vi y lo yo, ay, qué padre, qué cool. Ya estaban más grandes, ya venían de estas canciones, ¿no? De Las Mil y Unas Noches, porque yo creo que yo las vi como en los 90s. No me tocaron tanto en los 80s, pero sí ya más en los 90s haberlas visto. Así que Las Flans y Las Mil y Unas Noches, que esta canción ha sido parte de muchas películas. Sobre todo cuando se trata de una película muy popera, es como icónica del pop, esta canción de Las Flans de Las Mil y Unas Noches. Que por cierto, hablándote de películas, fíjate que en ese tiempo que anduve medio ausente, un poquito lejos de aquí de estar con ustedes a través de esta máxima frecuencia, pues me aventé algunas películas, ¿no? Y una de las que me aventé, que la tienes que ver y que fue filmada aquí en Ciudad Juárez, se llama El Camino. Así, en inglés está como The Road y está El Camino, tienes que verla. Es una película que está muy diferente. Primero que nada, tienes que tener una mentalidad muy abierta, porque sí habla mucho sobre lo que es la comunidad LGBTQ+. Sí habla un poco de esto, pero te deja entrever un panorama que tal vez no conocías. No conocías lo que sucede en los caminos. Las personas que se transportan, que andan manejando trailers, camiones, hay algo que pasa por ahí adentro. Está muy interesante. Vela, eso sí te digo, hay imágenes muy fuertes que tal vez para ti puedas decir, oh, wow, está muy fuerte esto. Pero es una historia bastante interesante, ¿eh? Y el actor principal es juarense. Increíblemente, oye, él no se dedica para nada a esto de la actuación. Él es un ingeniero mecatrónico que simplemente le salió el andar por ahí en un casting y él dijo, ah, pues ok, ¿no? Voy a ver esto, a ver qué pasa. Fue con su pareja, así fue como lo dijo. Y bueno, pues resultó que, ándale, o sea, le pegó. Así que tienes que verla, esta película, On the Road, en el camino, para que la cheques. Este chavo juarense, y la verdad está muy interesante. Varias de las escenas las vas a ubicar en la salida a la carretera. En la salida a la carretera a Chihuahua, ahí lo vas a ver, vas a decir, ah, sí, esto es por aquí, esto es por acá. Así que chéquenla, sí se la recomiendo. Yo la vi que está en HBO, así que igual y por ahí la pueden revisar. Pero bueno, vámonos entonces con Las Mil y Unas Noches. Nos ponemos en modo popero desde el inicio de los pops en los 80s. ¿Sale? Sacamos nuestro fleco, ubícate con el fleco y en los 80s para que vayas a ver a nuestro querido Chuy Ochentero. 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
7: Cruz Pérez Cuellar promete arrebatarle al PAN Delicias, Cuauhtémoc y Parral en 2027. Cruz Pérez Cuellar aseguró que Morena dará la batalla electoral en todo el estado de Chihuahua y que le ganará al PAN municipios estratégicos como Delicias, Cuauhtémoc y Parral. Señaló que el movimiento no dependerá solamente de la amplia ventaja que mantiene en Ciudad Juárez, sino que buscará ampliar su presencia territorial rumbo al proceso electoral de 2027.
8: Vamos a dar la batalla en todo el estado. Y la capital también, pues hay que decirlo, hay que ver cómo sacan su proceso interno. Su proceso ya para el tiempo que falta y para ser solo un municipio, creo que el proceso está desasiado y es probable que lleguen a un punto de no retorno en donde el fuego amigo y el voto cruzado pueda darse. Yo sí lo veo y entonces ahí también hay una oportunidad.
7: El aspirante a la coordinación estatal de la defensa de la Cuarta Transformación agregó que Morena también puede ser competitivo en la capital del estado debido a las divisiones y complicaciones que enfrenta el PAN en su proceso interno. Advirtió que el conflicto podría generar fuego amigo y voto cruzado, mientras que en Ciudad Juárez pronosticó el triunfo de Morena en los 9 distritos locales y los 4 federales.
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0: mi novio Enrique Iglesias y escapar, lo que acabamos de escuchar aquí a través de Máxima 99.1 FM, ya me estaban diciendo, vaya, yo pensé que nunca iba a salir una de Enrique Iglesias. Claro que tenía que salir. Así que bueno, ahí está. Oye, me andan mandando por acá opciones de regalo. ¿Tú cumples años en septiembre? Platícame qué día cumples. Yo cumplo el 13 de septiembre. ¿Sí sabes qué ocurre el 13 de septiembre? Mira que es una fecha histórica, ¿eh? A nivel nacional, aquí en México, desde luego, te sonarán los niños héroes. ¿Sí? ¿Te suenan? Bueno, pues ese día es el día de mi cumpleaños. Soy una niña héroe, siempre lo he dicho. ¿Qué he hecho en la vida? Pues no sé, pero yo digo que soy una niña héroe por haber nacido el 13 de septiembre. Muchísima gente cumple años en septiembre, ¿eh? Muchísimas personas. Así que bueno, para ti que estás cumpliendo años, que vas a cumplir años en septiembre, pues saludos. Ah, mira, por cierto, acá dice, yo cumplo el 12 de septiembre. Es cierto, Fanny, cumples el 12 de septiembre. Bueno, pues el sábado, uy, ¿qué se va a hacer? ¿Qué se va a hacer en sábado? Fíjate nada más, ya podríamos muy bien así lanzarnos con alguien que cumple años el 11 de septiembre y luego el 12 y luego el 13. Pues nos juntamos, ¿no? Yo tengo una amiga que cumple también el 14. Digo, ya que andamos por ahí, nos vamos juntando. Ah, pues también para alguien que cumple por ahí el 16 de septiembre, hay que hacer algo, hay que hacer algo ya, que sea toda una semana de celebración. Pero sí, definitivamente en septiembre habemos muchos cumpleañeros, muchos. Y que somos Virgo y que luego la gente dice que, ay, los Virgo que somos entre azul y buenas noches. No, ¿qué pasó? Somos bien buena onda. Somos bien buena onda, nada más. No nos saquen lo peor. Ay, no es cierto. Alguien lo tenía que decir. Dice, yo sé hacer postres, te puedo hacer un chocoflán, un pastelito o algo. ¿Ah, sí? Mmm, qué rico. Unos tacos de tripitas, dicen, también, ¿por qué no? ¿Cuál es el cumpleaños perfecto que tú dices? Así tenía que ser. Les voy a platicar que cuando yo cumplí 25 años, o sea, apenas ayer, no, o sea, así, el año pasado apenas, siempre había querido tener una fiesta en un lugar donde has, pues, para niños, ¿no? Que es de pizzas, ya lo ubicas, de pizzas y donde hay muchos juegos para niños. Yo siempre había querido tener una fiesta ahí. Pues cuando cumplí 25 años me hice una fiesta ahí. Claro que sí, así fue como lo hice. Celebré mis 25 años en ese lugar, porque a veces uno dice, yo quise una fiesta así, o quise un azar, o quise una piñata de tal forma, y no, ¿por qué nos vamos a limitar, no? No nos limitemos, celebremos como debe ser. Luego un amigo también, cuando cumplió sus 45, también fue ayer apenas, hizo lo mismo, se aventó una fiesta infantil y ¿qué tiene? Hasta piñata hubo, fíjate. ¿Recuerdas cuando cumplías 18 años o 15 años y a los chavos, no sé si todavía, pero a los hombres, ¿verdad? Que no les pueden hacer quinceañera, o al menos en aquellos entonces no hacían quinceañera, les hacían una fiesta diferente y entre esas, ¿qué era la piñata? O una botella, o una forma de muñeca inflable, bueno, en fin, de todo. ¿No les pasó ir a ese tipo de fiestas? Sí, ¿no? Hay fiestas muy únicas, muy diferentes. Pero como sea que lo vayas a celebrar, avísame. Avísame para yo poder decirte felicidades aquí a través de Máxima. Ahí me avisas, ¿eh? Unos tacos de tripitas, pues salud. Salud, ¿eh? El postre de chocoflán, pues suena bien. Suena bien. ¿Qué le pediremos a mi chef personal? No sé, mi chef, a ver, mándame unas fotos para que podamos decidir varios qué es lo que vamos a hacer, ¿sale? Oye, pues ya me voy, pero te recuerdo que a través de nuestras redes sociales en Máxima 99.1 FM puedes seguir todo lo que está pasando con nosotros. Mi compañero Charlie Romero llegará ahorita en un rato más, llegará a las 6 de la tarde, a las 5 de la tarde, no te vayas a perder al doctor César Lozano, y ahorita a las 2 de la tarde llega nada más y nada menos que Las Noticias, es plataforma informativa segunda edición, con lo mejor de la información que debemos de saber, a cargo de mi compañero Agustín Hernández. Así que para que no te lo pierdas, ¿sale? Voy con este audio, vamos a escucharlo rápido.
1: Sandy, ya te me vas, pero yo soy del 15 de septiembre. Saludos.
0: Saludos, hagamos fiesta, hagámosla, ¿sale? Te dejo con esto, mis ojos lloran por ti, un poquito de yo, para rapear un poquito, ¿no? Con Big Boy, recuerda que estás en Máxima 99.1 FM, tu estilo de vida. Yo soy Sandy Hernández, bye bye.

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1: Hola, ¿qué tal? Muy buenas tardes, tengan todos y cada uno de ustedes. Gracias, esta es la Plataforma Informativa Segunda Edición. Les saludo con mucho gusto, tu amigo y servidor Agustín Hernández Olivas. Son las 2 de la tarde con 3 minutos. Hoy es el día 7 de septiembre, el mes de la patria. Y bien, oiga, muchas actividades que se vivieron el pasado fin de semana en diferentes puntos de nuestra ciudad. Pues mucha actividad deportiva de igual manera, mucha gente celebrando en familia, aprovechando que pues dio una tranquilidad del calor, en algunas partes también la presencia de lluvia, pero excelente el fin de semana. Esperemos si también haya ocurrido lo mismo con usted. Hoy es 7, insisto, hoy Estados Unidos está de fiesta, es el día del trabajo, el Labor Day, así que pues un día feriado federal, oficial para los Estados Unidos, rinden homenaje a los logros sociales y económicos de todos los trabajadores, bien, a todos ellos que están en este momento, pues, con visita familiar. Sabemos que se aprovecha bastante, más adelante le daremos a conocer la situación en los puentes internacionales, etcétera, pero si hablamos de la cantidad de personas que se aglomeraron en diferentes puntos de nuestra ciudad, pues podemos comentarles así rápidamente el día de ayer domingo, la tradicional carrera de la amistad, donde pues más de 10,000 personas se dieron cita allí en la plaza de la Mexicanidad. Bueno, ahí salió la carrera en lo que es el Parque Extremo, nuestra fabulosa y majestuosa X, pues ahí. Y también el sábado también vimos una cantidad impresionante de niños, niñas y adolescentes ahí que se dieron cita corriendo. Protección Civil asegura que pues un saldo blanco. Si usted tuvo la oportunidad de asistir a esta actividad deportiva, 57 años, se dice fácil, pero son 57 años de celebrar la gran familia que somos, tanto Estados Unidos, según El Paso, Texas, y México, con esta carrera internacional, donde pues ahí los ganadores, Reyes Morales Reyes, y en el segundo lugar Tomás Juárez Honorio, y Herón Cortés en tercero. En cuanto a las chicas, y está Mía Cabrera Rosales en primer lugar, y Yanira Rivas en el segundo, y Sofía Monroy en el tercero. Pues Juárez al frente en este tema deportivo. Pues bien, por todos y cada uno de quienes asistieron a estos eventos. También en el Lienzo Charro hubo actividad, también allá en el Estadio 8 de Diciembre, también la gente que nos sintoniza al sur de nuestra ciudad, se reúnen ya a actividades por allá, deportivas y culturales, de igual forma en el centro de la ciudad. Oiga, dése una vuelta un fin de semana, vaya a observar estos grupos urbanos como son los pachucos, que están ahí en el primer cuadro de la ciudad bailando, y su atuendo pues muy, muy original a la usanza de aquellos años, representando al inolvidable Tintán. En serio, mucha fiesta en este pasado fin de semana. Bueno, vamos a presentarles a continuación lo que tenemos preparado para ustedes en cuanto a la información, y luego después vamos con
0: el movimiento fronterizo. No se detiene. Miles de personas están cruzando la frontera.
1: Los titulares para este.
0: ¿Cuánto tardas tú? 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
1: Bien, sigue la polémica internacional por mapa publicado por Donald Trump. La presidenta Claudia Sheinbaum le contesta: México no será colonia, asegura. Tragedia en el Estado de México, 10 personas perdieron la vida por una explosión de pirotecnia. Desmantelan granja clandestina de criptomonedas en Puebla. Una falla masiva de Banamex afecta a miles de clientes. Una explosión en cilindro de gas deja a 2 personas lesionadas en Ciudad Juárez. Abre en Puente Tres Cantos, va a beneficiar la movilidad de más de 50 mil personas. Le tengo los detalles. También le menciono la situación política. Que viva la transformación que ya viene a Chihuahua, emitió el alcalde Héctor Orpinés después de su informe de gobierno. Y Loera y Andrea Chávez perfilan fórmula rumbo al 2027. Abucheos, protestas y reclamos marcaron la visita de Claudia Sheinbaum a Aguascalientes. Y más de 3.100 aspirantes a docentes en Chihuahua buscan una plaza en el sistema educativo, pero la oferta es de apenas de 400 espacios. La problemática de apagones continúa en todo el estado de Chihuahua. Lamentablemente matan a un elemento de la Guardia Nacional en Guerrero. Y agentes de la Guardia Nacional denunciaron presuntos nexos con el crimen y aparece una persona sin vida. En Veracruz asesinan a dos policías federales. México retoma la cooperación con la DEA. Todo esto y más en los espectáculos, los deportes y todo, todo en un momento. Así iniciamos.

0: Bien, pues continúan las polémicas cada vez que le abre el espacio al presidente de Estados Unidos. Pues mire, ahora resulta que para ofrecerle a Estados Unidos, según Donald Trump, aseguró que tamalitos y tomates. Así lo afirmó el presidente estadounidense al hablar del déficit comercial con México, que según sus cifras alcanza los 195 mil millones de dólares al año. Trump aseguró que Estados Unidos prácticamente tiene todo lo que necesita y que podría dejar de comerciar con México con una sola firma. Sin embargo, matizó su postura y dijo que por ahora no busca romper la relación comercial, destacando que mantiene una buena relación con la presidenta Claudia Sheinbaum. La polémica frase llega mientras ambos países enfrentan nuevas presiones y negociaciones comerciales, una declaración que reduce una relación económica estratégica entre México y los Estados Unidos. A tamales y tomates. Y bueno, esta polémica internacional ahora también, no nomás por los tamales y los tomates, sino por el mapa publicado por Donald Trump, pues una nueva provocación por parte del presidente de los Estados Unidos. Y es que a través de su red Trump Social, Trump publicó un mapa de Norteamérica en el que México, Canadá, Groenlandia, Islandia y varias islas del Caribe aparecen cubiertos con la bandera estadounidense. Mientras sobre el territorio se lee United States of America, lo llamativo es que Trump no acompañó la imagen con ningún mensaje ni explicación, por lo que se desconoce si se trata de una postura política, una provocación o simplemente una imagen simbólica. La respuesta desde México no tardó. La presidenta Claudia Sheinbaum aseguró que México es un país libre, independiente y soberano, y advirtió: México no es ni será colonia ni protectorado de ningún país extranjero. Y bien, así lo decía la doctora Sheinbaum, quien respondió a Trump: México no será colonia. Y es que la presidenta, con firmeza en los Estados Unidos, luego de que el mandatario saliera a decir esto, se difundió este mapa que ya usted no lo ha visto. Es un mapa donde está México, Canadá, Cuba y Centroamérica bajo la bandera de Estados Unidos. Bueno, esta puede ser una provocación, es la lectura que se le puede dar. No es ni será colonia ni protectorado de ningún país extranjero. Bueno, vamos a dejarlo así. Vamos ahora a otra situación que ocurrió en el centro de México, una situación, una tragedia en el Estado de México. 10 personas perdieron la vida por una explosión de pirotecnia. Y es que estas fechas, es por lo regular, ocurren este tipo de percances debido a las fiestas que se celebran en diferentes puntos. En este caso, esto pasó el fin de semana, pero subió a 10 el número de personas fallecidas y a 81 las personas lesionadas tras la explosión de material pirotécnico durante una celebración patronal en Santa María Cachesdá, municipio de Mazcalcingo, del Estado de México. El material estaba almacenado en un espacio utilizado como bodega, junto a la iglesia. La explosión provocó el colapso de parte de la estructura y dejó entre las víctimas a menores de edad y 2 sacerdotes. Autoridades investigan las causas y las condiciones en que almacenaban la pirotecnia. Y así vamos rápido con otra información. Desmantelan una granja clandestina de criptomonedas en Puebla. Fuerzas federales y estatales desmantelaron en Tlaoala, Puebla, una presunta granja clandestina dedicada a la minería de criptomonedas. En el operativo fueron asegurados cerca de 300 equipos especializados, un transformador eléctrico, alrededor de 80 terminales de media tensión y antenas satelitales. Las autoridades investigan si el lugar era utilizado para ocultar recursos de procedencia ilícita y se operaba con conexiones irregulares en la red eléctrica de la Comisión Federal de Electricidad. Y vaya, otra información: una falla masiva en el Banco Banamex afectó a miles de clientes. Y es que son miles los que se reportan este día lunes tras la falla para ingresar a su cuenta y realizar transferencias. Los problemas comenzaron desde las primeras horas del día y generaron múltiples quejas de usuarios en redes sociales. La interrupción afecta servicios digitales del banco y ocurre en plena jornada laboral, cuando miles de personas utilizan la plataforma para realizar pagos y movimientos financieros. Hasta el momento, los reportes señalan una falla generalizada en los servicios. Pues queda mal Citibanamex en esta ocasión con esta falla que en este momento mantiene varadas a muchas y muchas personas que desean hacer algún movimiento bancario. Y bien, volviendo a Ciudad Juárez, una explosión de cilindro de gas deja a 2 personas lesionadas. Así lo da a conocer la Dirección de Protección Civil mediante un operativo que realizó el Departamento de Bomberos, pues está este hecho sobresaliente después de 40 servicios que dieron a la ciudadanía en las últimas horas, mientras que los señores paramédicos realizaron 17 intervenciones durante este periodo programado. Entre esto sobresale este cilindro de gas de 10 kilos en una isla de carburación ubicada en el cruce de las Carles Cairros Amaya y Ayuntamiento en la colonia Anáhuac. De acuerdo con el reporte, el incidente ocurrió mientras el cilindro era llenado y presuntamente debido a una sobrepresión se produjo la explosión. Dos personas lesionadas y fueron valoradas en lugar por personal de emergencia. Pues en otro servicio también que sobresale en esta lista que nos dan de atenciones, se dio apoyo a agentes de la Secretaría de Seguridad Pública para abrir la puerta de un domicilio ubicado en las calles Pico de León y Monte Cantel, en el fraccionamiento Urbe Villa del Cedro. Una vez que se logró ingresar al inmueble, fue localizada, lamentablemente, una persona sin vida. Protección Civil también mantuvo presencia preventiva en distintos eventos realizados durante el pasado fin de semana, lo que le comentaba al iniciar este espacio de información. El viernes se reportaron 200 asistentes en atracciones Calderón, ahí en los Juegos Mecánicos. 500 personas se reunieron en un encuentro de fútbol americano de la Universidad Autónoma de Ciudad Juárez y 10.000 personas en el partido de Bravos. Ya para el sábado fueron contabilizadas alrededor de 200 personas en el Bazar Fiesta Mexicana del Lienzo Charro, 150 personas que acudieron a la alberca Urbano Sea, 300 personas en el Estadio 8 de Diciembre, 700 personas en un informe realizado en el Parque Chuimota y pues 400 personas en el Salón Morocos. Para el domingo, el evento con mayor concentración fue la Carrera de la Amistad, donde pues estiman la presencia de 11.000 personas. Además se registraron 200 asistentes al bazar de la Fiesta Mexicana, que continuó ahí en el Lienzo Charro y también en Atracciones Calderón y en el Parque Sur Oriente. Las actividades en nuestros parques, en nuestros centros recreativos, pues se dio el pasado fin de semana. Pues bien, vamos a darles otra información que pues sin duda dará mucho de qué hablar en los próximos 5 o 6 meses. Y atención, porque pues ya se abrió este día Puente Tres Cantos. Se va a beneficiar la movilidad de más de 50.000 personas, y es que así lo mencionó hoy por la mañana el presidente municipal Héctor Rafael Ortiz Orpinel, quien encabezó la apertura de Puente Tres Cantos, una obra ubicada en el cruce de las calles Tres Cantos y el bulevar Juan Pablo II, que buscaba mejorar la movilidad del sector del Valle del Sol y ofrecer una nueva alternativa de circulación para miles de habitantes de la zona. La obra representó una inversión de 16.485.168 pesos y fue desarrollada por Ruba y Alta Homes como parte de los compromisos derivados del desarrollo urbano en el sector. Durante la apertura, el presidente Orpinel destacó que la nueva conexión forma parte de las acciones emprendidas para mejorar la movilidad en esta zona. Vamos a escuchar al presidente municipal.
1: Pues aquí estamos ahora en este cruce que estamos por inaugurar, por abrir, que es el de los Tres Cantos, que es una de las obras complementarias que nos va a ayudar mucho a la movilidad que estamos generando en el otro puente que acabamos de venir de allá para acá, del Valle del Sol.
0: Y bien, el puente cuenta con 750 metros cuadrados de construcción, una estructura que está soportada por pilotes de concreto de 1,20 metros de diámetro y 14 metros de profundidad, así como losas de concreto, guarniciones, banquetas y superficie de concreto hidráulico. Además, también fueron habilitados carriles de incorporación y desaceleración con el propósito de brindar mayor seguridad vial a quienes van a transitar por este sector. Escuchemos a Jesús Manuel García, el coordinador general de Seguridad Vial.
2: Como ustedes ven, esta vialidad y este puente ya quedó debidamente establecido la señalética, tanto vertical como horizontal, pero eso no quiere decir que ya se va a usar de manera completa la vialidad. Ustedes pueden observar aquí en la parte de atrás, está una portería. Es para que no ingresen vehículos de carga pesada ni de transporte personal, que eso era lo que los traía un poquito intranquilos a los vecinos, porque la ruta alterna está justamente por el interior de toda la zona de Valle del Sol. Pero también comunicarles y hacerles extensivos a todos los conductores que únicamente va a estar abierta la circulación en sentido de poniente-oriente Es decir, solo la incorporación. La desincorporación por el momento no, porque representa...
3: Y es que nos encontramos precisamente aquí en la apertura del puente de Tres Cantos. Se hizo una intervención de 16 millones de pesos aproximadamente, ¿verdad? Es con concreto hidráulico, tiene lo que viene siendo su carril de incorporación y desincorporación.
0: Bien, ahí estuvieron representantes de vecinos de Valle del Sol, que pues ellos con anterioridad habían hecho esta petición de que se realizara pues el desfogue de estas avenidas para poder ingresar a este y otros fraccionamientos. Y esta petición se incluyó en aquel entonces para, se le entregó, vaya, al presidente municipal Cruz Pérez Cuellar, y bueno, hoy se le sigue dando seguimiento. Pues esta actividad, esta obra va a permanecer alrededor de 5 meses, esperemos y se cumpla este tiempo o que sea menos, porque pues la verdad ahorita pues sí está un tanto estrangulado esta zona, así que pues le decimos desde este espacio que pues utilice las vías alternas y sobre todo vea bien la señalética, ahí está ya bien instalada la señalética para que usted no tenga retrasos en su trayecto y pues también evite accidentes y aglomerar más la situación aquí en este punto de nuestra ciudad donde se está haciendo un puente que va a servir de mucho para la movilidad en nuestra ciudad y sobre todo pues para los vecinos. Más de 50,000 personas es el dato que da a conocer el gobierno municipal. Vamos, si usted me lo permite, vamos a hacer nuestra primer pausa comercial y regresamos con más información.
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1: Bien, gracias, ya regresamos, son las 2 de la tarde con 25 minutos, y mire, hacemos una breve pausa, pues, para enviar nuestras condolencias a los amigos y familiares de nuestro querido Raúl Ruiz Gómez, quien pues tuvimos la oportunidad de platicar con él meses antes, muy dado a la política, un hombre muy entregado a su familia y sobre todo pues también maestro en la Universidad Autónoma de Chihuahua. Pues nos informan que a sentir de su voluntad no habrá servicios funerarios, así lo decidió, así que pues hay quienes están preocupados o con la ansiedad de saber dónde serán los servicios del amigo Raúl Ruiz Gómez, pues no se darán a conocer. Así que pues vaya pues nuestra oración y ya hacemos votos, insisto, por el descanso eterno de el buen Raúl Gómez, acaecido el día de ayer. Bien, vamos con más política. Les comento que previo al informe de actividades realizado ante el Cabildo, el alcalde de Chihuahua, Marco Antonio Bonilla Mendoza, destacó las obras de infraestructura realizadas durante su administración, entre ellas la construcción del polideportivo, la entrega de 3 puentes vehiculares y la renovación de unidades para el transporte de comunidades rurales. Tras participar en una celebración religiosa con motivo de su informe de gobierno, el presidente municipal señaló que también se han realizado trabajos de recarpeteo en distintas avenidas y más de un centenar de proyectos mediante el presupuesto participativo surgido de propuestas y de habitantes de la capital de Chihuahua. Escuchemos a Marco.
2: Para nosotros ha sido importante y estamos listos, hemos preparado un gran informe para las y los chihuahuenses. Vamos ahorita aquí caminando pues al Palacio Municipal, a la sesión de ayuntamiento, donde daremos entrega formal de este quinto informe de trabajo y resultados. Y por la tarde pues tenemos ya el mensaje a las y a los chihuahuenses, ese equipazo con el que hemos logrado pues todo lo que nos hemos propuesto en estos 5 años. Estamos contentos y motivados, ¿verdad?, para seguir construyendo ese Chihuahua que nos merecemos.
3: ¿A quién esperamos como invitados VIP?
2: Mira, vienen ya confirmados el gobernador de Coahuila, Manolo Jiménez, viene Elías Dicha, el coordinador de los diputados del PAN, viene Kenia también López, la presidenta del Congreso de la Unión, vienen senadores, vienen también pues el presidente nacional de mi partido, Jorge Romero, viene Carolina Biagio.
3: ¿De otros partidos? ¿Estará presente Alito Moreno?
2: El PRI viene, la secretaria general del CEN del PRI, Carolina Biagio. Bianginio, ¿no? Ya nos confirmó, ahorita están justamente pues llegando, están poco a poco llegando a la ciudad de Chihuahua. Y viene un buen número de diputadas y diputados federales, no solo del PAN, de algunos otros partidos.
1: Bien, pues allí esto ocurrió en la capital, en Chihuahua capital, donde pues resultó una percepción de seguridad. El informe asegura Marco Bonilla que en los últimos 10 años no se ha dado tanta seguridad como en la actualidad. Señaló que durante su administración se crearon más de 30,000 empleos, además de fortalecer la policía municipal con mayor infraestructura, tecnología y personal. Y en materia de obra pública destacó la inversión superior a 4,500 millones de pesos en 5 años, así como acciones en caminos rurales, servicios y espacios públicos. Y pues el alcalde también resaltó los programas de apoyo a las familias, educación, salud, inclusión y atención al campo. Bonilla aseguró que ha cumplido su palabra y llamó a los chihuahuenses a cuidar los resultados alcanzados, la seguridad y el futuro del estado.
2: Entendimos también que ninguna tecnología puede sustituir a una policía preparada. Por eso, fortalecimos el Instituto Superior de Seguridad de Chihuahua, el ISCU, con infraestructura especializada y un modelo de formación que hoy permite a nuestros policías y bomberos capacitarse permanentemente y continuar su preparación académica. Este año Iniciamos el segundo ciclo de licenciaturas con 38 integrantes de nuestra corporación cursando la carrera de alta dirección y tecnología policial.

0: mantiene en Chihuahua muy bien. La ex senadora calificó a Campos como una gobernadora en trona y a Bonilla como un buen alcalde, además de reconocer la postura del Estado frente al combate a las drogas y al crimen organizado. Gálvez sostuvo que Chihuahua continúa siendo atractivo para las inversiones y consideró que estos resultados muestran un desempeño positivo de las administraciones estatal y municipal.
1: Es que sí está bien cañón. Cuando yo en el debate dije que Morena era un narcopartido, como que nadie me creyó. Y ahora que vemos pues que les quitan las visas a estos personajes que tienen un gobernador, exgobernador, con una orden de aprehensión para que sea llevado a Estados Unidos a rendir cuentas ante la justicia por su contubernio con el crimen organizado, porque eso es, se alió con los narcos para llegar a la gubernatura. El huachicol fiscal significó un quebranto para el país, para que Morena tuviera dinero para las elecciones. O sea, todo eso ya no lo digo yo, lo ha confirmado.
0: Bien, también estuvo, pues por supuesto, la gobernadora María Eugenia Campos, quien comparó el viaje de ella por la presidencia y la gubernatura, así como el de Marco Bonilla con el viaje de Odiseo a Ítaca. Pues además enfatizó que la esperanza resiste en el Estado.
2: Y hoy que el miedo vuelve a ser el alma o el arma en dominación de un régimen del mal, hoy la esperanza resiste y persiste en este Estado grande de lucha, de valentía y de verdad. Por eso quiero decirte esto, Marco. Tomaste amorosamente entre tus manos a la gente de esta primera isla. Y ahora te toca hacerlo con la gente del mar entero. Estos resultados que hoy entregas, estos resultados que hoy entregas y que son sorprendentes, y Chihuahua te agradece, llévalos también a cada rincón de esta maravillosa tierra. Sé que lo harás porque la esperanza pervive en Chihuahua. Pero ten cuidado con el canto de las sirenas. Recuerda que Odiseo se ató al mástil antes de encontrarse con ellas. Así también tú sigue unido a tu hermosa familia, a tu gran equipo, a tus amigos, a tus compañeros de partido y, por supuesto, a Dios. Tengo la certeza de que mi camino hacia Ítaca no ha hecho más que comenzar. Aún quedan otros océanos por navegar y cuentas conmigo, querido Marco, para seguirte acompañando en esta gran travesía. Porque somos más los que creemos en ti. Somos más los que tenemos esperanza que los que tienen miedo. Y en esta tierra la esperanza siempre será más fuerte que el miedo.
0: Muy bien, ahí escuchábamos a la gobernadora de Chihuahua, Maru Campos. Y se le olvidó decir, y todos somos hijos de Dios, como últimamente lo ha mencionado. Bien, señora gobernadora. Bueno, vamos a hablar ahora de un informe que ocurrió aquí en Ciudad Juárez. Me refiero al informe del presidente municipal en funciones, Héctor Rafael Ortiz Orpinel. La información la tiene mi compañero Fernando Luévanos.
3: Ante funcionarios municipales, diputados locales e invitados especiales, el presidente municipal en funciones, Héctor Rafael Ortiz Orpinel, entregó a los integrantes del Cabildo el documento que contiene el segundo informe de actividades, cumpliendo la disposición que marca la normatividad vigente. Durante su mensaje, el jefe de la comuna pidió a los ciudadanos y funcionarios seguir trabajando hombro a hombro para lograr el cumplimiento de las expectativas en el último tramo de la administración, lo cual debe hacerse en coordinación, ya que nada de lo expuesto en ese informe se había logrado sin la participación de los directores y sus equipos de trabajo.
4: Porque transformar Juárez no significa negar sus problemas, significa dejar de creer que estamos condenados a vivir con ellos. Eso es lo que hemos hecho durante estos años, enfrentar problemas que durante demasiadas décadas parecieron normales.

0: estamos tomando decisiones que durante demasiado tiempo se pospusieron y demostrar con hechos que esta ciudad sí puede cambiar.
1: Indicó que tomó nota de los comentarios y peticiones que hicieron los regidores durante la respuesta a este informe, con la responsabilidad de evaluar las maneras de seguir construyendo acuerdos y tomar mejores decisiones. Apuntó que al inicio de la actual gestión, hace 5 años, Juárez estaba condenado a permanecer sin cambio, por lo que se enfrentaron los problemas que se pospusieron durante décadas y ahora se puede hablar de cambio y de transformación. En ese sentido, aprovechó el espacio para señalar las necesidades de infraestructura hidráulica y de transporte público, para lo cual anunció que seguirá con la gestión de recursos para impulsar este tipo de proyectos ante la carencia que sufren miles de familias en el poniente de la ciudad.
0: Hemos avanzado, pero quiero ser honesto con ustedes, porque un informe que no reconoce lo que falta no es un informe completo. Todavía tenemos colonias en donde la cobertura de agua y drenaje no es lo que Juárez merece. Y lo mismo pasa con el transporte público. Son atribuciones del gobierno del estado, sí, pero eso no nos exime y seguiremos gestionando, insistiendo y en el caso del agua buscando fondos nacionales e internacionales que nos ayuden a reducir este rezago.
1: Señaló que este informe no es de una sola persona, sino de todos los que han participado con su talento y ahora se cuenta con un gobierno cercano a la población que entiende que detrás de cada petición hay una persona esperando respuesta. Habló del fortalecimiento a la policía municipal y de la contribución del municipio a la Estrategia Nacional de Seguridad, en la que se contemplan acciones para la atención directa a las causas que generan violencia, acciones que se reflejan en la reducción notable de los índices delictivos. Se comprometió a continuar la búsqueda de mecanismos para el apoyo directo a la economía, donde no solo se trata de la atracción de inversión, sino en el fortalecimiento de la proveeduría local y en impulsar lo que ya existe en la frontera, además de seguir vigilando a la industria maquiladora. Finalmente, llamó a la continuidad de los esfuerzos para no bajar el ritmo de trabajo en los últimos meses de gestión y lo que se logró cambiar en esta frontera también se puede lograr en el estado, ya que la transformación de Chihuahua también puede nacer desde aquí, por lo que viva la transformación que ya viene a Chihuahua.
0: Porque si Juárez pudo romper con la idea de que estaba condenado a los problemas de siempre, Chihuahua también puede hacerlo. Y así como desde esta frontera hemos demostrado que otra manera de gobernar es posible, desde esta frontera volveremos a demostrar que el estado grande también puede tener una gran transformación. La transformación de Chihuahua también puede comenzar aquí, en Juárez, con nuestra gente, con nuestra fuerza, con nuestra esperanza y con la esperanza de todo el estado. ¡Viva Juárez! ¡Viva el pueblo juarense! ¡Viva Chihuahua! ¡Y viva la transformación del estado grande que ya viene!
2: Para Plataforma Informativa, Fernando Luévanos.
3: Muchas gracias, Fernando Luévanos, por esta información. Y mire, también hubo otro informe. Aquí el tema es que es el informe del senador Juan Carlos Loera que dio aquí en Ciudad Juárez. ¿Cómo le puedo decir para agradecerle que no me haya invitado? Porque, bueno, eso ya lo veremos en corto, pero le tengo que informar a usted. Y lo dan a conocer a través de un pequeño escrito. Lo que llama la atención aquí, pues, es el trabajo, ¿no? Del legislador como senador, pero también el discurso político que lanza en este mismo. Pues en este informe legislativo, el senador Juan Carlos Loera tuvo también un marcado mensaje político rumbo a las elecciones de 2027. Esto ocurrió ante vecinos del oriente de la ciudad. No sé en qué colonia, se lo debo, le debo ese dato. Digo, no me invitaron. Pero Loera presentó su segundo informe de actividades en el Senado, donde destacó su participación en la aprobación de 128 asuntos legislativos y su trabajo en temas laborales, vivienda, seguridad, salud y asuntos de la frontera norte. Pero el discurso tomó otro rumbo cuando habló de Ciudad Juárez y criticó el estado de la infraestructura y el manejo de los recursos municipales. Loera aseguró que no es que no haya dinero, es que ha habido un exceso de codicia. Así lo planteó, y recuperar recursos para mejorar calles, seguridad y espacios públicos, pues no. El mensaje político llegó con Andrea Chávez, quien planteó abiertamente volver a compartir boleta con Loera en el 2027. Abro un paréntesis, yo quiero que en el 2027 volvamos a ir juntos en la boleta, afirmó. Chávez sostuvo que Morena tendría posibilidades de ganar la gubernatura, pero señaló que, desde su perspectiva, para lograrlo sería necesario que Loera encabece la candidatura del partido en Ciudad Juárez. Por su parte, Loera llamó a Chávez, abro paréntesis, la próxima coordinadora estatal de Morena. Concluyo. Y bien, esto ocurrió aquí en Ciudad Juárez, en alguna colonia del sur. Así lo dice la información que nos envían. Pero también, mire usted, lo que ocurrió nada más y nada menos que en Aguascalientes. Pues hubo abucheos, protestas y reclamos, lo cual pues marcó la visita de la presidenta, la doctora Claudia Sheinbaum, a esa entidad en Aguascalientes. Y es que la gobernadora panista Teresa Jiménez fue recibida entre reciflas durante el segundo informe de la presidenta. Allá en aquella entidad, los abucheos interrumpieron el mensaje de bienvenida de la mandataria estatal, por lo que la presidenta pidió a los asistentes respeto y defendió a la gobernadora. Pero el ambiente no terminó ahí. Durante el evento, jubilados de los sistemas educativos exigieron el pago de gratificaciones pendientes por su retiro. Ambientalistas también estuvieron ahí y reclamaron la protección federal del área natural de la Pona, mientras habitantes de asientos, este poblado también, asientos, denunciaron un presunto desvío de 47 millones de pesos destinados a este municipio. También hubo ciudadanos que buscaron directamente a la presidenta para pedir su intervención en casos que aseguran han quedado sin respuesta por parte de autoridades estatales. En medio de estos reclamos, la presidenta de México anunció obras para Aguascalientes, entre ellas la repavimentación de carreteras federales y la construcción del puente Margaritas, proyecto que podría comenzar a partir del año que viene. La presidenta informó además de 420,952 aguascaltenses que reciben actualmente apoyo federal. Vamos a escuchar lo que se vivió el pasado fin de semana aquí en esta entidad, en Aguascalientes.
4: Vamos a respetarnos, porque el día de hoy vengo en mi calidad de presidenta de la República a hacer un informe de rendición de cuentas. Y hay que respetar a la gobernadora de Aguascalientes.
3: Tuvo que intervenir ahí la señora presidenta para calmar los ánimos en estas manifestaciones, pero el tema era con la gobernadora, no con la presidenta, aclarando. Bien, vamos a conocer ahora qué ocurrió aquí de nueva cuenta en Chihuahua. Les hemos estado informando de las serie de protestas que se han dado aquí en Chihuahua capital por parte de maestros. Pues bueno, al regresar de la siguiente pausa, le comentamos que vende la Rosa y un servidor. Volvemos.
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1: Bien, ya regresamos. Gracias por estar con nosotros. Son las 2 de la tarde con 42 minutos. Ustedes se dirigen en estos momentos a la vecina ciudad de El Paso, Texas. Aquí le doy a conocer el comportamiento vial en los puentes internacionales.
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1: Bien, le comento que el puente Córdoba-Américas en estos momentos está de 35 a 40 minutos aproximadamente para cruzar. Usted desea hacerlo caminando, pues en un minuto ya está en el extranjero. Puente Santa Fe está en aproximadamente a una hora para cruzar. Hay fila ahí en el Santa Fe, 3 minutos si lo hace caminando, pues ya estará usted en del lado americano. Puente Zaragoza, su mejor opción, pues no hay ninguna línea, así lo es, lo estamos observando por acá, por parte del Fideicomiso de Puentes Fronterizos de Chihuahua. Si usted se va caminando, pues inmediatamente ya estará del lado americano. O si usted va por Santa Teresa, en 55 a 60 minutos para cruzar. Hay bastante fila en Santa Teresa. Así que pues es importante que usted vaya y pues lleve dólares. Veamos cuál es el comportamiento.
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1: Bien, las principales casas de cambio están 16 pesos con 45 centavos a la compra y en 17 pesos con 45 a la venta. En los bancos de, en este momento, el que usted desee, en 16 pesos con 28 centavos a la compra y en 17 pesos con 55 a la venta. Pero, ¿siente usted el calor en este momento? Vamos a ver las temperaturas.
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1: Y para este lunes 7 de septiembre se espera una jornada calurosa en Ciudad Juárez, con una temperatura máxima de 37 grados centígrados. ¿Te fijaste qué emocionante lo dije? Con una máxima de 37 grados. Bueno, así es porque estamos en Máxima 99.1 FM, por supuesto. Por acá le robé una sonrisa a Araceli y el buen César. También seguimos que el pronóstico para este día, pues hay una probabilidad a la baja de lluvia del 2 y el 8%, mientras que los vientos van a oscilar entre los 5 y 25 kilómetros por hora, con rachas que podrían alcanzar entre 26 y 32 kilómetros por hora. Para esta noche se prevé una temperatura mínima de 25 grados centígrados, cielos parcialmente nublado y condiciones similares de viento. Bueno, muy agradable. Estamos listos para conocer la información más sobresaliente registrada en el gobierno municipal, iniciativa privada y todo lo que acontece a esta hora con nuestro compañero Fernando Luévanos. Muy buenas tardes, te saludo.
2: Hola, ¿qué tal, Agustín? Buenas tardes. Saludo con gusto al auditorio de esta segunda edición de la plataforma informativa. Pues bueno, déjame comentarte, hay ya avances en lo que se refiere al proceso electoral, no como tal en materia electoral, sino como los preparativos que realizan los diferentes partidos políticos en relación a su participación en las próximas elecciones. En ese sentido, hoy por la mañana, los dirigentes estatales del PRI y del PAN, esto es Alejandro Domínguez y Daniela Álvarez, tuvieron una reunión, una de las primeras reuniones para analizar las condiciones en que se puede fomentar un proyecto aliancista. Eso de cara a la próxima elección del año entrante. En ese sentido, déjame decirte que los proyectos en ambos partidos es abrir canales de comunicación y solamente analizar esta posibilidad de construir una coalición partidista de cara, pues, a la próxima elección. Y en ese sentido, el dirigente del PRI, Alejandro Domínguez, destacó que el acercamiento, pues, es un primer paso para intercambiar planteamientos, identificar aquellos puntos de coincidencia también y sobre todo contar o complementarse con alternativas que permitan construir pues este proyecto que fuera más competitivo. De acuerdo a mediciones que ha hecho el propio Partido Revolucionario Institucional, el Partido Acción Nacional tiene las condiciones para competir, efectivamente, como cada fuerza política, pero tendría que hacerlo en coalición para dar una mayor batalla a lo que se refiere al partido en el régimen, que es Morena. En ese tenor, bueno, se están construyendo ya las diferentes propuestas para analizarlas posteriormente en relación a este proyecto aliancista que pudiera darse entre el PRI y el PAN para la próxima elección. De ser así, tanto el dirigente nacional del PRI como el dirigente estatal, pues han mencionado que en caso de que llegue a ser Marco Bonilla el candidato a la gubernatura por el Partido Acción Nacional, pues ellos se alinean definitivamente a este perfil, y de manera personal, de manera o autónoma en cada partido, bueno, proyectar sus diferentes fichas o perfiles para poder intercambiar diferentes actividades en materia electoral sin que ambos partidos pierdan su identidad, solamente ir en coalición en el proyecto estatal, y de lo demás, pues bueno, que cada quien aporte sus propios candidatos y sus propios perfiles. Bueno, esta es la primera reunión y bueno, se espera que haya alguna otra en las próximas semanas en relación a este proyecto aliancista entre el PRI y el PAN. Nos pasamos rápidamente a la información del gobierno municipal. Hoy por la mañana, el presidente municipal en funciones, Héctor Rafael Ortiz Orpinel, dio el banderazo de arranque de las obras de construcción del paso superior en el Boulevard Juan Pablo II, en el cruce con la calle Valle del Sol. Esta obra, que ha sido necesaria desde hace más de 10 años, en relación al desahogo que tiene esta zona en materia del flujo vehicular o de la movilidad, ya que pues creció sin alternativas de salida, o sea, que solamente había una sola vialidad, que es la propia Valle del Sol, pero que no conectaba hacia ningún lado, y esto generaba pues un caos vehicular en los últimos años. Se logra la ampliación en esta administración del presidente, ahora con licencia, Cruz Tres Cuellas, para poderla conectar a Juan Pablo II, pero hace falta pues una infraestructura nueva para poder darle agilidad al flujo vehicular en relación al desahogo con el Juan Pablo II y la calle Valle del Sol. Bueno, hoy iniciaron las construcciones, se hace la estabilización en torno al cierre de este tramo a la circulación, ya que comenzaron las labores de excavación y de nivelación de terrenos para poder iniciar con esta obra, y bueno, será por espacio de 7 meses que permanecerá cerrado este tramo. Como ya lo hemos comentado, la inversión es de 150 millones de pesos y terminará hacia finales de marzo del próximo año. Y en ese tenor, también el presidente aprovechó para inaugurar y entregar a la comunidad el puente Tres Cantos, esta estructura que también permitirá dar agilidad al flujo vehicular de la zona. Recordemos que este lugar, esta zona de la ciudad, creció sin un tipo de estructura vial para poder desahogar o dar mayor movilidad a los habitantes del sector, y esto también ha crecido con la construcción de escuelas y la inauguración de otros planteles educativos, lo que ha incrementado pues el flujo vehicular y la presencia de peatones. Pues bueno, finalmente se establece esto ya como el inicio de las obras del paso superior y de esta entrega del puente Tres Cantos. Posteriormente, el presidente municipal ofreció la conferencia de prensa semanal, donde aprovechó para reunirse con los miembros de su gabinete para presentar el reporte sobre los avances en las diferentes dependencias. Esto es, que cada dependencia tuvo oportunidad de exponer ante el presidente los logros alcanzados en el último año, y esto también como marco, en el marco, mejor dicho, de las actividades del segundo informe presentado el día sábado, como ya también lo habíamos mencionado la semana pasada. En este tenor, Agustín, auditorio, pues hay diferentes avances en relación a los programas que implementan las dependencias municipales, y en cada exposición el presidente municipal aportó alguna de las dudas o aportó alguna de las instrucciones que deben realizar los funcionarios para dar continuidad a estas acciones en las dependencias municipales. Por último, te comento que en la ceremonia del grito de independencia ya tenemos cantantes, ya tenemos el grupo que será el encargado de amenizar esta fiesta patria el próximo 15 de septiembre en la ceremonia del tradicional grito de independencia, y estará el grupo Bronco. Este evento se realizará en las inmediaciones del puente Córdoba Américas, en la zona del Chamizal, y bueno, como el año pasado, se permitirá pues el acceso a la comunidad para celebrar el grito de independencia en esta zona, ya que pues al parecer resultó de gran ayuda debido a que la plaza, mejor dicho, la zona conocida como El Punto, pues sigue ocupada por el centro de atención a los migrantes que es implementado por el gobierno federal en este terreno que también es federal y bueno, pues no se puede realizar en ese lugar que también ha sido tradicional para esta ceremonia del grito de independencia. Y finalmente te comento que hay diferentes todavía anuncios por hacerse. Está por trabajarse lo que es el desfile el día 16 de septiembre, siguen con las diferentes reuniones de coordinación y bueno, también están atentos a lo que se refiere al próximo, ahora que inicia pues el último año de gestión del gobierno municipal, estarán atentos pues para implementar el programa de obras que se estará desarrollando en los últimos meses antes de que culmine la administración y que se cierre el periodo para hacer las licitaciones según lo dispone la normatividad vigente. Pues hasta este momento, Agustín, es lo que tenemos en lo que va desarrollándose esta jornada informativa. Por supuesto, tenemos la información sobre el Consejo Coordinador Empresarial, que como un adelanto, les comentamos que hoy estuvo con ellos el subsecretario de Transporte, Luis Manuel Aguirre, donde se expusieron los diferentes avances en cuanto a la ruta del Juárez Bus, y que pues ha tenido pues el crecimiento que se da, pero con lo que le resta a la administración, pues parece ser que ya se va a quedar como está, que es la ruta troncal 1, la ruta troncal 2 y la ruta pretroncal, que es lo que le llaman el BR3. Y en ese sentido, pues estaremos atentos en lo que se refiere al crecimiento que se le va a dar a esta ruta. Se informa que son 73,000 viajes los que se reportan a la semana en relación a los camiones del Juárez Bus. Y bueno, pues estaremos muy atentos a ello en los siguientes despachos, invitándolos a que sigan sintonizando la plataforma informativa para los siguientes espacios informativos. Por lo pronto, muy buenas tardes.
1: Fernando, muchas gracias. Nos escuchamos el día de mañana. Muy bien, vamos a identificar la estación y regresamos con ustedes.
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0: Bien, seguimos con más información. Miren, así rápidamente antes de pasar con el maestro Pepe Acosta, nos menciona la Secretaría de Seguridad Pública Municipal que hay un hombre que se encuentra debatiéndose entre la vida y la muerte después de haber sido atacado por su sobrina la noche de ayer domingo. El hombre le reclamó a la joven que se encontraba aparentemente intoxicada y de pronto esta chica pues se lanzó en contra de él con un cuchillo propinándole heridas en el cuello. Este hecho ocurrió ahí en la calle Cocotero y Héroes de Nacozari. Quiero saber, es la colonia Monterrey, sí, aproximadamente. Y pues llegó la ambulancia y pues pasó todo esto y el hombre se encuentra pues entre la vida y la muerte en estos momentos. Pues vaya la situación que prevalece todavía. La violencia intrafamiliar sigue dándose en nuestra ciudad. Y no nomás entre cuatro paredes, hemos estado observando y nos ha llegado alguna información afuera de centros comerciales. El cruce de los puentes ha bajado, lo cierto, pero también en cualquier semáforo la gente anda muy alterada. Sabemos la situación, el calor, no sé qué esté pasando, pero lo cierto es que pues están dando estos casos de violencia, pues ya que pasan de las manos a las armas blancas y todo esto. ¿Tiene usted alguna denuncia, alguna queja que compartirnos? Le invito a que se comunique con nosotros al 656-199-5991. 199-5991 y aquí déjenos su audio. O escríbanos y aquí lo atendemos. Vamos a conocer ahora la opinión del maestro periodista Pepe Acosta.
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2: Reforma que busca otorgar autonomía a la Fiscalía General del Estado. Así se acota el fiscal carnal. La presidenta del Congreso del Estado, Yoselín Vega Vargas, adelantó que esta semana deberá someterse a votación el sentido del dictamen de la iniciativa de reforma que busca otorgar autonomía a la Fiscalía General del Estado. La diputada panista explica que todavía están concentrados en la elaboración del dictamen después de algunas modificaciones al proyecto original, entre ellas el retiro de la posibilidad de reelección del titular de la Fiscalía. Estamos propiamente en el trabajo. Lo más seguro es que esta misma semana estaremos dando sentido a ese tema, señaló Vega Vargas. Además, forma parte de la Comisión de Gobernación y Puntos Constitucionales. El asunto no es menor. La autonomía de la Fiscalía representa uno de los temas jurídicos y políticos más delicados de la actual legislatura, particularmente por las implicaciones que tendría en la relación entre el Poder Ejecutivo y el órgano encargado de la Procuración de Justicia. A través del Consejo Coordinador Empresarial, la iniciativa privada de la capital del estado demanda que la reforma garantice autonomía funcional, presupuestal y técnica mediante 5 condiciones que consideramos indispensables para asegurar una autonomía real. La primera, blindaje institucional, periodo escalonado respecto a los ciclos de la gubernatura sin reelección y remoción, tasada sujeta a mayoría calificada del Congreso para evitar destituciones discrecionales. La siguiente, autonomía presupuestal, asignación de un piso financiero irreductible en el presupuesto estatal que evite asfixias políticas. Designación por mérito, la convocatoria pública y transparente de al menos 3 aspirantes al cargo evaluados por un comité ciudadano plural, compuesto por sociedad civil, academia y colegios profesionales, integrando así una terna técnica votada por 2/3 del Congreso. Evaluación y rendición de cuentas. Informes periódicos ante el Congreso y la ciudadanía que se basen en métricas auditables de combate a la impunidad y abatimiento del rezago procesal. Y servicio profesional de carrera que genere estabilidad laboral y capacitación continua para ministerios públicos, peritos y agentes, garantizando con esto investigaciones técnicas y despolitizadas. Entonces, con esto se daría marcha atrás, creemos al fiscal carnal. Para la Red Estatal de Plataforma Informativa, soy José Acosta Salcido desde la máxima 99.1 FM en Ciudad Juárez.
0: Así es, y escúchelo a Pepe Acosta a partir de las 7 de la mañana, de 7 a 9, por esta estación. Un saludo a Pepe Acosta. Vamos ahora a más información. Bueno, más de 3,100 aspirantes a docentes en Chihuahua buscan una plaza en el sistema educativo, pero la oferta es que es únicamente existen 400 espacios. ¿Qué nos informa Kevin de la Rosa? Adelante, Kevin.
3: Trabajadores administrativos sindicalizados de la Universidad Autónoma de Chihuahua, Campus Juárez, protestaron este viernes para exigir a las autoridades universitarias el respeto al contrato colectivo de trabajo, al señalar que la administración ha omitido diversas cláusulas y derechos laborales que forman parte de sus condiciones desde hace más de 55 años. Durante la manifestación, los empleados señalaron que la falta de nuevas contrataciones ha dejado plazas vacantes en distintas facultades, mientras que la ausencia de personal repercute en labores de limpieza, mantenimiento, jardinería, biblioteca y áreas administrativas, por lo que consideraron que esta situación también termina afectando el funcionamiento de la universidad y la atención a los estudiantes.
4: El contrato colectivo, ya que pues están violando muchas de nuestras cláusulas, ¿verdad? Desde la administración en rectoría, sí. Se han hecho omisiones, ¿verdad? a nuestras cláusulas, a nuestros derechos, ha atropellado muchísimos de ellos que ya están plasmados en nuestro contrato. No estamos pidiendo, exigiendo nada nuevo, nada más que nos respeten el contrato tal como viene ganándose todas esas cláusulas, todos esos beneficios desde hace 58 años de nuestro sindicato.
3: Otra de sus inconformidades se relaciona con las reclasificaciones debido a que representan una posibilidad para mejorar el salario conforme a la antigüedad y alcanzar una jubilación en mejores condiciones, principalmente para trabajadores que acumulan entre 30 y 35 años de servicio, quienes aseguraron que actualmente reciben ingresos insuficientes pese a sus años de trabajo.
4: Hasta la fecha, pues no ha habido nuevas contrataciones, nos están obstruyendo y se quedan plazas solas en las facultades, que se ven, pues es en detrimento de los mismos estudiantes, ¿no? Porque están las áreas sucias, claro, así es menos el personal, porque no nos dejan ingresar, nos ponen trabas, obviamente pasa eso.
3: Los trabajadores administrativos indicaron que la protesta se realizó de manera simultánea con movilizaciones en otros municipios del estado y llamaron al rector de la UACH, Luis Rivera Campos, a atender sus reclamos, ya que insistieron en que no buscan obtener nuevas prestaciones, sino que se cumplan las cláusulas y derechos que ya están establecidos en su contrato colectivo.
4: No ha habido recategorizaciones, que son aumentos de salario para los trabajadores que se da por antigüedad, para una jubilación justa, una jubilación digna. Estamos trabajando por un salario mínimo, realmente, porque eso es lo que se nos paga, no es un salario.
3: Para Plataforma Informativa, Kevin de la Rosa.
0: Y mire, seguimos también en el tema de los apagones, no únicamente en Ciudad Juárez, sino en el resto del estado. Y pues, lejos de solucionarse, va en aumento la problemática de la afectación del suministro de agua potable en la ciudad de Chihuahua por los apagones o intermitencia en el servicio de la Comisión Federal de Electricidad. Pues así lo dio a conocer el director ejecutivo de la Junta Municipal de Agua y Saneamiento de Chihuahua, Alan Falomir. Él compartió... La cantidad de agua asegura que se ha estado dejando de inyectar a la red para que los ciudadanos se entiendan la dimensión del problema. Ahora el tema es que la CFE pues, y la Junta de Aguas pues traen serios conflictos, sobre todo en la capital. Escuchemos.
5: Hemos tenido en este mes de agosto un mes histórico, pero en el mes de julio también de este año fue también mes histórico en cuanto al número de fallos de energía. Nada más, les voy a dar un ejemplo del día 12 de agosto y 20 de agosto, sumando dos días nada más del mes, nosotros dejamos de extraer 15 millones de litros de agua o 15 mil metros cúbicos del subsuelo para poder abastecer la ciudad de Chihuahua. Nada más en dos días fueron 15 millones, pero mensualmente estamos dejando de extraer más o menos en promedio alrededor de 100 mil millones de litros de agua del subsuelo para abastecer la ciudad. ¿Qué es lo que ocurre? Ahorita con las altas demandas de agua por el exceso de calor, bueno, hoy afortunadamente tenemos un día mucho más benévolo, pero estos días anteriores, todos estos meses anteriores, se requiere tener los 170 pozos trabajando las 24 horas del día para poder abastecer con la presión adecuada y con el tiempo de servicio completo a la ciudad.
0: Y es que la afectación es tal que el director ejecutivo de la Junta Central de Agua y Saneamiento, Mario Mata Carrasco, no dudó en señalar que sí, efectivamente la CFE, que no puede, y que si no puede, pues va a tener que buscar otro suministrador de energía.
6: Todo más afectado definitivamente es Juárez y Chihuahua. En Juárez también sigue lo mismo, y no solamente en el sistema agua, nos está afectando mucho a la industria. Pues definitivamente la conclusión es que la Comisión Federal de Electricidad está dejando de invertir, como bien lo dijo nuestro director ejecutivo. Tenemos ahorita dos opciones. El año pasado invertimos más de 80 millones por mandato de nuestra gobernadora Maru Campos en todo el sistema del agua para cambiar a energía solar que desgraciadamente pues no fue en Juárez y Chihuahua, fue en el resto del estado. Pero ¿qué estamos buscando también? Pues buscar otro suministrador de energía eléctrica. Si la CFE no puede, pues buscaremos otro. Hay otros suministradores que desgraciadamente hubo un tiempo donde se pues estuvo deteniendo la inversión privada, pero pues si no hay otra opción, buscaremos otro suministrador de energía eléctrica.
0: Bien, vamos ahora a otra información. Aquí le dimos a conocer esta nota el pasado fin de semana, justo en el momento, es una nota nacional donde pues aseguran que hasta este momento no se debe especular en el caso del diputado Siniacén Escobar, que le informamos amaneció pues sin vida. La Fiscalía General de la República trabaja en las indagatorias. Pues aseguran que tras la muerte del legislador federal morenista por el distrito de Córdoba, la Fiscalía lleva a cabo las investigaciones del caso, por lo que hay que esperar los resultados del trabajo de autoridad. En este caso, la gobernadora Rocío Nale señaló lo anterior, donde reiteró además que la Fiscalía del Estado coadyuva con su contraparte federal para determinar qué es realmente lo que pasó. En ese tenor, la mandataria estatal pidió no especular respecto a la situación de la muerte del diputado, pues insistió que la Fiscalía General lleva a cabo la indagatoria y tras tratarse de un legislador del Fuero Federal, pues debemos esperar. La jefa del Ejecutivo del Estado de Veracruz desestimó ahondar respecto a la situación, donde lo que se sabe es que el cuerpo fue ubicado en el interior de un vehículo, el cual estaba cerrado, con los seguros puestos, en un acotamiento de la carretera Jalapa-Veracruz, a la altura de la localidad de La Gloria, municipio del Puente Nacional. Y pues ella asegura que desde el pasado viernes, que el cuerpo también exsecretario de Educación en la pasada administración fue fallado en el interior de este vehículo a la orilla de esta carretera, y pues no se puede seguir especulando. ¿Qué dijo ella? Escuchemos.
7: Yo espero que la Fiscalía General de la República, una vez que termine pues todo el reporte, todas las investigaciones, pueda emitir el reporte del suceso. Fue muy sonado por cómo se dio. Entra a orillas de la carretera dentro de su carro, uh-huh. El carro cerrado por dentro, con seguros. Uh-huh. Hay una sola bala. Entonces, pues serán las instancias quienes están dando el reporte. Yo pedí de la manera más respetuosa que no hubiera especulaciones, que esperáramos a que pues se emitiera el resultado.
0: En otra información, los diputados alistan, esta es una nota de última hora. La Cámara de Diputados ya tiene en sus manos el dictamen de la reforma impulsada por la presidenta Claudia Sheinbaum para establecer la nacionalidad única como requisito para ocupar la presidencia de México. La propuesta contempla modificar los artículos 82, 116 y 122 de la Constitución, con lo que la medida también alcanzaría a quienes aspiren a una gubernatura o a la jefatura de gobierno en la Ciudad de México. El dictamen ya fue turnado a las comisiones de puntos constitucionales, donde continuará su proceso legislativo antes de llegar al pleno para su discusión y evaluación a su eventual votación. La iniciativa busca limitar el acceso a estos cargos de quienes, además de ser mexicanos, cuenten con otra nacionalidad. Pues ahí ya estaría pegándole a quienes tengan doble nacionalidad. En este caso, pues me viene a la mente el señor Levarón, quienes tienen esta nacionalidad, son americanos y mexicanos aquí en nuestro estado. Bueno, pues en más de esto, el exjefe de la DEA pide extraditar a Rocha Moya por presuntos nexos con el cártel de Sinaloa. Y es que se sigue poniendo el dedo en la llaga, en este caso, pues Derek Malt, él es el jefe de la DEA, pide a México pues que se extradite a Rocha Moya de una buena vez, y pues que se terminen ya esta situación de que si es o no es culpable. Y esto lo da a través de su cuenta de X, donde el ex jefe de la DEA pide al gobierno de México actuar en el caso, y aseguró que las acusaciones contra Rocha Moya, el ex gobernador de Sinaloa, pues son extraordinariamente graves, así lo destaca en su cuenta de X, Maltz sostuvo que Rochamoya debe ser enviado a Estados Unidos para enfrentar los cargos que le atribuyen y sobre todo tener un juicio justo. Pues este mismo personaje señaló que fiscales de Estados Unidos en Nueva York, donde se encuentran las acusaciones relacionadas con Rubén Rocha, alegan que altos funcionarios del gobierno sinaloense se asociaron con el cártel de Sinaloa. De acuerdo con lo expuesto por Maltz, las acusaciones señalan que dicha asociación tenía como objetivo facilitar el traslado de grandes cantidades de narcóticos a Estados Unidos a cambio de presunto apoyo político y de sobornos. Estas acusaciones se relacionan con hechos que, según el señalamiento retomado por el jefe de la DEA, habrían ocurrido en el año 2021, año en el que se realizaron las elecciones para renovar la gubernatura de Sinaloa y en las que resultó electo Rubén Rochamoya. Maltz agregó que tanto los fiscales de Nueva York como las agencias de aplicación de la ley de Estados Unidos que participan en las investigaciones cuentan con experiencia en casos internacionales complejos como esto. Así que, pues, usted, ¿qué opina, estimado Radio Escucha? Ya están exagentes de la DEA y personas que han estado al pendiente de este caso, pues, señalando a este hombre que, pues, como lo hemos visto, que después de 114 días intentó regresar al gobierno de Sinaloa, brincándose, pues, todos los protocolos habidos y por haber. Bueno, incluso la misma presidenta Claudia Sheinbaum, pues, aseguró que él se fue por la libre, se fue solo, y pues se sintieron agraviados. Pues al final de cuentas se quedó sin partido, se quedó pues a la deriva, y pues ahora a esperar a que la autoridad norteamericana haga lo necesario, y también pues en parte la fiscalía, en contra de estos políticos que aseguran se aliaron a pues los cárteles en México. Pues muy vergonzoso, ¿no? Que estemos en el ojo del huracán por personajes como estos, ¿no? Pero bueno, y pues lamentablemente pues sigue la violencia en México. Mataron a un elemento de la Guardia Nacional allá en Guerrero. Este elemento fue asesinado en un contexto de confrontación con grupos del crimen organizado, donde la Secretaría de Defensa Nacional confirmó el homicidio y anunció el despliegue de efectivos en la zona serrana de Guerrero. Y también, por otra parte, la violencia contra las fuerzas de seguridad, pues no nomás en Guerrero, sino pese a la reducción nacional, reporta más y más homicidios. En este caso, agentes de la Guardia denunciaron presuntos nexos con el crimen y uno de ellos pues apareció sin vida. Una de las historias más delicadas en este día es eso, que un agente de la Guardia Nacional fue localizado muerto horas antes de denunciar presuntos vínculos entre elementos de seguridad y los llamados tlacos, un grupo criminal que con presencia en Guerrero. El caso abre nuevamente la discusión sobre la infiltración del crimen organizado en instituciones de seguridad. Este tema tiene pues mucho potencial en este momento y por lo que estamos viendo, ¿no? Que están relacionados autoridades y que las autoridades que denuncian, pues esto es lo que ocurre. Y mire, también en Veracruz asesinaron a dos policías federales. Ellos murieron durante un ataque armado mientras participaban en una investigación relacionada con un secuestro ahí en Veracruz. El operativo permitió localizar con vida a dos personas que habían sido privadas de la libertad. Bueno, y también lo que llaman narcopolítica, que se perfila como una de las amenazas rumbo al 2027, ya a pocos días del arranque del formal proceso electoral 26-27, especialistas advierten sobre la disputa del crimen organizado por territorios y gobiernos municipales como Guerrero, Oaxaca y Morelos, donde aparece, la cual aparecen focos de preocupación. El dato, pues es increíble, se reportan 28 políticos asesinados en el 2026, en un escenario donde grupos criminales buscan influir y controlar estructuras municipales. Y también, pues, el trabajo que realiza las autoridades de Estados Unidos en México, pues México retoma la cooperación, en este caso con la DEA. Otro tema que también es de alto impacto, y es que México está profundizando nuevamente su cooperación con la DEA después del distanciamiento registrado durante el gobierno del presidente López Obrador. El gobierno de la doctora Sheinbaum ha centrado buena parte de esta colaboración en el trabajo de Omar García Harfuch. Pues se han extraditado a 92 presuntos criminales a Estados Unidos, mediante mecanismos acelerados, mientras que las autoridades reportan importantes decomisos y detenciones. Pues bueno, aquí el favorito es García Harfuch. Usted sabe bien, es una persona que la misma la DEA lo ha señalado como pues un amigo, un aliado para combatir el crimen en México. Y pues así continuamos en esta situación de desgraciadamente de violencia en el país. Vamos a la pausa. Regresamos con más.

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1: Bien, ya regresamos con más y más información. Son ya las 3 de la tarde con 24 minutos, que no se le haga tarde. Usted que en estos momentos va a salir a sus actividades o va regresando, pues muy buen provecho, muy buen provecho. Así que pues se quede en sintonía con un servidor. Ya estamos casi en la recta final de este espacio de noticias para mantenerle informado a detalle. Me preguntaba si continúa el comportamiento de los puentes internacionales. Está igual, estaba muy fuerte hace unos instantes que se lo pasamos, de una hora para cruzar por por el puente Santa Fe. A ver, ya se me estrelló por aquí, pero sí, aquí está. Y también hablábamos de en cuanto a la cotización del dólar, el peso frente al dólar, pues todo está de manera normal. Hoy por la mañana, así brincándome del tema rápidamente, estuvimos allí en el municipio, en el tercer piso de la presidencia municipal, donde los directores de primer nivel pues dieron a conocer en un minuto todas las actividades que han hecho en un año. Es una dinámica que es muy conocida dentro de esta administración municipal. Así que pues el señor de alumbrado en un minuto dijo qué hizo, y luego siguió también la encargada del DIF, también limpia, desarrollo urbano, protección civil, el Instituto del Deporte, en un minuto dieron a conocer, y ya posteriormente en lo que se conoce como la semanera, pues se dio a conocer también temas de importancia. Ahí cada uno estuvo mencionando qué hizo por Ciudad Juárez en un año, pues en un minuto, pues faltó más tiempo, pero esta dinámica fue impuesta por el anterior presidente Cruz Pérez Coyer y ha funcionado. En este caso, el presidente Ortiz Urpinel, pues de nueva cuenta los dejó correr un minuto. Ahí salió a relucir la situación que guarda la seguridad en nuestra ciudad, y como le informamos en este espacio de noticias, pues se tiene contemplado para el próximo miércoles que las autoridades del estado realicen la inauguración oficial de la Torre Centinela. Incluso el día de ayer, domingo, pues se dio el izamiento de bandera en este inmueble, donde pues ya luce una enorme bandera mexicana, que pues se simboliza, a decir del mismo secretario Gilberto Loya, pues la unidad, la esperanza de todos los mexicanos para con nuestra patria, y pues llevarles esa seguridad a todos y cada uno. Ahí también se le preguntó al mismo secretario Ortiz Urpinel si van a acudir. Aseguró que pues ellos siempre han estado abiertos al diálogo y a estar, que sí llegó la invitación, pero no van a ir. Escuchemos qué dijo.
2: El gobierno del estado para la inauguración de la Torre Centinela este miércoles.
3: Digo, sí hay, pero nosotros no vamos a acudir, no podemos hacerlo en virtud de que tampoco no, me podrá usted corregir, secretario, pero no nos han dado acceso a las cámaras, no nos han dado acceso a nada, pues nosotros no vamos a estar por ahí.
1: Vamos.
3: Pero sí.
4: Es correcto, presidente. Correcto, pues no tenemos el acceso a la tecnología de ahí con ellos.
3: Sí, o sea, nosotros siempre estamos abiertos a la coordinación, a la cooperación, pero en este caso no hemos visto, al menos en lo que se refiere a esta ¿cómo se llama? Esta torre, no tenemos ahí información.
1: Pues sí, decir usted, no hay información de las cámaras para llevar a cabo una buena coordinación. Pero bueno, vamos a esperar qué ocurre para el próximo miércoles, sin duda ahí estaremos en la inauguración oficial de la Torre Centinela para traerle a detalle lo que va a acontecer y cómo va a estar funcionando. Bueno, en parte lo que nos dejen como medio de comunicación, conocer esta flamante torre que se puede ver desde cualquier punto de nuestra ciudad, y pues saber cómo va a funcionar y qué es lo que... ¿Cuál es el estado actual que representa? Vamos ahora a conocer, ya casi en la recta final, lo que está ocurriendo en el mundo de los espectáculos. Ahora sí, vamos.

Como lo oyen ustedes ahí, nada más al rey del acordeón, Ramón Ayala. Y es que les platico que ya hay cartelera de celebración para el grito de independencia en la capital, ahí en Chihuahua. El próximo 15 de septiembre, la Plaza del Ángel se llenará de música y tradición con una celebración que comenzará desde las 5 de la tarde. El programa estará encabezado por el rey del acordeón, Ramón Ayala, además de Jos Favela, Narce Dalia y otras agrupaciones. La noche también contará con un concierto sinfónico y el tradicional espectáculo de pirotecnia. Y para facilitar el traslado de los asistentes, el Bowie pues será gratuito desde las 7 de la tarde, este 15 de septiembre, hasta las 2 de la mañana del día 16 de septiembre. Eso ahí en la capital del estado. Y aquí, pues ya, como lo habían comentado, Bronco va a poner a bailar a juarenses. Y es que aquí en Ciudad Juárez, el grupo Bronco será el encargado de ponerle música a la celebración del grito de independencia. Este 15 de septiembre, el concierto se realizará en la Avenida Lincoln, cerca del Puente Libre, donde las actividades comenzarán desde las 4 de la tarde, con la participación de artistas locales. El acto protocolario del grito está programado para las 11 de la noche y posteriormente Bronco subirá al escenario. Las autoridades esperan una asistencia similar a la del año pasado, cuando alrededor fueron como 40,000 personas que participaron en estos festejos. En los próximos días, pues ya se va a dar a conocer el programa completo y las vialidades alternas para que usted y su familia vayan y disfruten de este evento. Vamos a celebrar el 15 de septiembre y eso, pues, vamos a estar muy

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1: Bien, muchas gracias, Araceli López. Muchas gracias a todos quienes hacen posible esta hora y media de información. Gracias. Nos escuchamos el día de mañana en La Voz. Su amigo y servidor, Agustín Hernández Olivas.
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Y de estar viviendo de noche, ¿qué te parece que como es lunes y parece que ahí andan unas nubes, ¿no? Como que se quieren ahí medio. ¿Será que si nos llega ahí un chipi chipi? Oigan, ayer sí llovió en algunos lados, ¿eh? En algunos, no en todos, pero como que hubo una nube muy, pero muy cargada. ¿Será que hoy nos pase lo mismo? Para ponernos, como dijo Moderato, sentimental. ¿Qué te parece? Nos vamos con esa, ¿va? Te quiero recordar que nos sigas a través de las redes sociales como Máxima 99.1 FM. Así nos vas a encontrar en Facebook, en Instagram como Máxima 99.1 Radio. Y bueno, recuerda que nos puedes escuchar a través de Alexa bajando la aplicación. Ahí en la tienda donde tú bajas todas las aplicaciones, que para jugar, que para hacer memes, que para ponerte como en los ochentas, ¿no? Bajando ChatGPT o Gemini o el que sea de inteligencia artificial. Bueno, ahí le vas a poner Alexa. Haces tu cuenta, que es gratis, claro. Y bueno, ahí ya vas a poder decirle hasta en tu teléfono. Si es que no tienes algún aparato Alexa. Pero si tienes alguno de los aparatos, pues bueno, ya sabes, solamente darle la señal de Alexa, quiero escuchar Máxima 99.1 y rápido va a estar escuchándonos. Nos vamos entonces con Moderato Sentimental. Recuerda que a las 5 de la tarde llega el doctor César Lozano aquí en Máxima 99.1.

0: Me digas que no.
1: Moderato, ahí está, y me voy a despedir con esto que se llama Así me decías, perdedor, de Río Roma. No, no, si las últimas fueron llegadoras, matonas diríamos, ¿no? Así diría el doctor César Lozano, que te recuerdo que lo escuchas a las 5 de la tarde. Yo me voy, soy Sandy Hernández, mañana nos escuchamos y pues nos vamos a escuchar algo tempranito, Nos vamos a escuchar a las 6 de la mañana y después llega mi compañero Chuy para estar contigo, pero recuerda que también Plataforma Informativa Primera Edición a las 7 de la mañana, de 7 a 9. Luego nos volvemos a escuchar tú y yo un ratito, después llega mi compañero Chuy Holguín y de nueva cuenta tú y yo nos volvemos a escuchar a las 12 del día. Sale, que la pases muy bien y quédate con nosotros en sintonía de Máxima 99.1 FM, tu estilo de vida. Bye.

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2: Previo a inauguración, abanderan Torre Centinela. La Torre Centinela fue abanderada este domingo 6 de septiembre, días antes de que se lleve a cabo su inauguración oficial programada para el miércoles 9. Durante el acto cívico, se realizó el izamiento de la bandera nacional en el asta de la Torre Centinela como parte de las actividades previas a la inauguración del inmueble. Gilberto Loya, titular de la Policía del Estado, señaló que el izamiento de la bandera nacional representa un acto de respeto y honor, además de proyectar la soberanía, identidad y valores patrios de México. El funcionario indicó que elevar el ávaro patrio también recuerda la importancia de la educación y participación ciudadana, así como el compromiso de trabajar por la convivencia y la seguridad de la sociedad. Durante su mensaje, Loya señaló que la colocación de la bandera en la Torre Centinela representa el inicio de una etapa en un proyecto que será inaugurado en próximos días y que busca fortalecer las labores de prevención, persecución e investigación de los delitos mediante el uso de recursos, metodología e inteligencia. Agregó que la bandera colocada en el edificio recordará el compromiso adquirido por la sociedad y llamó a anteponer el bien común a los intereses personales. La inauguración de la Torre Centinela está programada para el miércoles 9 de septiembre.
3: El acto cívico de levantar una bandera hasta lo alto de un mástil o asta se denomina izamiento, pero arroja diferentes significados de diversa índole que son de contundente profundidad. Es un acto de respeto, es un acto de honor que proyecta soberanía, la identidad y los valores patrios de nuestro país. Es un acto cívico porque se enmarca con honores, saludos e inclusive con la entonación de cánticos e himno nacional. El hecho de elevar el ávaro patrio nos recuerda la evolución y educación ciudadana que debe permear permanentemente en la vida de la sociedad, subrayando que somos parte de un esfuerzo continuo por defender la civilidad y el bien más preciado por el ser humano, que es la vida. El derecho a vivir y al intento de servir a la sociedad con desinterés, amor y al servicio.
2: Para Plataforma Informativa, Alan Arciniega.
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1: Como todos los días en este horario, Por el placer de vivir internacional, saludando a la gente que me escucha en la radio en Estados Unidos y en México. Pero también saludo a la gente que me escucha a través de Spotify, que me ven a través de canal de YouTube o que me ven a través de la plataforma VIX o Euforia Podcast de Univisión, donde estamos en sintonía. Gracias Univisión y afiliadas en los Estados Unidos. El día de hoy, señales de que estás emocionalmente saturada. Fíjate, no estás cansado por tanta chamba. No, porque a lo mejor estás en fin de semana acostadote en tu casa y te sientes saturada, saturado. ¿Cuáles son las señales de que estás emocionalmente saturado? Y una vez te adelanto algo. Cansancio constante. O sea, sientes fatiga extrema, pero todo el día aunque duermas. Irritabilidad alta. Mírame y no me toques. Ganas de aislarte. Quiero que se larguen todos. Es más, quisiera que se abriera el piso y me tragara. A ese grado. Mente lenta. Son señales de alarma, ¿eh? Pérdida en interés de cosas que anteriormente te encantaban, incluyendo el delicioso. Y ya no te gusta nada, ya te cansaste, ya te hartaste, hasta eso. Cambios físicos. Empiezo a dolor de cabeza, empiezo a tener problemas en el cuerpo, problemas para dormir, problemas para... Es más, me da mucha hambre o me da muy poca hambre. Señales de que estás fatigado emocionalmente. Y quédate porque te voy a dar recomendaciones para eso. Y también el día de hoy me acompaña Roxana Robledo, mi invitada del día de hoy, que viene a platicar, terapeuta, sobre cómo poder contrarrestar esa fatiga emocional. Te va a encantar el tema. No te vayas. Por favor, quédate. Si me estás viendo a través de la plataforma de TikTok, donde estoy transmitiendo en vivo ahorita, por favor, compártelo. Compártemelo este programa, porque le va a ayudar a alguien que esté emocionalmente fatigado. Gracias por compartirlo. Además, la nota de Joel.
2: ¿Quién de aquí que nos está escuchando, nos está viendo a través de plataformas
1: cuando
2: digitales?
1: Pregunto algo en el teatro. ¿Quién de aquí? Ya levanta la mano.
2: Ah, ya. Bueno, probablemente sí, muchas personas van a sentir el día de hoy, en este momento, algo de estrés. Se sienten estresados, se sienten agotados, se sienten con el ritmo que van así que no los detienen. Hay una investigación que dicen y nos comparten herramientas para poder controlar el estrés, que normalmente aquí lo hemos mencionado con expertos que han venido. El doctor Lozano nos ha dado tips infalibles, pero hay herramientas que las tenemos a nuestro alcance, doctor, así que quédense para que le bajen un poquito el estrés y que a la otra que te pregunten qué es eso que traes, es para bajar el estrés.
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1: Quiero dejarte una idea antes de continuar con lo que estamos platicando. Con frecuencia decimos, después lo hago, cuando tenga tiempo, cuando me sienta mejor preparado. Mira, deja que las cosas mejoren. Y sin darnos cuenta, pasan meses, incluso años. ¿Te acordaste ya de algo? Bueno, esperar también tiene un costo. Mientras posponemos decisiones importantes, las oportunidades pasan frente a nosotros. 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Seguimos con más.
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1: Hay un mito enorme de invertir en los Estados Unidos, un miedo tremendo para mucha gente. Si, ay, ¿a poco yo puedo invertir allá? Por favor, escucha esta entrevista a ti que vives en la República Mexicana. No sabes, hoy me acompaña aquí en el estudio de radio Luis Mata, que es el CEO de AZ Equity Experts. Él y su equipo son especialistas en ayudar a familias e inversionistas mexicanos a comprar una propiedad o dos en Texas a través de un modelo único. Se encargan de que crees tu propia empresa de rentas en Estados Unidos. ¿Por qué hay un mito? ¿Cuál es el miedo, Luis, en eso?
2: La mayoría de la gente piensa que es muy difícil y la verdad es que hay muchas herramientas pensadas para el inversionista extranjero. Acuérdate que Estados Unidos es un país formado por inmigrantes. Entonces, es 100% capitalismo, hay muchas herramientas disponibles para las personas, pero la mayoría de la gente no sabemos utilizarlas. Entonces, a mí me tomó 20 y tantos años de estar trabajando, de estar a prueba y error, buscando este tipo de herramientas para que pueda tener yo el éxito que la empresa tiene ahorita. Entonces, muchas personas llegan. Me considero, César, que tengo muy buen sentido común y aún así hice muchos errores. La verdad, cometí muchos errores. Fue costoso aprender ese camino de las inversiones inmobiliarias. Pero bendito Dios, ya llevamos más de 3,500 compras y ventas realizadas.
1: Y habrá cualquiera diría 3,500 casas en San Antonio, Texas, que es donde están ahorita.
2: 2,500 en Arizona. Y alrededor de 900 más o menos.
1: Estás empezando en San Antonio. Tú vas escogiendo los lugares porque es donde la gente está rentando.
2: Es parte del secreto, de la receta secreta, es eso, que sepas dónde. Cualquier persona en Estados Unidos puede comprar, remodelar y vender en cualquier estado, pero una de las cosas que aprendí es métete en el estado, en la ciudad de mayor crecimiento, porque todo el riesgo que puedes tener se minora muchísimo si empiezas a invertir en el lugar de mayor crecimiento. Entonces, ahorita San Antonio creo que es el de mayor crecimiento.
1: 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Porque te prometo que nada pierdes con llamar y preguntar. 3317744862. 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Ellos te van a contestar inmediatamente y te van a decir, mira, una casa en promedio en San Antonio cuesta tanto, porque las compras a casas que te abandonaron, no abandonadas, casas que dejaron en malas condiciones los renteros anteriores, tú les cambias piso, cocina, techo, tienes un equipo de personas y la vendes a un precio accesible, no un precio caro.
2: Claro, y importante también esto, nosotros, yo le llamo costo de operación. Entonces, una casa de aproximadamente 3,400,000 pesos en México no te va a generar 40,000 pesos de renta. En San Antonio lo puedes lograr. Es una casa, sí, se puede lograr. Y nosotros no le damos una pintadita. O sea, como dices tú, tenemos cientos de empleados desde los cimientos, drenaje, plomería, pintura, textura, cableado eléctrico, techo, jardín. Cercos, jardín, todo lo remodelamos. Pero el costo de operación, yo le llamo a lo que sale de tu bolsa para poder ser dueño de esa casa. Los arreglos y tu enganche. Notaría. Si tú tienes una inversión donde solamente pagaste el enganche, solamente pagaste notaría y solamente pagaste los arreglos, y esa casa en el transcurso del tiempo se duplica de valor con la remodelación que hiciste y con ese lugar que está en crecimiento, el haber ganado toda esa plusvalía solamente te costó el enganche, los arreglos y la notaría. Tu costo de operación no fueron los 3,400,000. A lo mejor tu costo de operación fue 1,000,000. Y con eso gozaste de toda esa plusvalía. Y eso lo aprendí con los años. Y eso es lo que estamos compartiendo con la gente y le estamos ayudando a toda la gente. Tenemos toda clase de ayuda en la empresa. Tenemos servicio al cliente, tenemos recursos humanos, tenemos gente de mantenimiento, gente de rentas, gente de remodelación. Todo para
1: que hagan
2: todo.
1: Es mejor invertir en los Estados Unidos una casita que comprarla 100%. Aquí. Y no requieres ir allá. Todo es aquí. Desde México lo puedes hacer todo. Si quieres ir a ver la casa, claro que puedes ir. Si no puedes ir, puedes mandar a alguien, puedes.
2: Claro, tenemos oficinas en Guadalajara, tenemos oficinas en Querétaro, próximamente en Monterrey. La gente, tenemos 5 oficinas en Guadalajara. O sea, pueden ir a San Antonio, pero no es un requisito indispensable ir a San Antonio. Tenemos
1: más recibe tus rentas, papito. Todo. Reciba su renta y luego vende la casa a los 3 años. 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Bueno, se llama AZ Equity Experts y le agradezco tanto a Luis Mata esto. Gracias. Porque tanta gente que te he mandado y todos están felices con este proyecto.
2: Gracias, César, sí.
1: 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Ándale, manda un WhatsApp.
2: También en Instagram.
1: En Instagram, ¿cómo estás?
2: Es Luis-Mata-Oficial.
1: Luis-Mata-Oficial y tú les contestas.
2: Ahí va directamente a mi Instagram personal y ahí mismo les vamos
1: Luis
2: a...
1: Luis Mata Oficial, hombre, ponle así y aparece. Ya métete ahí y mándale un mensaje directo y él te contesta. Gracias por venir, Luis.
2: Gracias a ti, César.
1: El próximo mes.
2: Claro. Gracias. Que sí.
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1: Más de 8.000 corredores toman las calles en la edición 57 de la Carrera de la Amistad. Con una participación superior a los 8.000 corredores, Ciudad Juárez vivió este domingo una de sus jornadas deportivas de mayor convocatoria con la edición 57 de la tradicional Carrera de la Amistad, competencia pedestre que combinó velocidad, resistencia y convivencia familiar en un circuito marcado por el ambiente festivo. El presidente municipal, Héctor Rafael Ortiz Orpinel, encabezó el arranque de la justa atlética y dio el banderazo de salida en punto de las 7 de la mañana, destacando que la promoción del deporte forma parte de una estrategia municipal para fortalecer espacios seguros de convivencia y generar alternativas positivas para jóvenes y familias. Desde los primeros kilómetros, el contingente imprimió ritmo a la competencia con corredores de alto rendimiento, atletas recreativos y familias completas que formaron parte de una de las pruebas de mayor tradición en la frontera. La participación masiva convirtió las principales vialidades del recorrido en un escenario de resistencia física, estrategia de carrera y esfuerzos sostenidos, donde los competidores buscaron administrar su ritmo, mantener cadencia y cerrar con fuerza los últimos kilómetros.
2: Bueno, pues nos encontramos este domingo muy sabroso, inaugurando lo que es la 57ª edición de la Carrera Internacional de la Amistad, en la que pues participan muchísimos juarenses. El dato que me dan es que hoy estarán corriendo más de 8.000 participantes, mujeres, niños, jóvenes, adultos, y en varias de las categorías que ya conocen, ¿no? La de 10 kilómetros, 4 kilómetros, la juvenil, y también las personas que tienen algún tipo de discapacidad. También está la recreativa, que es en la que está un poco más concurrida, y que pues bueno, esto es algo que ya es fortaleza para Ciudad Juárez, en donde genera la identidad que siempre hemos andado buscando.
1: Para Plataforma Informativa, Alan Arciniega.
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13: Quiero compartirte esta investigación sobre la autoestima, lo que dicen sobre la autoestima, una investigación reciente. Universidad de California señala que la autoestima está más relacionada, escucha esto, con la forma en que una persona se habla a sí misma que con sus logros externos. Podrás lograr mucho y tener la autoestima baja, pero a como tú te hablas, hace que aumente tu autoestima. Ese mismo estudio encontró que las personas con autoestima tienen, las que tienen autoestima estable, tienden a mantener un sentido de valor propio. Incluso después de una crítica o de un fracaso. En contraste, quienes basan su autoestima únicamente en la aprobación externa, muestran niveles de bienestar mucho más inestables que cualquier otro. Háblate bonito. Los investigadores en psicología social han documentado que el diálogo interno negativo, constante, puede erosionar la autoestima con el paso del tiempo y que hace que no logres lo que te propones. Por otro lado, se ha visto que practicar la autocompasión, me quiero, me perdono, me valoro, es decir, tratarte con la misma amabilidad que se ofrece a tus hijos, a la persona que más amas, aumenta tu autoestima. Los especialistas coinciden en que la autoestima sana no significa crearse o creerte una imagen superior a los demás, sino en reconocer mi propio valor sin necesidad de compararme con los demás. Finalmente, y por último, se ha observado que la autoestima puede mejorar con el tiempo mediante terapia, hábitos de cuidado y la construcción de relaciones sólidas con gente que valga la pena, no con gente que dices, ay, apa, amiguitos, ¿qué piensas sobre lo que acabo de decir, Leti? Te saludo con todo mi cariño, Leti, ¿cómo estás?
14: Hola, ¿cómo están? Bien,
13: muy,
14: ¿yo?
13: Muy bien, ¿ustedes? Leti. Oye, ¿escuchaste lo que dije de la autoestima, Leti?
14: Sí, sí lo escuché.
13: Que se cuidado con el diálogo interior cuando vas manejando, cuando vas en el camión, cuando estás cocinando, estás hablándote a ti misma, Leti. Que eso es lo que destruye la autoestima, no tanto los logros externos. Qué fuerte estuvo esa investigación de la Universidad de California.
14: Muchísimo. Y yo coincido totalmente en ese pensamiento. Yo creo que a veces, desde que uno mismo se permite hablarse mal a sí mismo, sin querer, dejas que las demás personas hagan lo mismo contigo.
13: A ver, repíteme eso último, que cuando alguien, ¿qué?
14: Cuando tú te hablas mal a ti mismo y viene alguien y te habla mal, ajá, lo aceptas de manera inconsciente.
13: ¿Sí?
14: ¿Por qué? Porque tú estás acostumbrado a hablarte
13: así. Ah, claro. Exactamente, ahora nos explicamos por qué hay gente que se siente no merecedora de nada. De repente alguien, ajá, te habla mal y tú ya te hablas así, pues sí es cierto. Lo estás, sí, lo estás reafirmando.
14: Ajá, ya lo ves normal.
13: Claro, normalizamos eso. Pero en cambio, cuando tú te hablas bonito, dices, oye, tengo derecho a equivocarme. Bueno, era por la izquierda, me fui por la derecha. Pero no me digo, ah, qué bruto, ah, qué tonto. A mí el día que alguien me habla así, como que no, oye, espérame, a mí no me hables así.
14: Sí, claro, no. Y cuando tenemos detalles, siempre tenemos errores en la casa, en el trabajo, con amistades. Yo creo que lo mejor es decir, ya sabes que si la regué, no debí comportarme así, o no debí actuar de esa manera, pero eso no me hace como tener el derecho de autocastigarme, sino más bien ser compasivo conmigo y entender cómo puedo mejorar esa. También, claro, si tuviste un error, pues disculparte con las demás personas.
13: Y tu vida sigue, amiga, ¿estás de acuerdo conmigo?
14: Totalmente, y se trata de mejorar. O sea, no hay un día que sea igual al anterior, jamás volver a ver dos días iguales, pero lo que sí podemos es tener como ese poder de hacer las cosas mejor cada día.
13: Exactamente, que es una decisión personal, amiga. Y agregaría algo a lo que acertadamente estás diciendo, Leti. Yo agregaría esta frase cortita, que se me hace muy, muy básica, pero muy importante para mí. Desafortunadamente no aplicada por mucha gente. Valgo mucho, merezco más.
14: Ah,
13: te quedaste muy seria, Leti. ¿En el amor te ha ido bien o te ha ido mal, Leti?
15: ¡Épale!

0: 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Una pausa, ahorita volvemos.
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1: No estás cansado, estás saturado emocionalmente. No, no estás cansada, es que emocionalmente estás al borde del colapso. Hay gente que está así ahorita, que ya está hasta la progenitora.
2: Hermana, date cuenta.
1: Pero no te das cuenta, hermana. De eso viene a hablar Roxana Robledo, conferencista. Tu TEDx me encanta. Además, estuve en el Congreso Mundial de la Familia. Muy santa ella. Pero aparte, terapeuta de familia, de individual.
2: Gracias. Y mamá de cuatro.
1: Y mamá de cuatro, pues ahí está la experiencia. A ver, ¿cuándo te saturas emocionalmente, Roxana?
2: A ver, ¿no te pasa que de repente ya descansas? Dices, ya dormí más de 8 horas, ¿qué dice? Y demás. Y de todas maneras te sientes agotado.
1: Me sucede.
2: Fíjate. Una de mis pacientes, una mujer, me decía, es que ¿sabes qué? Yo a donde llego, tengo, desde chiquita me dijeron que me tenía que ser puntual porque quedo mal con los demás. Y si llegan a mi casa, los tengo que atender. Y si llego a la casa de los demás, pues tengo que llevar un postre. Entonces, veíamos con ella cómo esto no nada más es una cuestión de mujeres, también como hombres. A veces cargamos con responsabilidad que no nos corresponde. Entonces, César, una de las cosas que hay que tomar, y me estoy adelantando a una de las herramientas que quería cerrar, pero es importante, estos círculos de responsabilidad que habla Henry Cloud, que es un autor que habla de límites, de boundaries. Hoy vamos a hablar de eso, de los límites que no ponemos. ¿Y por qué es importante poner límites? No nada más para los demás. Cuando tú pones límites, te proteges a ti. ¿Quién eres tú? Tu autenticidad. Y entonces a veces tenemos que tomar decisiones, como decía Gabor Maté, entre ser auténtico, ser tú mismo y hacer lo que te gusta, lo que quieres, lo que necesitas, contra quedar bien. Con tal de quedar bien, pues hago esto.
1: Ahí te saturas. El deberías.
2: Te saturas.
1: El deber ser.
2: Cuando estás afuera, en el deber ser, en cuidar la responsabilidad de alguien más, en el quedar bien. ¿Por qué? Nos da miedo, por ejemplo, de repente que tu papá, tu mamá te dice, porque eso me pasa mucho en consulta, no, es que si no se van a enojar. ¿Y de quién es la responsabilidad?
1: ¿De ellos?
2: ¿De ellos?
1: Pues oye, el enojo es responsabilidad tuya. La definición de enojo, el castigo que te das por el error que otro cometió.
2: Imagínate. Y pero entonces lo haces tuyo. Y entonces no estás pudiendo poner ese límite. Por eso es bien importante esta pregunta. Pregúntate cuántas veces dices sí a todo y dices no. ¿Y qué pasa cuando dices no a los demás?
1: ¿Te sientes culpable?
2: Eso. Y eso es lo que quiero que hoy sientan, César. Eso quiero que se vayan de este programa hoy.
1: ¿Culpables?
2: Muy culpables.
1: ¡Ay, qué fuertes declaraciones de Roxana! Que nos sintamos culpables todos a partir de hoy. A ver, dinos por qué.
2: ¿Qué crees?
1: ¿Por qué?
2: Es que estamos huyendo de la culpa. Y llegan y me dicen, no, Roxana, es que justo es lo que ya no quiero sentir. Sobre todo culpa con los hijos, con los papás, con las responsabilidades. No, hoy quiero que se vayan culpables, todos los de tu audiencia. ¿Por qué? Porque significa que se tomaron a ellos. Significa, cuando tú te sientes culpable, significa que tú hiciste algo que tú querías, que tú necesitabas, y quiero que cargues con esa culpa hoy. Yo no te estoy diciendo que todos los días, porque claro que también se trata de poder entablar esta relación y ser seres de relaciones con los demás. Ser seres de conexión significa, me conecto conmigo, no pierdo mi esencia, y entonces puedo conectar con los demás. Principio ortogénico que dice, las células primero se separan y encuentran una manera muy específica de ser, el color de tus ojos, ¿no? Por ejemplo, este cafecito clarito que tienes. Si esta célula se pierde y entra en tu cachete, o se empieza a sobredesarrollar, pues sería un tumor, no sería.
1: Porque no es el lugar correcto.
2: Entonces, desde tu esencia, quiero que hoy sientas culpa porque te tomaste, porque tomaste un descanso, porque decidiste comer eso que querías, porque decidiste no ir a esa reunión familiar.
1: Ni estar con esa persona que me cae hasta la... Siéntete culpable.
2: Siéntete culpable. Eso es lo que quiero que sientan. La culpa contra la autenticidad. Y entonces, cuando hablábamos de estos círculos, que les digo que son importantes, es, haz un círculo, ya sea de manera imaginaria o de manera real, de qué te corresponde y qué no. ¿Qué te corresponde? Te corresponde ser feliz. Te corresponde tomar responsabilidad de tus emociones, de tus reacciones. Te corresponde buscar ser independiente. Te corresponde ser resiliente ante lo que no puedes cambiar ante los demás. Y te corresponde ser auténtico para poder entonces empatizar con los demás. Y desde ese lugar, poder relacionarte con los demás sin perderte.
1: Digo, esto que información que acabas de dar, Roxana, ojalá y le escuchara tanta gente, y le pido a la gente en plataformas sociales que lo compartan. Si estás viéndome a través de alguna red social, compártelo. Porque, fíjate la recomendación, hoy los invito a que terminando este programa se sientan culpables.
2: Sí.
1: Porque cargamos con peso que no nos corresponde, por quedar bien, por es que ¿qué va a decir la gente? La frase que más infelicidad causa, ¿qué va a decir la gente?
2: ¿Por qué? Porque buscamos ser aceptados. Hace ratito hablábamos de la felicidad, ¿no? ¿Cómo
1: hace ratito, no, bueno, cuando entraste a cabina.
2: Sí. Entonces, hace ratito, cuando estábamos platicando antes de entrar al aire, decíamos la importancia de esta felicidad y cómo nosotros entonces nos tenemos que hacer responsables. Pero le estamos buscando en otros lugares y estamos buscando que alguien nos acepte. Por eso es que dejamos esta esencia. Dejamos de ser auténticos porque buscamos esta aceptación. Hoy también los invito a poner un límite.
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1: Antes de la pausa, te recuerdo que sí, que todos trabajamos por dinero, pero llega un momento en el que también debemos aprender a que el dinero trabaje para nosotros. 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
1: Gracias por estar aquí, Roxana.
2: Al contrario, gracias por sentirse culpables hoy.
1: Ay, qué fuerte estuvo la recomendación. Ya me voy de aquí. Me siento culpable, muy culpable. ¿Te sientes culpable, Joel?
3: Sí.
1: Pero
3: sí, doctor.
1: Qué buena culpa, ¿eh?
3: Sí, claro.
1: Yo siempre he dicho, la culpa sirve para tres cosas: para aprender, para perdonarme y para perdonar. Perdónate por sentirte culpable ya. Una pausa.
2: Hermana, date cuenta.
1: Ahorita volvemos.
4: Ay, no.
1: Ya me vas a poner, doctor, ¿qué voz? Ya me vas a poner.
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1: Doctor César Lozano, lo estoy escuchando desde Barcelona.
2: Mando saludos, Marcos, de Córdoba capital, Argentina.
3: Buen día, doctor César Lozano. Te escucho desde Paraguay, desde la ciudad de Ñemby. Mi nombre es Dora González.
4: Córdoba, Argentina, mi querido amigo Marco, siempre nos escribes, siempre nos escuchas en Córdoba. Espero saludarte en diciembre, que voy para allá. Abrazos, Barcelona, España. Gracias, amigo, por estarnos escuchando allá. Y en Paraguay he estado ahora. Dorita, te queremos, Dora. Hasta Paraguay. ¿Dora la exploradora?
5: Sí.
4: ¿O
5: sí,
4: qué
5: sí,
4: dijiste, sí. Joel? ¿Qué dijiste?
5: ¿Es mamá? ¿No es madre?
4: No.
5: ¿No? Ok.
4: Y saludos. Gracias. Ay, qué señor tan grosero, Dios. Vamos mejor con mi querida amiga y tanatóloga Gaby Pérez Islas, que viene a decirte, pues, el valor más grande que tenemos, pero a veces no nos damos cuenta. Te quiero mucho, Gaby. Danos tu mensaje.
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6: Gracias, doctor. Soy Gaby Pérez Islas y estoy feliz de estar en este segmento por el placer de comprender la vida. ¿Y saben qué? Hoy quiero hablar de la familia y del valor inmenso que tiene la familia. Gaby, ¿qué tiene que ver esto con tanatología? Todo. Porque siempre las pérdidas más grandes van a ser las que suceden bajo nuestro propio techo, de las personas con las que más convivimos y que, sin embargo, son las que solemos pasar por alto. Hay un concepto de Elizabeth Kubler-Ross, madre de la tanatología, que me encanta, porque ella decía que había que vivir despedidos, por si a la hora de la hora no teníamos oportunidad de decir un adiós, ya lo hubiéramos dicho con nuestras actitudes, es decir, habiéndole dicho a la persona cuánto la quieres, lo importante que es para ti, habiéndole perdonado lo que sea, ofrecido disculpas cuando nos hemos equivocado, diciendo lo que sentimos. Así es como tenemos que vivir con los nuestros, pero darle el valor a la familia. Yo sé que el mundo afuera puede ser muy glamoroso con respecto a otras personas, que se nos pueden cruzar por el camino jovencitos o jovencitas que parezcan muy atractivos, gente nueva con chispa que nos haga sentir jóvenes, o a lo mejor ni siquiera aparece por la calle, sino está ahí en tu Facebook o donde le andas rascando al pasado, y eso no está bien. Valora lo que tienes, lo que has formado, la unidad social que es la familia y que es tan importante. Querer, querer, le llamo yo a esto. Voltea a ver esa persona que está contigo con ojos de volver a querer, quererla, para que descubras todo por lo que te enamoraste de esa persona que ahí está, a lo mejor disfrazado de rutina, a lo mejor revestido de cotidianidad, pero ahí está. No lo dejes pasar, porque la familia es un tesoro y es desde luego lo más valioso que tenemos. Yo, como tanatóloga, estoy muy, muy dedicada a esto. 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Nos vemos la próxima semana por el placer de comprender la vida.
4: Gracias, Gaby, gracias a ti porque nos permites acompañarte. Esto fue por el placer de vivir internacional, a nombre de todos los operadores de audio en la República Mexicana y en los Estados Unidos, a nombre de toda la gente que hacemos posible este programa. Joel Garza, gracias. César Acosta, muchas gracias. Tu amigo César Lozano al micrófono y Joel Garza también al micrófono. Te decimos gracias todos por este programa que hacemos con tanto amor y con tanto cariño. Que mi Dios, donde quiera que estés, bendiga tus pasos, bendiga tus decisiones. Si tienes que tomar una decisión importante hoy, estaciónate un momento o en tu casa en silencio y dile: Señor, te pido que bendigas mi decisión de hoy. Y te aseguro que va a ser la mejor. ¡Ánimo! Hasta la próxima.
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